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0: ¿Qué tal, amigos aficionados al Rey de los Deportes en este miércoles ya ombligo de semana aquí en su programa de Así es el Béisbol? Hoy es 5 de agosto del año en curso 2026. Bueno, pues aquí vamos a estar algo con un comentarios interesantes aquí interactuando con mis compañeros Yair Leal y con el buen Pablito Acosta. Bueno, pues vamos a saludar al primero que es Yair. ¿Qué tal? Buena tarde.
1: ¿Qué tal? Buenas tardes, Manza, para usted y para toda la audiencia.
0: Claro que sí, no, pues un saludote. Y aquí con el rey de la hamburguesa, Pablito Acosta, que ya quiere dos hamburguesas.
1: No, con una, Manza. ¿Qué tal? Buenas tardes a ti, Manza. Buenas tardes a Yair y buenas tardes a toda la amable audiencia. Ya estamos aquí en la cabina de la Grandota 97.5 para llevarlo a cabo usted el programa del Rey de los Deportes, el programa de Así es el Béisbol. Quédese con nosotros porque le tenemos mucha información. Arrancan los juegos de temporada el día de mañana. Le tenemos toda la información, horarios y en dónde serán.
0: Pasado mañana.
1: Pasado mañana.
0: Viernes y sábado.
1: El viernes y el sábado, por ahí lo vamos a dejar con la duda para que se quede en el programa Así es el Béisbol.
0: Sí, y pues queremos arrancar un comentario aquí interactuado contigo, Pablo. Mira, siempre lo he dicho, en el béisbol, todos los que jugamos béisbol estamos expuestos a muchas cosas. No somos vedette, somos unos hombres que peleamos en el terreno para tratar de ganar un partido, para ya dentro de lo que queda después de cada partido, pues todos somos amigos, pero ahí en el terreno de juego, pues ¿qué es lo que necesitamos? Ganar. Y me refiero a lo acontecido en este partido que hemos estado analizando por ahí los videos de este jugador venezolano, Darney Vázquez, y por ahí Rodolfo Amador, que pues la verdad para mí es secundario. Para mí es secundario de lo mucho que me ha tocado vivir en el terreno de juego. Y la muestra está, traigo piernas de plástico ya nuevas, rodillas.
1: Sí, Manza, pues déjame decirte, he leído a través de muchos portales digitales periodísticos sobre el tema que comentas. Déjame decirte que los deportes, en todos los deportes va a haber contacto. Todos los deportes son de contacto, son de golpes. Los golpes, así sea tú mismo te caigas, en el deporte hay contacto. Y si quieres que no haya contacto, pues así de fácil, vete, agarra unos carritos o unas muñecas y ponte a jugar a las muñecas.
0: Sí, lo que me refiero, mira, aquí el 2017 hubo un encontronazo ahí entre los mazorqueros de Camargo de aquel año, el 2017 contra los indios de Juárez, que ahí hubo varios castigados por parte del equipo mazorquero como el equipo de los indios de Juárez. Tú sabes, y más bien ahorita, a la hora cero, ¿cuál es la hora cero? Estamos en unas series que para cualquiera de las cuatro zonas que están ahorita, pues va a ser fundamental. Van a salir a matarse el que sienta la playera, el que la sienta y que no venga nada más por el billete. Y pues yo la verdad, yo vi eso de Darney, claro que optó de una manera espontánea contra este muchacho Amador, pero hay que reconocer que también él, si es que no es IA, ya ves que ahora con el IA ya hasta te hacen jugadas prefabricadas y todo. No, nosotros estamos hablando de lo que es la guerra en el terreno de juego. Atrapan, que sí obró mal también Darney Vázquez, obró, si te fijas, ¿por dónde viene corriendo por el lado de donde está la grama, donde está el zacate, por el lado de adentro. Entonces, pues eso no, él tiene que ir por su línea, pero bueno, ahí lo que pasó fue que a mí en lo personal, pues los dos tuvieron la culpa.
1: Sí, como tú comentas, Manza, ahorita las redes sociales, lo que es la inteligencia artificial, ya están demasiado avanzadas, ya puedes poner a dos personas prácticamente que se están peleando, que se están dando de golpes, tú le dices qué golpes quieres que se den. Pero aquí en el video, pues, algo que yo noté, como tú dices, se ve que Darney Vázquez es el que comienza la pelea en el terreno de juego tras el...
0: Sí, fue Amador, porque él lo quema, pero cuando lo quema, le mete sí, por ahí el codo.
1: Por ahí se ve que Rodolfo Amador, pues, reaccionó de una forma muy violenta, lanzó el golpe, le derribó al suelo, y fue cuando, pues, Dani Vázquez no se quedó con las ganas.
0: Sí, le pegó feo.
1: Yo también traigo.
0: Sí.
1: Obviamente que este no es un deporte, Mansa, de boxeo, es un deporte de béisbol, un deporte donde no debe haber golpes, donde debe de haber una cierta seguridad en el terreno de juego ya, porque ya que pues debido a la sí, o sea,
0: la adrenalina
1: de los jugadores, lo que sienten ellos a través del juego, pues hay muchas maneras de expresarte, Mansa, a través del juego del béisbol, y más cuando vas perdiendo. Tú bien sabes que reaccionamos de formas que no son las adecuadas, y menos en estos espacios, Mansa, porque tú como jugador debes de poner el ejemplo, ya que hay personas en el graderío que pagan por ir a verte y por verte jugar. O sea, están pagando porque tú les des un espectáculo, y que les des ese espectáculo, pues obviamente no. Porque sí, hay niños menores de edad, tú bien sabes que hay niñas que van, o sea, que son los que le dicen al papá, papá, llévame, quiero ver al jugador Dani Vázquez, y que lleves a tu hijo y te encuentres con esto, pues no.
0: No, y aparte, acuérdate que son estadios que prácticamente están abarrotados, entonces la adrenalina del pelotero irradia esa sensación. Tú como pelotero abajo en el terreno sientes el apoyo de tu afición, como lo sientes también de tu equipo. Desgraciadamente, pues él incluso ya salió con un comunicado ahí en persona, perdón, sí, él expresando que pidiéndole disculpas a todo mundo. Yo pienso que sí va a haber castigo, pero un castigo como se manejó en un principio, de que de por vida y que todo eso, pues se me hace que no es para tanto. A mí es mi punto de vista, porque yo vi que el jugador de nosotros mexicano lo codió primero. Entonces hay que ser parejos. Pero si así lo decide, en este caso la Liga Mexicana de Béisbol, bueno, pues ya esa será su historia, porque también este muchacho trae el antecedente por allá en Estados Unidos, que golpeó a su pareja, la golpeó muy brutal. Entonces, ahí sí, mira, yo ya no me meto. Si le juntan eso, bueno, pues ya vendrán los castigos correspondientes.
1: Sí, pues así es, Mansa, como parte de la Liga pues Nacional ahí de Béisbol, debe de tomar las cartas en el asunto sobre estos dos jugadores, ya que esto no puede estar pasando, Mansa, en el terreno de juego. Pues no es el espectáculo que la gente espera. Y checar bien cómo pasó esto. Hay videos, hay cámaras, hay transmisiones donde te puedes avalar para ver cómo fueron los hechos y tomar a cabo las sanciones que deben de ser correctas.
0: Fíjate, Pablo, ya que estás entrando en ese mundo fantástico del béisbol, y más ahora atrás de un micrófono, te quiero decir, mira, cuando nosotros nos tocó jugar, no fuimos cures, ¿eh? Yo creo que los que nos vieron jugar, no fuimos cures. Nosotros nunca traíamos una aquí, nunca traíamos codera, mucho menos tobillera, que esto y que el otro. ¿Sabes qué nos poníamos en veces? Cortábamos un calcetín nuevo y nos lo poníamos aquí, o para que no nos fuera a pegar aquí en el huesito de aquí de la mano, que nos fuera a fracturar o algo. Sí, y incluso, pues después de eso, y ahora, mira, ahora traen de todo, hasta para barrerse, se traen la codera, traen la espinillera, y pues desgraciadamente en aquellos tiempos, y que eran pitchers de primer nivel también, no estoy diciendo que ahora no hay pitchers como en aquellos años, no, eran calidad también las que traían por ahí, y nosotros no, mira, al puro hombro, al puro brazo, enconcharte ahí, que te pegara la pelota donde te pegara, ni modo, y ahora pues parecen vedette, ¿no? Claro, no todos, habrá que tenga su forma de jugar.
1: Sí, pues como lo comentas, Mansa, el béisbol ha ido innovándose tanto pues en la forma en que los jugadores se equipan, en la forma de tecnología, en muchas cosas ha ido innovando el béisbol, y pues eso es bueno, ¿ah? La protección, también déjame decirte que lo de las repeticiones que se ha implementado aquí en la Liga Estatal de Béisbol es muy bueno ya, pues, debido a que tú has visto jugadas que no se sabe si llegó o no llegó, o lo ponchó o no lo ponchó. Pues es bueno también que vaya avanzando, que vaya escalonando cada vez más el béisbol, ya que también esto conlleva que sea más fácil para tanto como el cuerpo técnico como los jugadores.
0: Mira, en años anteriores, como te comento, antes te pasaban una pelota, te la ponían aquí abajito de las costillas, te tumbaban a un lado. Claro, no estoy diciendo que lo hagan. Y uno, ¿sabes qué es lo que hacía? Como uno corría mucho, estoy hablando de mí, ¿verdad? Me golpeaban, me encantaba que me golpearan, me enloquecía. ¿Por qué? Porque yo sabía que ahí podría venir una carrera para home, ¿verdad? Con mis piernas en su momento. Entonces, te tumbaban otra vez, nunca le hacía uno de emoción. Y ahora te pasan una rozando y hemos visto los grandes pleitos, grandes zafarranchos que se hacen porque te tiraron un picheo. Entonces, pues ni que el pitcher fuera computadora para pasarlas, pues si él fuera computadora, pues no tiraba ni una bola mala, ¿no? Tiraría pura sobre el plato. Entonces, los que estamos acá en la crónica, ¿qué diríamos? Sobre el plato le cantaron el tercero, ¿no? Pero no, aquí bola mala, te arriman una y ahí están los lobos, le recamas. Vamos a una pausa y regresamos.
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0: Ya regresamos aquí a su programa de Así es el Béisbol. Y pues vamos a irnos rápidamente, Pablo, ese tema tan interesante que, fíjate nomás, cuando ya el equipo de los Dorados de Chihuahua, que si no se van en cuatro, o ni los algodoneros ni ellos, pues van a hacer su agosto. Ahora sí que sí, ¿eh? En Altavista, en Delicias, prácticamente están asegurados dos llenos a reventar en Delicias y en Cuauhtémoc también. ¿Por qué razón? Estamos hablando de 8,000 o 10,000 aficionados por ahí en el gran estadio Delicias. Ya cuando termine por ahí los dos primeros partidos, por allá en Chihuahua Capital, fíjate, a $260 el boleto plata, que es en el centro, abajito por ahí en primera y en tercera, pero no hasta arriba, bajito ahí en el primer piso. Ahí es plata, $260. Preferente o preferencial, $140, y allá en los jardines, arriba de las lámparas, a $120. ¿Cómo ves, Pablo?
1: No, Manza, pues déjame decirte, aquí estoy checando en lo que es la página oficial de los Dorados de Chihuahua, y pues las redes sociales siguen dando de qué hablar, Manza. Las redes sociales siguen dando de qué hablar, los comentarios de la gente, pues las opiniones están divididas. Mucha gente está de acuerdo, mucha en desacuerdo. Ya, ¿esto a qué se debe, Manza? Que mucha gente está de acuerdo. Pues hay que recordar que el Estadio Monumental de Chihuahua no es un parque cualquiera, ¿eh? Es un inmueble acondicionado para que juegue la Liga de Béisbol Mexicana. Tiene lo que es los dugouts de visitante y lo que es los dugouts de local acondicionados para que los jugadores estén a gusto. Tienen un terreno de juego, tú lo has visto, Manza, ¿para qué te comento?
0: Sintético.
1: Está perfectamente acondicionado también, es sintético. Tú lo has visto, un terreno de juego muy bonito. La área de los baños, una área muy amplia.
0: Limpio todo, primer nivel.
1: Y la butaca, lo más importante, la butaca en donde se sienta el aficionado. Porque si tú vas a pagar lo que son $260 para ver el juego en zona plata, y está una butaca que no está acondicionada, ¿qué vas a decir? Oye, entonces, ¿en dónde está quedando el dinero de las entradas? ¿Qué le están haciendo al dinero de las entradas? ¿Qué le están haciendo al estadio? Y mucha gente está en desacuerdo porque debido a que si el estadio lo llenaran, sacarían aproximadamente 4 millones de pesos.
0: Casi cerquita ahí de los 4 millones de pesos.
1: Casi cerca de los 4 millones de pesos

0: pago con tres partidos. Vienen dos aquí, ponle 2 millones de pesos, pero le quedan dos. ¿Y los otros dos?
1: Pues que no te dé la sorpresa, Mans. A lo mejor para la otra temporada te ponen la tercera pantalla por allá en el jardín central.
0: Fíjate que hay que reconocer, aquí no estamos hablando para denostar a nada ni a nadie. Simple y sencillamente estamos comentando lo que estamos viendo. Nada más, porque vienen a Delicias una serie de dos juegos, dos. Y van a Chihuahua, tres llenos impresionantes. Imagínate que aquí en Delicias dividan, que dividan, vas y casi te garantiza que vas a jugar tres juegos en casa en Chihuahua capital.
1: Pues te comento, Mansa, déjame decirte también que en los tres juegos no va a ser la misma respuesta de los aficionados, ¿verdad? Igual comentar eso, que no va a ser la respuesta, pues todos los días ir al estadio es un gasto, Mansa. Tanto como en la entrada, como en los alimentos.
0: No, pero fíjate una cosa, Pablo. Chihuahua, yo creo que sí es mayor que nosotros, más grande que nosotros, como unas, ¿qué serán? 50 veces. Tiene 1,600,000 por ahí, 4, bueno, etcétera, lo que tenga. Si no van unos el viernes, pues van otros el sábado, o el jueves, otros. Y aquí no, aquí íbamos los mismos y nos volvíamos a topar, ya nos conocemos. Entonces, en eso sí tenemos que hablar las cosas como son, para que vaya viendo un variante, ¿sí me entiendes? Pero ahí, olvídate, igual el lleno va a estar garantizado en Ciudad Juárez y va a estar garantizado en Manzaneros de Cuauhtémoc, que ahí fácil, también el estadio alberga arriba de 10,000 espectadores.
1: Igual, Manza, como pues es otro estadio que está muy bien acondicionado y va a ser un espectáculo de una talla grande, pues son dos equipos, los cuatro equipos que se mantuvieron en el primer lugar de la tabla, los primeros cuatro lugares, y pues la gente le gusta el espectáculo, y así, y si a la gente le gusta el espectáculo, va a pagar lo que sea por ir a apoyar a su equipo. Mi pregunta, lo que tú comentabas, aquí en el béisbol, pues como tú no, como tú sabes, Mansa, yo apenas este año me empecé a familiarizar con el béisbol. Yo miraba eso que tú dices, las mismas y las mismas personas. Entonces, a Camargo, a la zona de Camargo, ¿qué le hace falta para atraer a la gente al estadio Alonso Ronquillo?
0: Pues tú acabas de dar en el clavo. Aquí lo que le falta, que hay que dar publicidad, hay que tomar en cuenta al 100% a los medios de comunicación. Hay que hacer promociones, hay que hacer souvenirs, hay que hacer una promoción que sea en los tres municipios. Y eso lo estoy comentando porque tú lo estás comentando, pero yo la verdad, en lo que pasó este año, pues no vale la pena ya hablar, ¿verdad? Pero sí, eso se ha ido haciendo hacia un lado. Tú ve en Chihuahua, ve cómo hacen promociones, ve dónde están. No, ahorita yo te lo puedo decir así. La vieja guardia del béisbol. No todos ven el teléfono. No todos ven el ¿cómo se llama? En las plataformas. No todos. Hay vieja guardia, veteranos de antaño, que ellos todavía están con la sintonía del radio. Y yo creo que se tiene mucho que trabajar. Pero yo lo que sí te garantizo, desde ahorita lo digo. Estamos muy fuera, estamos muy abajo. Y este año va a ser un problema para tener un equipo de primer nivel para competir el 2027 en el campeonato estatal.
1: Pues más que nada, prepararnos, Mansa. Hay tiempo, el tiempo está. Las personas que quieran tomar las riendas para prepararse para este campeonato 2027, pues desde ahorita, porque el tiempo se acaba, el tiempo se agota. Y otra cosa, Mansa, que yo te diría para atraer gente al estadio Alonso Ronquillo, algo que hemos hecho aquí en La Grandota 97.5 para atraer audiencia, hemos encuestado a la gente, a la afición,

0: ¿qué es lo que a ti te gustaría innovar? ¿Qué es lo que tú meterías? ¿Qué es lo que tú quitarías? ¿Esto para qué? Esto es una balanza para estar tal vez el...
1: A futuro.
0: Sí, tal vez los del jurisdiccional dicen, no. Pero si a la gente es lo que le gusta, pues le tienes que dar a su lado por su lado a la gente. ¿Para qué? Para atraerla, para que apoye.
1: Fíjate que a mí me tocó ver personas en Cuauhtémoc, en Chihuahua, ya ves que estuvimos por ahí. Es mucha la pasión. ¿Y sabes dónde está más la pasión? En Ciudad Juárez, porque ahí brinca mucha gente de Estados Unidos a la frontera bonita de Ciudad Juárez y se acoplan con uno, fíjate, uno como comentarista y ellos están platicando, que un saludo a Camargo y que todo este movimiento. Y es muy diferente porque pues ahí son dos ciudades impresionantes, ¿verdad? Como lo es El Paso, Texas, como lo es los mismos ahí en Ciudad Juárez. Pues no vamos a compararnos nunca en cuestión de aficionados, ¿verdad? Porque ahí en cada partido, pues siempre hay 6, 7, 8,000 espectadores y si van los equipos bien arraigados, agarrados, bueno, pues ya se pondrán 12, 15,000 espectadores. Y ese es algo de lo que, pues desgraciadamente nosotros aquí en cantidad de afición, pues no la tenemos, pero tal vez trabajando bien pudiéramos llenar de pérdida 2,750 gentes en la grada del Alonso Ronquillo.
0: Claro, por supuesto que sí, como lo comentas, no nos podemos comparar en lo que pues es la afición, pero ¿por qué, Mansa, no compararnos en lo que es el equipo? El equipo sí se puede comparar. ¿Cómo? Con disciplina y llevando a cabo bien las cosas. ¿Por qué los demás equipos sí pueden llegar al primer lugar perdiendo nomás un juego?
1: Exacto. No, y aparte, Pablo, yo creo que hay que reestructurar y traer lo que verdaderamente te hace falta. Porque si tú sabes que Pablo Acosta, el año pasado, en 50 y tantos turnos, dieron 26, 28 chocolates, vas y traes a Pablo Acosta nuevamente, otra vez. Entonces, ¿cómo? Si te está diciendo que no está a la altura. Y vas y lo traes, el tonto eres tú, ¿verdad? El que te trajo.
0: Sí, obviamente las oportunidades son para todos, pero hay que ver que también las oportunidades, como lo comentas, pues se acaban. Y lo que no sirve, lo que no te está dando números, pues hay que desecharlo.
1: Así
0: hay
1: es.
0: Hay que traer el repuesto para ver si el repuesto funciona. Vemos que el repuesto funciona, hay que decir, bueno, ya funcionó este repuesto. Hay que buscar ahora en dónde están las cosas mal para suplir a esa persona por un repuesto, a ver si hace las cosas bien como el repuesto que metimos anteriormente.
1: Y no enamorarse, Pablo, de los peloteros. El pelotero, siempre lo he dicho, al pelotero cuando juegue esa noche excepcional, que la echó para afuera, que hizo un atrapadón, nada más reconocerle lo que hizo en ese partido, porque el día de mañana lo van a ponchar 3 veces y va a hacer 2 errores. ¿Y lo que dijiste atrás qué?
0: O sea, pues te vas con la finta de que dices, me está jalando, pero necesitas darle la constancia, o sea, ser constante, a ver si está jalando, esta vez no me jaló la segunda vez, me está dejando de funcionar, entonces a quitarlo y a seguir con la disciplina y ser constante con la persona que vas a poner, ¿para qué? Para prepararla y haga el trabajo bien, haga el trabajo que debe de hacer. No, que estás ahí en el jardín central, estás los 3 jardineros echando la platicadita, el chisme de que, ay, cómo están bravos los moyotes. No, necesitas estar en tu posición, ponerte en tu lugar y ponerte, pues, la camiseta por el equipo.
1: Oye, Pablo, pues estás agarrando buena escuela, ¿eh? Ya saliste más bravo que un servidor, ¿eh? O sea, que estás comentando que se pongan a trabajar.
0: Sí, no, Mansa, pues yo nomás te comento lo que observé ahí en el estadio, ya que, pues, igual como yo te comento, no sé mucho del tema, pero son cosas que yo observé en el estadio que tal vez cambiaría.
1: Fíjate este comentario, Dice por ahí en Noticias de Furia Gris, que es en Parral. Fíjate, cómo el tiempo, aunque se escuche mal, que digan, ahí está otra vez tirando este manzanito, está tirando cachetadas. Fíjate lo que dice. Fíjate, El béisbol de Chihuahua no murió en el campo, No murió en el campo. Lo asesinó el cuello blanco y el pantalón largo. Fíjate qué tanta sabiduría tiene por ahí ese comentario. Siempre lo hemos dicho. ¿Quiénes lo hemos dicho? Que los que están matando el béisbol, ¿quiénes son? A ver si te acuerdas. No, eso es aparte. Es fundamental.
0: ¿Los que pagan?
1: No.
0: ¿Los que traen el dinero?
1: No. El que está asesinando el béisbol es el de pantalón largo, que van y opinan puras tonterías. Mira, fíjate ahorita. Ahí está, mira, ya dieron de baja Oramas en Ciudad Juárez y ya metieron otro. En Delicias, si no me equivoco, yo creo que ni lo apunté por aquí, acaban de traer a Ernesto Zaragoza y van a dar de baja Alonso Mendoza. Un tipo que jugó toda la temporada, campeonato regional, temporada estatal, y ahorita a la hora cero lo van a dar de baja, Ernesto Zaragoza. ¿Qué es lo que estamos haciendo con eso, tú, Pablo? Estamos acabando prácticamente con toda la esencia, de lo que es realmente el béisbol. Vamos a una pausa y regresamos.
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4: Bueno, pues ya regresamos aquí a su programa de Así es el Béisbol. Me ha gustado mucho esta nota, la verdad. Dice, la reciente eliminación del equipo de los Mineros de Parral no es una sorpresa deportiva de última hora. Es la consecuencia lógica de un sistema sordo que prefiere el negocio que la cantera. Tras la última derrota, no es muy fácil para los oportunistas señalar al manager o crucificar al pelotero. Es un comentario, la verdad, que a mí en lo personal es una, ¿cómo le puedo decir? Casi lo mismo que hemos venido comentando a través de los meses. Dice la otra, el béisbol en el estado de Chihuahua ha dejado de ser el rey de los deportes para convertirse prácticamente en una simulación. Fíjese usted cómo me duele eso, ¿eh? En una simulación, quienes hoy dirigen la Liga Estatal de Béisbol. La verdad, híjole, todo esto a mí me duele porque sabemos que quiéramos o no, dice, los patronatos no saben de pelota, no entienden de estrategia, ni de mística, ni del orgullo que representa vestir los colores de cada región. Híjole, pues sí es cierto. Dice, solamente te opacas de cómo exprimir los bolsillos de la afición. De veras, créamelo, que con esos comentarios a mí en lo personal me matan, porque siempre he dicho que el béisbol pues es lo más hermoso que nos ha pasado en la vida. Yo lo digo por mí. Híjole, bueno, pues vamos a darles a ustedes el rol del equipo de la liga ya de San Francisco de Conchos, temporada Humberto Manzano Porras, gracias. Dice por ahí el equipo de los Chirosos de Orranteño, por allá tendrán la visita del equipo de Orranteño a las 10:30 de la mañana. El equipo de la Big Mice se enfrenta al equipo de Boquilla a las 10:30 de la mañana por aquí en el estadio Alonso Ronquillo. El equipo de Pascualeño estará contra el equipo de Talento Saucillo en el estadio a las 4 de la tarde y descansa el equipo de Altavista. Bueno, pues ahí está el rol del equipo de la Liga de San Francisco de Conchos o Liga Cruzada, como se dice. Dice Liga Unificada, pero pues no veo bueno. El standing es del equipo de Altavista, 2-1. Tiene más 2 de diferencia en carrera. Rancho Nuevo, 2-1. Tiene más 1. El equipo de la Midway, 1-1. Tiene más 9. El equipo de Boquilla, 1-1. Tiene más 7. Más 7. 1-1. El equipo de Boquilla. Ah, es que descansó. Pascualeño tiene 1-2. Tiene carreras a favor, menos 16. El equipo de Talento Saucillo tiene 1-0, tiene más 2. El equipo de Orranteño pues tiene 2 juegos perdidos, que ahora va a estar de fiesta por allá en Orranteño. Un saludo cordial a toda la raza por allá de Orranteño que tienen béisbol. El equipo de Talentos estará aquí en el Estadio Municipal Alonso Ronquillo Gardea. Sí, hombre, viera usted, de veras, amigos aficionados, cómo me ha dolido todo esto, de veras, porque sí es cierto lo que se está comentando. Bueno, como lo hemos comentado también, por ahí el zurdo Juan Pablo Ramas ha estado de baja y regresa nuevamente, se va un profesional y viene otro que es Francisco de Aro. Él ya estuvo a principios del campeonato estatal por ahí en Ciudad Juárez, ahora lo regresan y pues ahí está Francisco Aro. Esto es lo que les estoy comentando, que a mí en lo personal pues no me gusta. O sea, igual este joven Ernesto Zaragoza, que es jugador profesional, él va a tirar este día por ahí con el equipo de conspiradores. Hoy estará por ahí y con algodoneros estará el próximo viernes. Y pues van a dar de baja por ahí o desactivar, como se diga.

0: a Alonso Mendoza. ¿Usted cree? Para mí, en lo personal, pues todo esto me saca, para mí esto no es jugar béisbol, esto ya, pues están en dos ligas, para que usted mejor me entienda, amigo Radio Escucha, que yo la verdad, pues sí, no lo acepto. Dice por ahí también, me llamó mucho la atención ahí de este señor José Trinidad Pimentel, que él llegó por aquí en 1973, estuvo aquí en Camargo, cuando todavía, yo creo, si no me equivoco, pertenecíamos a la tercera zona, o no sé, cuando era tercera zona. Yo creo que si hay un veterano por ahí que me saque de mis dudas, recuerden que la tercera zona en aquellos años de antaño, ya por los 60s, primeros 70s, pues la tercera zona éramos nosotros, Camargo era la tercera zona, y pues aquí llegó el 73 por ahí José Trinidad Pimentel, y después se fue a Mioqui, y de ahí para allá se fue Trinidad Pimentel a sacar prácticamente los cuando el equipo de los Manzaneros de Cuauhtémoc, pues fueron los que dominaron la época, los 10 años, estuvieron ganando los campeonatos estatales. Le tocó por ahí a José Trinidad Pimentel, le tocó también por ahí al Zurdo Carrasco, le tocó a varios, etcétera, etcétera. Dominaron prácticamente esa década en los 70s. Después de estar aquí en Camargo, se fue a Mioqui por ahí y regresó y cayó por ahí a la región de los Manzaneros de Cuauhtémoc. Y pues ahí fue donde él hizo prácticamente su carrera, donde dominaron. Y pues ahí está. Dice por ahí un mensaje. Vamos a ver, Pablo. A ver, vamos a ver. Dice, buenas tardes en cabina. A mí me gusta mucho el béisbol. No le voy a ningún equipo porque no es lo mismo fanático que aficionado. Así es. El aficionado, pues es el que acepta las victorias, las derrotas, y el fanático, pues es el que se va a pelear con todo mundo. Estamos de acuerdo con su mensaje. Yo agradezco mucho a toda la gente que esté sintonizándonos por ahí. Y aquí lo que me llamó la atención, pues fue por ahí cuando estaba tirándole por ahí Alfredo el Guajiro Robles a José Trinidad Pimentel, pues le conectó, bueno, ya está en el campeonato estatal de 1975, le conectó por ahí alrededor de 17 faules consecutivos, por ahí José Trinidad a Alfredo el Guajiro Robles. Pues sí, en ese tiempo, el 75, es cuando fue campeón también el equipo de los Manzaneros, que dominaron prácticamente todos esos décadas del 70 al 80, el campeonato estatal. También estuvimos viendo por ahí que se le hizo un reconocimiento por ahí en comentarios al güero de por ahí de Santa Bárbara, que ahí nació precisamente Esteban Núñez, un tipo que muy callado, muy serio a la hora de batear y muy respetado por su trayectoria en todo lo que es el campeonato estatal, nacional, y pues ahí está. Y pues un saludo cordial, sabemos que por allá también escuchan el programa de Así es el Béisbol, también como por ejemplo hablar de Alfredo el Guajiro Robles, un tipo que todavía tengo entendido que todavía con estos años que él tiene, pues todavía se dedica a correr, a estar en forma. Él vino también por aquí el 91, si no me equivoco, aquí estuvo con el equipo de Camargo en 91, jugó en Liga Regional aquí, junto con toda la pandilla, como era Memo Armenta, Roberto Armenta, Arnoldo Armenta y su señor padre, en paz descanse el médico Arnoldo Armenta, pues estuvieron por aquí en la novena zona, y la verdad, pues a mí en lo personal me ha dado mucho gusto haber jugado contra ellos, haberlos tratado, y tenemos contacto todavía por ahí con Roberto Armenta padre, con Roberto Armenta joven, y pues qué podemos decir, esto así es el béisbol. También por qué no recordar también a Ángel el Buki Pérez, también muy sencillo, tipos que aprendieron que la fama hay que tenerla, hay que trabajarla. tú trabaja la fama, no que la fama te trabaje a ti, porque eso va a llegar solo, como lo hemos dicho en los resultados del béisbol. El año pasado nos tocó, el antepasado, perdón, nos tocó entrevistar por ahí en el Valente Chacón Vaca, y estaba jugando el equipo de los Mineros contra los Mazorqueros de Camargo, estando por ahí todavía estaba Dylan Jasso con el equipo de los Mineros, y pues nos tocó entrevistar ahí en todo lo que es un partido a Ángel el Buki Pérez, y decir que pues él se retiró queriendo a su equipo de Parral, y pues él cuando estuvo era el hombre que dejaba todo por ahí en el terreno de juego, y pues como siempre lo dijimos, pues un algo referente como lo es Ángel el Buki Pérez, el cual nosotros, yo en lo que compete, pues siempre desearles a ellos una larga vida. Claro que esto es más hermoso entre uno sigue viviendo y todo eso, y pues prácticamente nos vamos a ir a la misa, ¿no, Pablo? ¿Cuánto falta para la misa? ¿Tres minutos? Bueno, comentarles aquí, amigos aficionados, a todos ustedes que nos siguen a través del programa de Así es el Béisbol, pues hoy terminamos la semana, terminamos esta semana, hoy ombligo de semana en su programa de Así es el Béisbol. ¿Se te puso la música o qué, Jensín? Quítela poquito, por favor. Hoy nos despedimos, no vamos a estar ya hasta que termine todo lo que es el entorno del campeonato estatal. Vamos a estar de lunes a miércoles, lunes, martes y miércoles de la semana que entra. Por aquí estaremos nuevamente en el reinicio del programa de Así es el Béisbol. Y claro, aquí entronizados con nuestro buen amigo Yair Leal Muñoz. Y claro, también con Pablito Acosta.
1: Claro que sí, Mansa. Pues los vamos a dejar, nos vamos a ir hasta lo que es Mioqui, Chihuahua, con la misa del padre Armando Sánchez, para que no se despeguen de la sintonía de la Grandota 97.5. Y como comentas, el lunes regresamos con más información, ya que debido a que este fin de semana hay actividad en la Liga Estatal de Béisbol, se van a enfrentar lo que son los Dorados de Chihuahua, los Algodoneros de Delicias. Va a ser el encuentro, el primer encuentro será el día viernes en lo que es la ciudad de Delicias. El segundo juego también será el día viernes en lo que es la ciudad de Delicias.
0: No, sábado.
1: El día sábado a las 7:30 de la tarde. Luego nos vamos hasta lo que es Cuauhtémoc. Son juegos igual, viernes y sábado. Los juegos se llevarán a cabo a las 7:30. Y pues el lunes regresamos con toda la información, con los marcadores y qué sucedió en estos cuatro juegos. Son unos cuatro juegos que van a estar demasiado reñidos. Los cuatro mejores equipos están peleando lo que es el campeonato.
0: Así, bueno, más bien para pasar a jugar la final entre cualquiera de los cuatro. Bueno, pues ahí, amigos aficionados, yo les agradezco mucho su atención. Hoy terminamos el programa de Así es el Béisbol hasta el próximo lunes, y ya cuando termine por ahí los playoffs y la serie final, pues ahí terminamos también este año en su programa de Así es el Béisbol, y en los meses posteriores pues aquí estaremos ya en lo que compete al entorno de cuando esté ya la jurisdicción, si se quedan los que están o se van los que están, que a la postre pues no importa. Y ya para estar afinando motores para lo que es el campeonato regional y posteriormente al campeonato estatal. Nos vemos por ahí el próximo lunes, si Dios lo permite, y si no dispone otra cosa, nos vemos, bye.
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Voltea a verme siempre, mijo. No hay Dios tan grande como tú. ¿Qué anda haciendo en otra parte? ¿Qué anda haciendo con los brujos y curanderos? ¿Dónde anda? No hay nadie como Él. A ver, no hay nadie como mi Dios, no hay nadie. No hay nadie como mi Dios, no hay nadie. Él me ama. ¿No te lo sabes? Yo lo amo. No hay nadie como mi Dios, no hay nadie. El anterior, síguele con el otro.

0: ¡Fuerte el aplauso! Saludo a toda la gente que nos sigue por el Face de la parroquia de San Pablo Miojo, Chihuahua. Un abrazo a toda la gente por ahí. Saludamos a toda la gente que nos sigue acá por Fiesta 94.5 de Delicias, Chihuahua, México, conectados con Camargo, la Grandota 97.5. Todavía me acuerdo, fíjate. Allá un saludo a toda la gente. Y luego también la gente de Kansas, que vengo de allá, la gente de El Paso, la gente del Paso, que estuvimos allá también. Y anteriormente, claro, la gente de Oklahoma. A ver, nos piden oración por la salud de Margarita Pando, claro que sí. Y luego aquí tenemos Stephanie García, Manuel Ignacio Chaparro, Carmen Valdés, Rosita Carmona, Estela García, Rafael Armendariz, Leti Armendariz, Anadelia Cueto, Norma Holguín, José Cruz Vitolas, Rosalía Hernández, Cruz García, Estela Hernández, creo, Odila Ornelas, Mari Ornelas, Araceli Ornelas, María Soto, María de los Ángeles Gómez, Ángel Martínez, Dulce Guadalupe, Genaro, Jennifer, Josué, Ever, Rosalía, Guadalupe, Carlos Cruz, Francisco, pues salud para todos ellos. Por todos los difuntos, José Luis, Sergio, Salvador, Zenón Armando, Guadalupe, Ignacio, Eduardo, Marina, Argelia, Gerardo, Francisco, Elizabeth, Jesús, familia Fierro, Luis, Mila, María. Disculpen que algunos no dije sus apellidos porque son muchos, muchos, y dije el puro nombre. Por todos ustedes que están aquí, por todas las intenciones que no pusieron, pedimos por la lluvia. ¿Quieren que llueva, sí o no?
1: Sí.
0: Este viernes voy a celebrar misa allá en la Cortina de las Vírgenes a las 7 de la tarde. Están todos invitados, ¿eh? Este viernes a las 7 de la tarde, misa en las Vírgenes. En el nombre del Padre, del Hijo y del Espíritu Santo. Jesucristo el Señor, que por amor viene a salvarnos, esté con todos ustedes. Yo confieso ante Dios Todopoderoso
2: que me pecamos de pensamiento, por mi culpa, por mi culpa, por mi grande culpa. Por eso ruego a Santa María siempre virgen, a los ángeles, a los santos y a ustedes, hermanos, que intercedan por mí.
0: Dios Todopoderoso tenga misericordia de nosotros, perdone nuestros pecados y nos lleve a la vida eterna.
2: Amén.

0: Oremos. Dios Todopoderoso y Eterno, salvación perpetua de los que creen en ti, escucha nuestra oración por tus hijos enfermos, para quienes imploramos el auxilio de tu misericordia, a fin de que, recuperada la salud, puedan ofrecerte su acción de gracias en tu iglesia, por Cristo nuestro Señor.
1: Amén.
0: Sentados.

del libro del profeta Jeremías. En aquel tiempo dice el Señor: yo seré el Dios de todas las tribus de Israel, y ellas serán mi pueblo. El pueblo de Israel, que se libró de la espada, halló misericordia en el desierto y camina hacia el descanso. El Señor se le apareció de lejos. Esto dice el Señor: yo te amo con amor eterno, por eso siempre me he apiado de ti. Volveré pues a construirte y será reconstruida capital de Israel. Volverás a tocar tus panderos y saldrás a bailar entre músicos y oros. Volverás a plantar viñas en los montes de Samaria, y los que los planten los disfrutarán. En la montaña de Efraín gritarán los centinelas: ya es el día, levántense y vayamos a Sion, hacia el Señor nuestro Dios. Esto dice el Señor: griten de alegría, por favor, regocíjense por el mejor de los pueblos, proclamen, alaben y digan: el Señor ha salvado a su pueblo, al grupo de los sobrevivientes de Israel. Palabra de Dios.

escuchen, pueblos, la palabra del Señor, y anuncienla aún en las islas más remotas. El que dispersó a Israel le reunirá y lo cuidará como el pastor a su rebaño.

porque el Señor eligió a Jacob y lo sacó de las manos del poderoso. Ellos vendrán para tapar como al monte Sion y vendrán a gozar de los bienes del Señor.

las jóvenes danzando. Se sentirán felices, jóvenes y viejos, porque yo convertiré su tristeza en alegría, les llenaré de gozo y aliviaré sus penas.

profeta ha surgido de entre nosotros. Dios ha visitado a su pueblo.

0: El Señor esté con ustedes. Anuncio de la buena noticia según San Mateo. En aquel tiempo Jesús se retiró a la comarca de Tiro y Sidón. Entonces una mujer cananea le salió a su encuentro y se puso a gritar: Señor, hijo de David, ten compasión de mí. Mi hija está terriblemente atormentada por un demonio. Jesús no le contestó una sola palabra, pero sus amigos se acercaron y le rogaban: atiéndela, porque viene gritando detrás de nosotros. Él les contestó: yo no he sido enviado sino a las ovejas descarriadas de la casa de Israel. Ella se acercó entonces a Jesús y, postrada ante él, le dijo: Señor, ayúdame. Él le respondió: no está bien quitarle el pan a los hijos para echárselo a los perritos. Pero ella replicó: es cierto, Señor, pero también los perritos se comen las migajas que caen de la mesa de sus amos. Entonces Jesús le respondió: mujer, qué grande es tu fe, que se cumpla lo que deseas. Y en aquel mismo instante quedó curada su hija. Palabra del Señor.
1: ¿Qué necesita lo que se tuvo que ir?
0: No, pues ya. Ya se fue. Gracias. Chela, ¿no tenemos un atril? Ah, tráemelo, mija. A ver, niña, tráigame el misal, las lecturas. Y me traes el atril aquí, mija, por favor.

Oigan, ¿saben que yo tengo una hermanita, la más chiquita, tiene 47 años, yo creo? Y para mí es una niña. Y tiene dos mascotas. Bueno, tiene tres, una afuera, que es un perrito, y dos adentro, que es un gatito, bueno, gatita y un perrito. Y me acordé ahorita por el Evangelio, ¿verdad?, que dice esta señora cananea, dice: Señor, también los perritos se comen las migajas que caen de la mesa de sus amos. Pero allí en la casa, cuando voy a ir este viernes, cuando voy a la casa, siempre como con mis papás. Y el perrito es un chihuahueño, pero está panzón el perro, bien panzón está. Porque mis papás, no se caen las migajas, mis papás durante la comida le están dando y aventando comida. Y el carajo perro está más gordo que: papá, ya no le eche, mamá, ya no le dé, se va a morir este carajo de panzón. Pues ay, mis papás no hacen caso. Avienta, es más, mi mamá a veces mastica poquito la comida y se la avienta para que el perrito no batalle, ¿verdad? Ay, Dios mío, ahorita comen mejor los perros que nosotros. Total, de que aquí dice eso, ¿verdad? Dice aquella señora: es cierto, señor, pero también los perritos se comen las migajas que caen de la mesa de sus amos. Bueno, me acordé de eso ahorita. Ay, disculpen, pero sí, ese perrito está feliz. Mi hermanita le tiene agua, le tiene croquetas. Ah, no, él quiere y se acerca y anda, va con mi mamá y va con mi papá, ahí que están sentados, y mi papá así como que no lo vemos, y ay, se me cayó, ay, avienta una chuleta y avienta. Ay, estos viejitos. Un día se va a morir ese perro, pero de panzón. A ver si no me escucha mi hermana, pero es cierto. Oigan, estas lecturas, pues, llenan mi corazón y quiero que ustedes se sientan felices. Hay una frase que tengo años que yo, mis hijos, me siento fuerte, me siento sostenido, me siento bendecido. Nomás por esta frase del profeta Jeremías. Esto dice el Señor: yo te amo con amor eterno. ¿Cómo te ama Dios? ¿Con amor? ¡Ay, qué cosa tan preciosa! Yo tenía 17 años cuando escuché esta palabra y me cambió mi vida. Cuando Dios me dice a mis 17 años que nadie me quería, bueno, digo, le dije a unas dos chavalitas que si querían ser mis novias y no me querían. Me dijeron que no. Pero cuando Dios me dice: yo te amo con amor eterno. Ah, dije, ¿para qué quiero más? Yo no sé cómo ahorita hay chavalos, viejos y viejas, me refiero a gente mayor, que todavía andan mendigando amor por ahí. No, hombre, agarran cada porquería. Digo, agarran cada. No. Me llegó hace poquito una muchachita. Ay, padre, pues yo tenía un novio. Ay, qué padre, mija. No, hombre, pero este ya estaba casado en Estados Unidos, tenía novia en Cuauhtémoc y me tenía aquí en Delicias. El carajo chaval lo traía tres mujeres. Y eso de las que se dio cuenta. Imagínense cuántas más no tendría. Ya, mis hijos, ahorita este mundo está tan...

Ya no esté esperando mujer, ya no esté esperando hombre. Y si lo va a esperar, pues póngase listo, póngase lista, por favor. No, y ahorita no hay que confiar ni en su sombra, mis hijos. Yo te amo con amor eterno. Como aquella canción que compuso mi amigo Juan Gabriel, ¿verdad? Amor eterno, dedicada a su mamá. Pues yo creo que son de los amores, ay, que todavía se pueden defender. Porque hay mamás que tampoco abortan y abandonan y engañan al viejo, se van con otro. Ya no hay amor eterno aquí entre nosotros. La iglesia, cuando se van a casar, nomás pide una cosa muy importante: que te cases por amor, no por interés, no por obligación, no por amenazas. Que te cases por amor, no porque estás embarazada. No, que te cases por amor. Y entonces, este amor eterno, mis hijos, aparte es un amor fiel. Yo te amo eternamente, pero traigo 2, 3 mujeres más o 2 hombres más. No, pues así no, ¿verdad que no? Yo amo a mi iglesia católica, pero voy con los protestantes y voy con los curanderos y voy no hacia dónde y voy, pero soy católico. No, por favor, por favor, sea fiel. Se dice que somos fieles católicos. Ahorita yo diría, pues pueden ser católicos, pero no fieles. Andan ahí pidiendo prestado. Andan ahí en otras iglesias, en otras religiones, hasta con satánicos, con la Santa Muerte, con... No, mis hijos. Amor eterno, amor verdadero, un solo amor. Ya, por favor. Y entonces, toda esta lectura del profeta Jeremías habla del amor de Dios. La Biblia es una carta de amor de Dios para nosotros. Es una carta de amor. Tanto amó Dios al mundo que le entregó a su Hijo único. No hay amor más grande que dar la vida por los amigos. Es puro amor. Y usted anda buscando amores que no sirven para nada. Anda buscando falsos amores. Anda mendigando amor. No, mis hijos. Nosotros no estamos para eso. Él es el amor de mi alma. Él es, dice un canto, como dice el canto, mi hijo, al Santísimo. Cantemos al amor de los amores. Él es el amor de los amores. Si usted siente que no tiene amor, pues es porque no conoce a Dios. Si usted quiere todo el amor, encontrarlo en su pareja, pues discúlpeme, pero su pareja, por más bueno que sea, más buena que sea, le va a dar poquito. Usted necesita complementar ese buen amor, si es que es bueno, con el amor de Dios, porque si no, no se va a llenar. O sea, su esposo, su pareja, no le puede llenar sus expectativas, porque el amor de la pareja es limitado. Es que hay hombres que dicen, es que mi mujer no siento que me llene. Pues no. Si no vas a la iglesia, si no te acercas al amor de Dios, el solo amor de tus hijos, el solo amor de tu mujer, el solo amor de tu familia, no te va a llenar. ¿Por qué dice, ama a Dios con toda tu alma, todas tus fuerzas, todo tu corazón, ama a tu prójimo como a ti mismo? Primero el amor de Dios. Y entonces todos los demás amores buenos van a complementarse.
El amor de Dios, yo puedo decir que es el 95%. El 5% es el amor de papá, de mamá, de tu pareja, de tus hijos, de tus amigos. Pero el amor más grande es el que nos da Él. Por eso los sacerdotes, al menos lo digo, claro, pues por todos y por mí. Ay, pobrecito padre que no se casó, que no tiene hijos, que no tiene mujer. Pues yo, el amor más grande yo lo tengo. Ya si no lo aprovecho, entonces sí, pobre de mí. Pues qué pena, pues qué estoy haciendo. Y aparte, mis hijos, yo tengo el amor de todos ustedes. Ahora que fui a Estados Unidos, al Paso y a Kansas, dejé a la gente enamorada de Dios. Y eso me llena mi corazón. Y la gente, o sea, sentí su amor. Ya me están volviendo a invitar, ya me dijeron al Paso, queremos que vuelva. Fue gente de Juárez, queremos que venga Juárez. La gente de Kansas, queremos que regrese el año que entra. O sea, ese es el amor en Dios. O sea, yo soy un hombre afortunado. Tengo el amor de Dios y tengo el amor de mi iglesia, que son ustedes. ¿Por qué está ahorita casi el templo lleno? Por el amor de Dios y porque yo siento que ustedes sienten amor por mí, por el sacerdote. A propósito, ayer fue día del párroco y no recibí ningún regalo. Es más, les voy a decir la verdad. Nomás recibí una o dos felicitaciones. Es que de repente, mis hijos, como que ya no vivimos las cosas. Ah, pues es el día del párroco. ¿Sabes? No, ayer fue el día del párroco, yo soy párroco. Bueno, para que vean que todavía voy a aceptarles regalitos esta semana y la otra. Puras bendiciones. Gracias, hija. Gracias, corazón. Gracias por las bendiciones. No te creas, claro que sí. No se crea, pero mira, la bendición más grande para mí es el amor. El amor del pueblo. Bueno, no voy a decir esa palabra porque ya la tiene muy desgastada mi gobernadora, mi presidenta de la República. Ya no voy a decir pueblo. Mis feligreses. Porque ahorita cómo se desgastan las palabras, ¿verdad? Y que el pueblo gobierna, y que el pueblo esto, y que el pueblo lo otro. A ver, ¿cuál pueblo? Si no nos quiere a nosotros, si no quiere a los empresarios, si no quiere a fulanita, si no quiere a este grupo, si ataca. O sea, ¿cuál es su pueblo, señora? ¿Cuál es su pueblo? Pues yo creo que todos somos pueblos, ¿sí o no? Pero nomás, yo no sé a qué pueblo se refiere esos gobernantes cuando hablan de que el pueblo gobierna. Pues ¿cuál pueblo gobierna? Pues ella sola, con dos, tres achichincles. O sea, el pueblo se cree nomás ella y dos, tres con ella. ¿Y todos nosotros? ¿No somos pueblo? Bueno, no, ya me metí a otra parte, no, ya. Ya. No dije nada, Móchale. Es que sí, mis hijos. Entonces me encanta que dice aquí Jeremías. Esto dice el Señor. Yo te amo con amor eterno. Por eso siempre me apiado de ti. Por eso ahorita usted puede quitarle un milagro a Dios. Es que Él te ama tanto. Usted dígale, ay Señor, como esta pobre viuda. Ay Señor, es que mi hija se está muriendo, tiene un demonio. No, mi reina, váyase, porque aquí nomás voy a atender a los hijos, no a los perritos. Ay Señor, pero también los perritos se comen las migajas. Y mató a nuestro Señor, dijo, ay mujer. Por eso que has dicho, tu hija ya está liberada. Ahorita
Como Dios te ama con amor eterno, aprovéchate. Pídele el milagro, pídele la sanación, pídele trabajo. No, pues no quieren trabajar, más quieren puro bienestar. No, no, pues así no, mis hijos tampoco, ¿verdad? Pídale trabajo, no sea huevón. Ay, perdón. Es que hay gente que no quiere trabajar. Pídale trabajo a Dios. Alce la mano, ¿quién quiere trabajo? Mire, qué poquitos, mira nomás. Pídale trabajo. Ay, no, Señor, que me la pase de vacaciones. Ay, Señor, que me llegue la pensión del bienestar. Que me llegue, Señor, las remesas de Estados Unidos de mis parientes. Que me mantenga el mundo, Señor. Póngase a trabajar, huevona, huevón. Ay, perdón, que. Pero es para que nos entendamos mejor, porque si no, no entendemos. Dios te ama con amor eterno, por eso hoy pídele ese milagro, pídele esa sanación, pídele esa bendición, pídele. Qué bonita mujer, ¿verdad?, que le pidió confiando en la misericordia, porque es una parte del amor de Dios. Dice que aquella mujer se puso a gritar. Ya ven cómo son las viejas escandalosas, bien griconas, ¿verdad que sí? Bueno, es parte de su esencia, es parte, no es tan mal. A ver, mujeres, un grito de júbilo. Las agarré descuidadas, pero le salió fuerte. A ver, otra vez, un grito de júbilo. Ya mejoró. Por último, viejas gritonas, un grito de júbilo. A ver, viejos, ¿qué tal si gritamos nosotros? Nomás para que se den cuenta de qué lado más calaiguana. Nomás para que se den cuenta que nosotros también somos buenos para gritar. A ver, hombres, un grito de júbilo. No, de plano, ya. Ya nos ganaron, ya. Aparte de que somos poquitos. Pero esta mujer se puso a gritar. A mí me llega gente a la oficina, mujeres, casi desde que van a la cita, ya van gritando desde la puerta. Ay, vieja gritona, espérate, mija, no grites tanto, ¿verdad? Van a pensar que te estoy ahorcando. Oiga, una vez estaba llorando haciendo un exorcismo. Era una personita de Juárez. El exorcismo lo estaba haciendo yo en Chihuahua, en una capilla cerrada. Estaba el equipo, la mamá de la muchachita, la mamá de la persona, y estábamos haciendo la oración. Y la chavalita gritaba. Pues estaba toda la pobre niña dañada, toda endemoniada. Entonces gritaba y se retorcía y estaba la chavalita. Pues ni saben qué pasó. Que tocan la puerta del templo así a golpes. Ay, dije yo, es el diablo que quiere entrar. Bueno, dije, pues vamos a abrir a ver qué pasa. Abrí y eran los policías. Oiga, ¿qué está pasando aquí? Que no sé qué, que los vecinos que están asustados, que están matando a una niña. No, mire, no estamos matando a nadie ni torturando a nadie. Mire, aquí está la mamá y está la niña, y yo tengo permiso del obispo para hacer oración por ella. Pero gritaba. Y todo el vecindario ahí, toda la capilla ahí alrededor, se asustó la gente. No grite tanto, señora, por favor.
No sea gritona. ¿Hace la mano las gritonas? Pero no están endemoniadas, ¿verdad que no? No se crea, no. Pues eso me pasó. Y ya le dije a la policía, oiga, mire, no, aquí está su mamá, estamos orando, tenemos permiso del obispo. Pues ahí disculpen, pero pues así son las cosas. Pues ya la policía así como que se fueron. Pero los vecinos ya estaban muy asustados, alterados. Total de que tuve que cambiarme de capilla. Allá casi me voy a un convento allá, a las afueras de toda la ciudad. Y sí, así fue la verdad. Me fui lejos a una iglesia muy bonita. Y ahí estuve haciendo las oraciones. Y ya casi no se escuchaba nada, era un lugar muy cerrado. Pues total de que me acordé de eso porque esta mujer gritaba. Dice, se puso a gritar, hijo de David, ten compasión de mí, mi hija está terriblemente atormentada por un demonio. Y Jesús no le hace caso. Yo creo que una de las cosas que más nos duele es cuando nos ignoran, ¿verdad? Pues Jesús, mis hijos, ignoró a esta mujer. Dice, Jesús no le contestó una sola palabra. Sus discípulos le dijeron, Señor, atiéndela. Viene gritando, Señor. Y él dice, no, mis hijos, yo ando buscando las ovejas descarriadas de la casa de Israel. Es que de repente, mis hijos, uno tiene muchos compromisos. A mí me llega así gente de fuera y no puedo atender las ovejas de mi rebaño de aquí de Mioqui porque me llega así de gente de fuera. Y luego aparte me mandan llamar a predicar afuera. Este mes me queda una misión en Cuauhtémoc, que es otra diócesis. Voy a ir a predicar a Cuauhtémoc. Pero yo de repente quiero, es que yo tengo mi parroquia que es muy grande. Tengo mi parroquia que la gente necesita mucho. Es que están gritando, padre, que vaya para Estados Unidos, que vaya para Cuauhtémoc, que vaya para no sé dónde, que vaya incluso aquí en la diócesis a otras parroquias. Están gritando, padre, que quieren que vaya para allá. Entonces, aquella mujer se postró y le dijo, Señor, ayúdeme. Les prometo que hay gente que casi me suplica, Padre, ayúdeme, Padre. Padre, por favor, hágame una oración. Y me parte el corazón y atiendo a la gente. Pero así como Jesús se sentía un poquito limitado porque no le alcanzaba, por eso Él, que murió y resucitó, ahora sí puede atendernos a todos, porque está resucitado. Y ahora sí te puede atender. Pero yo, usted, podemos hacer poquito, porque yo no puedo atender tantas cosas, tantas personas, tantas comunidades. Y a veces dejo aquí, me voy para allá, atiendo poquito por allá, atiendo otro poco por allá. Y le agradezco a Dios y le agradezco al obispo que me da permiso de salir. Le agradezco. Y ahí es cuando siento yo que es lo que Dios quiere de mí. O sea, no crean que es más, yo voy y me canso mucho. Yo ya me canso mucho, mis hijos. No crean que voy por placer, por gusto, porque me encanta irme, salir. No. No, mis hijos.
Este fin de semana, todo el sábado, prediqué, di como 3-4 temas, celebré misa, confesé gente. Todo el sábado lo tuve lleno en el retiro. 300 gentes. El domingo igual, prediqué, celebré misa, confesé. Muy agotador. Y luego viajar. Salí, por ejemplo, el jueves del Paso. Agarré el avión en Chihuahua para irme a Kansas. Llegué a las 2 de la mañana. Descansé, gracias a Dios, un poco. Sábado y domingo, mucho trabajo. El lunes me regreso. Llego a Chihuahua a las 11:30 de la noche. Agarro la troca y salgo de Chihuahua aquí a la casa de Miyoki. Llegué a la 1 de la mañana. A las 7 de la mañana estaba celebrando misa en Miyoki. O sea, yo no ando paseándome, mis hijos. Ando sirviendo, trabajando, orando, sirviendo a mi iglesia, porque mi iglesia está en todo el mundo. Y qué bueno que voy a Estados Unidos, y qué bueno que voy a todo Chihuahua, y qué bueno que voy a otras partes. Entonces el Señor Jesús, cuando aquella mujer que se siente amada con amor eterno, el Señor le dice: mujer, qué grande es tu fe, que se cumpla lo que deseas. En ese instante quedó curada su hija. Mis hijos, lo que necesitamos es fe. Si usted quiere sanación, liberación, nomás fe. Fe en el poder de mi Dios. Grítele a Dios, no a mí, a Dios. Grítele: te necesito, te amo, te quiero, ayúdame. Quítame este cáncer, bendice mi matrimonio. Quítale esta vieja a mi viejo que anda de adúltero. Pídale todo. Dale bendiciones. Pídale a Dios, mis hijos, con fe. La fe mueve montañas. Mujer, qué grande es tu fe. Es para usted. Pero también para los hombres, claro. Qué bonito los hombres que están aquí con fe, con amor. Aquí veo algunos jóvenes. Bendito Dios. Vamos, pues, mis hijos, a seguir nuestra santa misa. Vamos a pedirle a Dios que haga ese milagro que buscamos. No hay nada más grande que sentirnos amados por Dios. Su amor no se muda. Su amor no pasa. Su amor es eterno. Yo estaré con ustedes todos los días hasta el fin del mundo, amándote. No nomás estaré contigo ahí atrás de ti, acompañándote o adelante de ti, no. Amándote, protegiéndote, sanándote, liberándote. Acérquese a Él. No ande buscando falsos amores. Por favor. Me llegó el otro día una señora con su mamá. O sea, las dos señoras, la mamá mayorcita y la hija, señora joven. ¿Saben qué pasó con ellas? Fueron con un sobador. La muchachita tenía 10 años. La violó el sobador. Una, dos, tres, no sé cuántas veces. Porque el sobador le decía que tenía que volver. Y también violó a la mamá. Es que cuidado, mis hijos. O sea, ¿en qué cabeza cabe
dejar a una muchachita a solas con un viejo. Hay doctores que han violado a sus pacientes. Yo lo sé, me lo han dicho. Sí, no en confesión, en plática nomás. Ahora, no me escandalizo porque hay sacerdotes que también, hay maestros, hay políticos, tienen trata de blancas. El tal ese jazón que tiene la iglesia todavía, que está ahí funcionando de la luz del mundo. Así de políticos ahí metidos, nomás abusando de chavalitas y chavalitos y de todo lo que pueden. Mucho cuidado. Pecamos de ingenuos. Hay que ser sencillos como las palomas y astutos como las serpientes. No le confíe sus hijos, sus niños, ni al abuelo, ni al tío. Es más, hay mujeres que abusan de los niños. No los quiero asustar, nomás quiero decirles: pónganse listos. Así de casos de personas abusadas, desde que eran niñas, adolescentes, jovencitas y amenazadas, y adultas, y adultos también, hombres y mujeres. Nomás Él es el que nos tiene amor eterno, verdadero, auténtico. No se deje engañar. No se deje llevar por falsos profetas. Gloria al Padre, al Hijo y al Espíritu Santo. Tú dime que ya cabe, Carlos. ¿Ya me dijiste? Pues no te hago caso. Ni cuenta me di. Cantamos para ofrecer el pan y el vino. Ya tómalo, mijo.

0: Oren, hermanos, para que este sacrificio mío y de ustedes sea agradable a Dios Padre Todopoderoso. Dios nuestro, cuya providencia dirige cada momento de nuestra vida, recibe las súplicas y las ofrendas con que imploramos tu misericordia en favor de nuestros hermanos enfermos, para que la preocupación de ahora por su enfermedad se convierta pronto en gozo por su salud, por Cristo nuestro Señor.
1: Amén.
0: El Señor esté con ustedes. Levantemos el corazón. Demos gracias al Señor nuestro Dios.
1: Es justo y necesario.
0: En verdad es justo y necesario.

Es nuestro deber y salvación darte gracias, Padre Santo, siempre y en todo lugar. Por Jesucristo, tu Hijo amado. Por Él, que es tu palabra, hiciste todas las cosas. Tú nos lo enviaste para que, hecho hombre, por obra del Espíritu Santo y nacido de la Virgen María, fuera nuestro Salvador y Redentor. El incumplimiento de tu voluntad, para destruir la muerte y manifestar la resurrección, extendió sus brazos en la cruz. Y así adquirió para ti un pueblo santo. Por eso,

Santo eres en verdad, Señor, fuente de toda santidad. Por eso te pedimos que santifiques estos dones con la efusión de tu Espíritu, de manera que se conviertan para nuestro bien en el cuerpo y la sangre de Jesucristo nuestro Señor, el cual, cuando iba a ser entregado a su pasión voluntariamente aceptada, tomó pan. Dado gracias, lo partió y lo dio a sus amigos, diciendo: tomen y coman todos de él, porque esto es mi cuerpo que será entregado por ustedes.

Después tomó el cáliz, te dio gracias de nuevo y lo pasó a sus amigos diciendo: tomen y beban todos de él, porque este es el cáliz de mi sangre, sangre de la alianza nueva y eterna, que será derramada por ustedes y por muchos para el perdón de los pecados. Hagan esto en conmemoración mía.

0: Este es el misterio de la fe. Así pues, Padre, al celebrar ahora el memorial de la muerte y resurrección de tu Hijo, te ofrecemos el pan de vida y el cáliz de salvación. Y te damos gracias porque nos haces digno de servirte en tu presencia. Te pedimos humildemente que el Espíritu Santo congregue en la unidad a cuantos participamos del cuerpo y sangre de Cristo. Acuérdate, Señor, de tu Iglesia extendida por toda la tierra, y con el Papa León, nuestro obispo Constancio, y todos los pastores que cuidan de tu pueblo, llévala a su perfección por la caridad. Acuérdate también de nuestros hermanos que se durmieron en la esperanza de la resurrección, y de todos los que han muerto en tu misericordia. Admítelos a contemplar la luz de tu rostro. Ten misericordia de todos nosotros. Y con la Virgen María, Madre de Dios, su esposo San José, los apóstoles, y cuantos vieron tu amistad a través de los tiempos, merezcamos por tu Hijo Jesucristo compartir la vida eterna y cantar tus alabanzas. Por Cristo, con Él y en Él, a ti Dios Padre omnipotente en la unidad del Espíritu Santo, todo honor y toda gloria por los siglos de los siglos.
1: Amén.
0: Oremos con las palabras que Cristo nos enseñó. Líbranos de todos los males, Señor, y concédenos la paz en nuestros días, para que, ayudados por tu misericordia, vivamos siempre libres de pecado y protegidos de toda perturbación, mientras esperamos la segunda venida de nuestro Señor Jesucristo. Señor Jesucristo, que dijiste a tus apóstoles: la paz les dejo, mi paz les doy. No tengas en cuenta nuestros pecados, sino la fe de tu Iglesia. Y conforme a tu palabra, concede la paz y la unidad. Tú que vives y reinas por los siglos de los siglos.
1: Amén.
0: La paz del Señor esté con todos ustedes. Dense el saludo de paz. La paz.

Este es el Cordero de Dios que quita el pecado del mundo. Dichosos los invitados a la mesa de su reino. Sentados. Vamos a orar antes de comulgar el cuerpo y la sangre del Señor. Esta oración es para recibir al Señor espiritualmente. Yo espero que tú quieras recibir a Dios esta tarde. Abre tu corazón. Yo sé que algunos no pueden comulgar el cuerpo y la sangre de Jesús sacramental, pero sí puedes comulgar espiritualmente. ¿Qué ha sido toda la misa? Has comulgado su palabra, porque es pan de vida la palabra de Dios, Jesús. No solo de pan vive el hombre, sino también de toda palabra que sale de la boca de Dios. Es alimento, es pan. Lea su Biblia, medite las lecturas de todos los días. Es una manera de comulgar. Cuando hacemos los cantos, es comunión, es dejar que Dios entre en ti con el canto. Todas las oraciones de la misa es recibir a Dios. Ahora dile, cierra tus ojos, piensa en Dios, piensa en ese momento que Él va pasando y aquella mujer cananea llega gritando, el Señor va pasando y le pide ayuda. Y así hubo hombres también. Había también un capitán que su soldado estaba enfermo. Y se acerca a Jesús y le pide que cure a aquel soldado. Y Dios lo cura. Acércate a Dios hoy, ahí en tu corazón espiritualmente. Piensa que va pasando cerca de ti. Y dile, Señor, ayúdame. Y pídele por esa hija, pídele por ese hijo, pídele por ese papá, pídele por esa mamá, pídele por alguien. Aquella mujer no iba a pedir por ella misma. Claro que ella viendo a su hija bien, ella iba a estar bien. Era bendición para las dos. Si su hija quedaba sanada, la mujer iba a quedarse feliz, en paz. A veces, mis hijos, nomás pedimos para nosotros y no pedimos por el entorno. Y por eso salimos y a lo mejor te bendice Dios con algo. Pero si tu entorno no se sana, te vas a volver a enfermar, te vas a volver a sentir mal. Por eso pide por tu entorno. Vecinos, parientes, amigos, porque sanando todo eso tú vas a estar mejor. Pídele por esos amigos del trabajo, esa gente que se ha portado mal. Pide por otros, no nomás por ti. Aquella mamá iba a pedir por su hija, no por ella. Y claro que el Señor le dice a esta mujercita, mira, qué grande es tu fe. Por eso te has dicho, tu hija queda sanada, queda liberada. Pues hoy, Señor, te pido ese milagro.
por los míos, por aquellas personas. Porque esa hija endemoniada hacía sentir muy mal a su mamá. Le iba muy mal a la señora. La que más sufría era la señora también. Y su esposo y sus hijos, me imagino que los demás. Entonces pide por los otros para que también tú te va a ir mejor. Por eso hoy, Señor, te pedimos por esos compañeros del trabajo, del grupo, de la oración, de la catequesis, de los servicios. Porque a veces hasta dentro de la iglesia hay quienes hacen sentir mal unos a otros. Pero hoy, Señor, te pido que tú hagas el milagro. Te grito como aquella mujer. Haz el milagro, Señor, para tener un entorno más sano, más llevadero. Porque si tú te vas de aquí sano y llegas a un ambiente enfermo, te vuelves a enfermar. Por eso, Señor, te pido, para que tú sanes mi familia, sanes todas mis relaciones, sanes todos mis afectos. Ayúdame, Señor. Hoy te lo pido. Yo te amo con amor eterno, dice el Señor. Y porque te amo, te voy a ayudar, te voy a bendecir, te voy a dar lo que tú me estás pidiendo porque te amo. Aprovecha el amor de Dios. Yo te amo con amor eterno, por eso te voy a llenar de favores, de bendiciones. Si aquella mamá adoraba a su hija y va a buscar a Dios para que le ayude, Dios te ama mucho más. Y Él quiere hacer por ti el milagro, la paz, la bendición, la salud, la fortaleza, el trabajo. Que salgas adelante en todos tus compromisos de cualquier tipo. Dale estabilidad a sus nervios. Bendice sus planes, sus proyectos. Llévate los miedos, las angustias, las tristezas, las depresiones, las ansiedades. Fortalece los nervios. Llévate esas pesadillas, esos insomnios. Hoy, Señor, en esta misa te pedimos ese milagro, porque tú me amas tanto. Tu amor es eterno, nunca se muda, nunca se pasa. Tú siempre me estás llenando de tu amor. Hoy quiero, Señor, sentir tu amor, sentir tu paz. Estabiliza, Señor, todo mi ser. Esa presión arterial, ese azúcar, esos problemas de la diabetes. Todo, Señor, sana todo. Esas relaciones afectivas sanas, Señor. Esas relaciones de familia, Señor, que tanto duelen, que tanto daño causan. Primos, sobrinos, nietos, hermanos, o sea, sana todas las relaciones, Señor. Y también cualquier persona, Señor, que se sienta dañada espiritualmente, con crisis espirituales, hoy te pido que les des la liberación que necesitan. Haz el milagro, Señor, porque tu amor es eterno, por eso te lo pido, Señor. Hoy tu amor echa fuera el temor, echa fuera los demonios, echa fuera las enfermedades. El amor de Dios lo puede todo.
Dile, yo te amo también, Señor. Yo te amo, Señor. Yo confío en ti, yo creo en ti, yo te acepto, Señor. Entra en mi vida, entra en mi corazón. Abrázame, protégeme, lléname, renuévame, levántame, purifícame. Tú no has venido aquí a perder el tiempo. Dios no te trajo a perder el tiempo, a que salieras igual. No. Él ve tu fe, Él sabe por qué llegaste aquí esta noche. Y Él no te va a dejar ir igual. Créele a mi Dios. Créele a su amor. Él te llamó, Él te trajo porque te ama. A lo mejor no querías venir. A lo mejor estás sin fe todavía. No importa. Aquí estás ya. Dios te abraza, Dios te bendice. Dios te toca. Dios te renueva. Dios te llena de paz, de amor y de fortaleza. Esas heridas de tu corazón, esos abusos que has pasado. Quizá nadie te ama. Quizá no has sentido el amor de papá, de mamá, de hermanos, de amigos, de parientes. Pero hoy te dice Dios, yo te amo con amor eterno. Yo te amo. Entiéndelo, compréndelo y siéntelo y vívelo. Oh Señor, gracias por lo que estás haciendo. Llévate esos desprecios, esas humillaciones, esas heridas. Tu amor lo sana todo. Tu amor lo renueva todo. Tu amor echa fuera el temor. Tu amor, Señor, no tiene límites.

ándale, ándale.

0: Amén. Fuerte el aplauso. ¡Más fuerte! Mis hijos, yo me gozo en cada misa. Yo me voy feliz después de esta misa. Allá usted váyase como quiera. Es que Dios es muy sencillo. No se complique la vida. No se complique la existencia. No se la complique a otros. Esto es la vida, mis hijos. Esto es la vida. Con amor eterno te he amado. O sea, ¿quién te puede decir esa palabra ahorita mejor que Dios? ¿Nadie? Nadie. Oremos. Dios nuestro, auxilio inefable en la enfermedad, ayuda con tu poder a estos hijos tuyos enfermos, para que aliviados por tu misericordia vuelvan a alabar y bendecir tu nombre. Por Jesucristo nuestro Señor.
1: Amén.
0: El Señor esté con ustedes. Dios les proteja, fortalezca con su bendición, en el nombre del Padre, del Hijo y del Espíritu Santo.
1: Amén.
0: Habiendo celebrado esta Santa Misa, podemos ir en paz. ¿Y qué quiere que haga hasta allá? ¿Ponta la rifa? ¿Ahora no hay rifa? ¿Perdón? ¿Qué qué? No entiendo nada, hija. No, no, estoy hablando de la rifa. Ay, Dios mío. Parecen nuevas hijas de la madrugada. Ah, es que estaban llenas del amor de Dios, allá estaban todas en las nubes. Ay, Señor. Señor, libéralas.
2: Ay, sí, libéralas.
0: Ay, quítales esa. No, no, no se crea. A ver, el número premiado de esta imagen de la Virgen. ¿Mande? ¿De qué qué?
2: Rosa mística.
0: Ah, la rosa mística. Ah, sí, pues ahí está la rosa, ¿verdad? La rosa mística se la va a llevar el número 56. ¿Dónde está? Espérate, no saben ni quién y aplaudiste. Ah, un aplauso. Ahora sí el aplauso, hombre. Allá está. Allá. Hey, llévasela ya porque de repente se quedan con ella. Ya las conozco. Y la rifan otra vez. Ándele, entréguela. A mí me gusta que pronto entreguen las cosas. Me decías que hay un aviso, mija. ¿La rifa de qué? Un asador. Pues no te escucho, ven para acá, dale. Es para asar a tu viejo, digo al viejo. A la vuelta y vuelta, ¿verdad? Es un asador.
2: Y 3 kilos de carne.
0: Ah, y también la carne. Oye, ¿y el carbón? Pues de una vez, corazones. Entonces es un asador con 3 kilos de carne. ¿Y carne de la buena o carne de...? Ah, más de vale. Entonces, ¿a cuánto está el boleto, mija? 100 pesos el boleto allá afuera. ¿Y qué más allá afuera, mija? Creo que hay tortas.
2: Tortas y agua y banderillas.
0: Agua y banderillas. ¿Qué más?
2: Los sacramentales y...
0: Bueno, ya eso ya no, porque pues ya... Ok, ándale pues, gracias, Chela. Entonces, ahorita, mis hijos... Llévense unas 20 banderillas, son dietéticas, con bastante aceite, pero dietético, ¿no? Bueno, entonces vamos a bendecir los sacramentales. Señor Jesucristo, te pido para que tú purifiques esta agua aceite y sal. Aleja de ellos toda contaminación, toda impureza. Queden apartados para tu gloria, Señor. Ahora, Señor, infunde la fuerza de tu Espíritu Santo, queden exorcizados esta agua, aceite y sal, para que a través de ellos obres milagros y prodigios, alejes todas las sombras, males, demonios y enfermedades, en el nombre del Padre, del Hijo y del Espíritu Santo. Amén. Dígnate bendecir estos cirios, rosarios, escapularios, veladoras, imágenes, estampas, medallas, todos estos objetos de devoción, queden llenos de tu bendición, en el nombre del Padre, del Hijo y del Espíritu Santo.
1: Amén.
0: Saque la cartera vencida, saque la tarjeta saturada, saque las cuentas que debe. Ay, Dios mío. Señor Jesucristo, dígnate bendecir la economía de esta familia. Te pido para que les alcance para todo lo necesario, Señor. Que le rinda su dinero, Señor. Que nadie les robe, que nadie les quite el dinero, Señor. Aleja a todos los agiotistas, la gente que nomás está cobrando intereses. Que puedan salir estas personas de sus deudas. En el nombre del Padre, del Hijo y del Espíritu Santo.
1: Amén.
0: Los celulares, por favor, levántenlos. Ay, Dios mío. Saben que estoy viendo muchos demonios en los celulares. Ay, Señor, estos celulares. Señor, dígnate bendecir este equipo electrónico, sus tablets, sus computadoras, los celulares, que sean para bien de esta familia, de estos hijos. Aleja de estos equipos todas las adicciones, pornografía, infidelidad. Aleja de estos equipos toda maldad. Te pido, Señor, para que tú, a través de estos equipos, te manifiestes a tus hijos, que puedan conocerte, amarte y servirte. Que estos equipos sean para tu gloria, en el nombre del Padre, del Hijo y del Espíritu Santo. Aleja toda extorsión, todas las llamadas que no son buenas. Amén. Cuide los celulares. No conteste llamadas que no sabe, porque de repente pasa cada cosa, ¿verdad? Habiendo celebrado esta Santa Misa, podemos ir en paz. Dios te salve María, llena eres de gracia, el Señor es contigo.
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0: Santa María,
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0: María, Madre de Gracia, Madre de Misericordia. Pase buenas noches. Acuérdense que tenemos también misa de sanación este domingo a las 9 allá en Mioqui, en el Templo de Guadalupe. Por si alguna persona no puede venir los miércoles, este domingo me toca. Allá va a ser cada 15 días, aquí cada 8. Cuando no salga a predicar afuera, pues aquí nos vemos, ¿verdad? Saludos a la gente de el Face de la parroquia. Dios bendiga a todas las gentes que nos han seguido. Acá también, a Fiesta Delicias 94.5 y a Camargo también, la Grandota 97.5 de Chihuahua, México. Amén.
1: Amén.
0: Buenas noches.

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0: Necesito que me creas.
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1: Muy buenos días, muy buenos días. Bueno, vamos a iniciar mi jueves, el inicio del fin de semana, jueves 6 del mes de agosto. Para lo cual, bueno, primeramente vamos iniciando, pues como siempre, dándole a conocer la temperatura. Mire, amanecimos ahorita a 29 grados, con una sensación térmica de 24 y mayormente despejado, dice por ahí. Al mediodía, pues seguimos con los 40. Bueno, estaremos a 40 grados con una sensación térmica de 41, principalmente soleado y muy caluroso, claro. Y ya por la tarde-noche, bueno, estaremos a 23 grados, parcialmente nublado, dice por ahí. Pero nada de lluvia, nada. Ayer de bonito que se veían las nubes y todo, pero no, jamás se llegó la agüita, ¿verdad? Bueno, y también vamos a aprovechar para mandar un saludo y una felicitación, pues a todas las personas que el día de hoy, pues están de manteles largos cumpliendo algún aniversario o algo en especial, o sonomástico, ¿verdad? Como es el caso, dice aquí, es la transfiguración del Señor, y se están festejando, ¿qué? Eufenio, y ay, pues, puros nombres curiosos, hombre, y Omiledes, bueno, pues usted se llama así. Felicidades, cómo no. Y vamos a darle también a conocer los números premiados de los pronósticos. Mire, tenemos que el del mediodía correspondió para el 5-10-61. El de las 3, el 2-50-46. El extra, el 3-09-70. El de las 7 es el 4-64-09. Y el clásico, el 3-80-67, así es que bueno, pues felicidades, si usted la tiene por ahí uno de estos numeritos, enhorabuena. Y vamos a darle saludo ahí al buen amigo de Colina, a la 1:13 se reportó, luego ahí a Chonito Correa, ahí en la panadería de Yanni, en la privadita de Río Blanco, y también ahí saludando pues a todo el personal, ¿verdad? A Luis, a Yanni, a Beto, a Lalo, Cesarín, la Pispirria, al doctor Suki Portillo, su esposa Elma, a Luis Miguel, a Chacón, y a la señora Berta Sandoval, allá en la colonia ferrocarrilera, a su hermana Mona y su hermana Lupita, y a Beto Campos, por ahí en Houston, que ya está calentando motores para irse a correr, y acá nuestro buen amigo Jorge, ahí de la granja Samantha, también ya hizo acto de presencia. Déjeme ver, porque parece que aquí cantó el gallito, ¿verdad? Es que fíjese que ahorita me dijo Jorge, y Mario, ¿por qué no contesta el teléfono? Le dije, no, pues es que estaba ocupado, y no, y sí estaba ocupado mandando un mensaje yo, ¿verdad? Pero resulta que lo tenía en avión, fíjense nomás, válgame Dios, por eso dice que por qué no se halla. Bueno, mire, aquí está la maestra Lupita Reyes, y nos dice, buenos días, solo paso a decirte que tengas un excelente día jueves, hoy solo sonríe, las bendiciones llegan solas, ándele pues, bueno, pues muchas gracias, y vamos a ponerle pues música, ¿verdad? Vamos a ponerle música a la programación. Y aquí tenemos esta luego, ándele. A ver, ahí va. Sale y vale.

Bueno, esta es la melodía. Vámonos. Ahí se reportó el buen amigo Goyo Vaca y también la cabrita. Ya están hizo un acto de presencia los dos, ¿verdad? Ya los tenemos ahí anotados. Y bueno, pues vámonos con esta que tenemos aquí de los Babies. Se llama Negrura.

0: no se ha reportado, no, fíjese. Ahí le mandó, ahorita el saludote, a ver qué onda, a ver si se reporta, ¿eh? A los Nacho Guerra y a los Chaquirones de parte de Chavita Trillo, desde el Arroyo de las Indias. Ese que viste y calza. Ándale, pues, Chavita, ahí estamos, pues, al pendiente. Órale. Sale, buen día, órale. Bueno, ahí está el buen amigo Chavita Trillo, reportamos también ya. Y ¿qué más tenía por aquí? No, pues yo creo que es todo hasta ahorita, ¿verdad? Bueno, vamos a un corte, fíjese, ya llegó el corte, qué rápido, pero vamos.
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5: ¡Que no se le duerma el gallo! ¿Verdad? Son las 3:12. No, ya brincó, 13. 3:13. Bueno, mira, aquí hay que llegar un mensajito de nuestra buena amiga Margarita Gaitán, allá de San Antonio, Texas. Y de pasadita, pues saludando a su hermana Luli, a su papá Margarito y a la nietecita Fernandita. Nos dice: la vida es bella, es un regalo, una aventura, una celebración. Merece la pena vivir cada día disfrutando de lo que amamos. Sonríe y sé feliz. Muy cierto. Bueno, muchas gracias. Bueno, vámonos con la que sigue, que la tenemos ya lista. Esta la pidió el buen amigo, el de Colina. Ándele, vámonos. Cuando nadie te quiera, con los varones de Apodaca, ándele pues.

Bueno, pues escuchamos a los varones de Apodaca. Bueno, mire, no he leído los mensajitos, ¿verdad? Porque ahorita andaba aquí con que esto, con que el otro, porque ya que estamos fuera del aire. Pero ya, gracias a Dios que ya se controló todo esto. Bueno, vamos, déjeme leer los que mandaron mensajitos, déjeme los voy a leer, ¿eh? Mire, aquí. Híjole, bueno, aquí, y hasta también se me pasó, aquí también ahí me acaba de llegar, que de cuánto me lo habían pasado también. Rosy Mata, es que. Le digo, estaba en avión, mi. Hasta amanecí con avión, yo. Andaba yo paseándome en avión, pero ni cuenta me he dado. Dice, buenos días, puede programar cuando nadie te quiera. Bueno, esa es la que dejó ahorita por ahí. De Apodaca para Beatriz, que sigue enojada y no sé qué, no se contenta, pero siempre lo escucha en la corregidora. Saludos a todos. Desde acá, desde el lago Colina, órale pues, y luego ya hay de Colina, Rosy Mata, fíjese, no le había leído de Rosy Mata, es que lo que le digo, también tenía, yo manejé también con mi teléfono en avión, pero bueno, Rosy Mata nos dice, Dios bendiga tu día, tus planes, tus proyectos, y haga llegar hasta ti salud, abundancia, bienestar y felicidad, ándele pues, y luego ya acá aparte nos dice, buenos días Mario, feliz jueves, saludos a nuestros madrugadores, ándele sí, y luego ya ahí, Rosy, está Oli Ávila, Oli nos manda su mensajito que nos dice, con el cariño de siempre te deseo un feliz jueves, bendiciones, y luego ya ahí nos pone las canciones que quiere escuchar, ¿verdad? Y luego ya, la maestra Lupita nos dice, buenos días, solo paso para decirte que tengas un excelente día, jueves, hoy solo sonríe, las bendiciones llegan solas, ándele, muy cierto, ¿verdad? Y luego ya, ¿quién más está acá? Ah, acá apenas están, bueno, Margarita Gaitán nos dice aquí en su mensajito, la vida, pues este ya lo había leído, ¿verdad? Este ya me lo había aventado ya, órale. Y luego acá, ¿quién sabe quién está? Pues están escribiendo apenas, déjeme que llegue el mensaje porque apenas están escribiendo por ahí. Vámonos con este que nos pidió buen amigo Jorge, ahí de la granja Samantha, ¿verdad? Ándele, pues, con Primavera, mi vida.

pues ahí escuchamos a Primavera con esa bonita melodía. Bueno, mira, aquí se está reportando el lobito y nos dice: buen día, Mario Reina. Ah, qué ole. Espéreme. Dice, qué ole, ya sé, me cambió otra vez para acá. Dice: buenos días, Mario Reina. Si puede, me pone esa canción. Dios lo bendiga, que tenga bonito día. Y no me manda allí, pues sí, a ver si la puedo localizar. Cáigale a Camargo, creo, algo así se llama esa melodía. Vamos a ver ahorita. Y luego acá llegó otro mensajito en el cual nos dice: buenos días, Mario. Un saludo de qué, del Charmín Lupillo Pérez, que aquí están en la San José. Ma, ¿qué andan haciendo por ahí, Lupito? Hombre, válgame Dios. Allá, pues andan haciéndole ahí porra al pupilo, al galán de galanes. Órale, pues ahí de la San José. Se juntaron los panaderos. Pero bueno, allá ellos, ¿verdad? Bueno, vámonos con la que sigue. Aquí la tenemos ya lista. Esta es para la maestra Lupita Reyes, ¿eh? Ándele, pues.

Bueno, pues escuchamos a Lodan con esa bonita melodía. Tú llegaste cuando menos te esperaba. Ándele, pues. Bueno, vámonos. Ah, ahí se reportaron ya los chaquirones, ¿eh? Ya hicieron acto de presencia, ya nos pidieron ahí. Bueno, mira, esta melodía que tengo aquí a continuación se llama Laurita Garza. Es con Tita Medina. Ahí nos la pidió el buen amigo Goyo Vaca, ¿eh? Ándele, pues. Híjole, a ver, déjeme checo. No tenemos corte. A ver. No, todavía la alcanzamos a programar esta. Ándele, pues. ¿Dónde está? ¿Dónde está? ¿Dónde está Tita?

Bueno, pues hoy escuchamos a Tere Medina, ¿verdad? Con esa, a Tita Medina, ya quiero poner Tere, Tita Medina, ándele pues. Bueno, un saludo a los buenos amigos ahí de seguridad, que son los que nos cuidan las 24 horas del día, ya esperando el cambio de turno. Allá los de vialidad también, orilla. Y los que andan haciendo ejercicio muy tempranito, levantando los tambos de la basura, allá los pitufos, al azul, los pitufos ahí, el chato y el narizón, y también a Blancanieves y al negro, ándele pues. Saludotes a todos ellos que andan chambeando. Bueno, vámonos. Esta es la piano, señora Oli Ávila. Recuerdos de una noche con primavera, ¿eh? Ándele pues.

0: Bueno, pues escuchamos el conjunto Primavera con esa bonita melodía. ¿Sabes qué? Vamos a un corte y volvemos inmediato que luego, ándele.
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1: 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Son las 3:35, Ándele, pues. Vámonos con la que sigue. Esta es la pidió, buen amigo, la cabrita. Ándele, con Beatriz Adriana. ¿Hasta cuándo? La de los ojos bonitos. Sal y vale.

Bueno, pues ahí escuchamos a Beatriz Adriana con esa bonita melodía. ¿Hasta cuándo? Pues quién sabe, ¿verdad? Bueno, un saludote a los buenos amigos ahí de los diferentes barrios, colonias, cordilleras. Y bueno, que siempre están por ahí con nosotros al pendiente, escuchándonos, sintonizándonos. Saludos a el buen amigo Enrique Aguilar Camargo, su esposa, a Martín Banderas ahí en el Rancho El Barranco, a María y a Amado, ¿verdad? Ahí en el barrio de, ¿cómo viene? En Las Damas, ¿verdad? Ahí en la rinconada de la calle El Dama. Al buen amigo Cate Ontiveros, aquí cerquita a nuestro vecino. Ahí a Chuy Chávez, allí en Forest Stanton, a Pedro Licerio, en Capital del Mundo en Parral, a los hermanos Jurado, a Saúl y a Panchito, y al doctor García Villarreal, a Vivi Epo, a don Erasmo García, que también está por ahí el pendiente, y allá en Rancho Nuevo, Lote 4, y Rancho Viejo también, como no, ¿verdad? Ahí a Gerardo López y al Güero Velasco, a la familia Gobea Zavala, a Juanito Pérez, ándale, allá en Santa Bárbara, al personal de Tortilla de Harina La Laguna, allá Tere, Imelda, Vicky, Claudia, y a nuestro buen amigo Titi Carlos, a Chava, a Chuy Muela, ¿verdad? Que también está por ahí muy al pendiente, siempre nos está sintonizando, no sé, y a Chali y a Oli ahí en la tienda al súper, en el departamento más espinoso, a Oscar Reyes ahí en Reyes Panadería, ¿verdad? A su esposa, a su hijo, al Pandita, también el saludote, cómo no, y a la señora Rita Eli Darreza, ahí en La Lagunita, a Jesús Antonio Muñoz, ahí en Cineápolis, y acá en Santa Elena, a Ramón Durán, y también allí a Armando el Negrito Subía, ahí en el Rancho La Duda, a Nacho Guerra, en San Ignacio, y a Chava Salcido, también allí en Morileño, a su esposa Ana Lilia Domínguez, ¿verdad? Y también allí a Chava Hinojos y su esposa Anita Torres, ahí en el Rancho de la Concha, a Rubén Villa, el tataranieto de Pancho Villa, al buen amigo Geno Mendoza, y Lourdes Virginia, su esposa, también allí, y acá en el Molino, a la familia Figueroa Hidalgo, la señora Lela, la familia Figueroa García, a buena amiga Caro también, ¿verdad? Y a Chuy Sánchez ahí en la Laguna Ranch, ándele. Y también ahí en San Pancho, ahí saludando a Emilio, el de los churros. Y a César Loya, el tremendo Moses, ¿verdad? A su hermano Chelis, a Jaime Ramírez, la gente ahí del Tecuán de arriba, el Tecuán de medio y Tecuán de abajo. Ahí a las hermanitas Irma y Marta, su hija. A la tía Tola, dijo Tolo, ¿verdad? A Chicho, el primo, ándele. Y ahí en Chavirolandia, en Chavira 1, Chavira 2 y los Altos de Chavira, ahí la señora Alicia Villa, la otra tataranieta de Pancho Villa, y a la señora Chalía, saludotes, ándele pues. 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Vámonos con esta ahí para nuestra buena amiga Rosy Mata, ándale. Toca con Invasores, Rosy, ándale pues. Total, ya se fue. Bueno, qué bueno que se fue, ¿verdad?

Bueno, o sea, escuchamos esa bonita melodía. Vámonos, vámonos. ¿Qué huele? Ahí están los pajaritos, ¿o qué onda? Bueno, vámonos, pues, vámonos. Acá tenemos esta juela que nos pidió el buen amigo Chavita Trillo. Y ahí también le mandamos un saludo al buen amigo, al viejo del Somerón, a Marlon César. Dice Chavita que se reporte. Órale. Bueno, con Carlos y José. Cielo azul, cielo nublado. Vámonos, pues.

Bueno, pues escuchamos a Carlos y José con esa melodía, ¿verdad? Ándele. A ver, ya se me hizo bola acá el cordón de los audífonos, válgame. Válgame, ya me andaba ahorcando. Bueno, vámonos con la que sigue. Esta va dedicada por ahí para nuestra buena amiga Margarita Gaitán, allá hasta San Antonio, Texas. Y ahí también, pues, saludando también a su hermana, a Luli, a su papá Margarito y a la nietecita Fernandita, ¿verdad? Ándele, pues, vámonos. Con Laberinto, yo siempre fui rico, ¿verdad? Y ni cuenta me daba, válgame Dios.

0: Bueno, pues escuchamos esa bonita melodía. Yo siempre fui rico y ni cuenta me daba. 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Vamos a un corte. Vamos a un corte y regresamos, ¿eh?
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1: 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Son las 3:56, ¿eh? Vamos a saludar por ahí a los buenos amigos ahí de las diferentes panaderías de aquí de Camargo, ¿verdad? Ahí la que está en San Sebastián, la Esperanza, la Yanni, la Jessica, la de las Damas, la Bejarano, la de los Reyes, ¿verdad? Ahí la de Oscar Reyes, la Regia, acá en la González Ortega, la del Buki, allá en la Reu, la Unión, ahí en la Francisco Villa, la San José, ahí donde está el Charmín, ¿verdad? Y el Charmín, ¿y qué me dijo? Y, el Roger, ¿verdad? El Roger y Lupito, ándele. Bueno, y están ahí los buenos amigos ahí, el Pupilo, se están pagando el Pupilo, y los de las San Juditas, ahí en Chihuas, y saludos, están ahí las tortillerías, ándele, ahí la de Tavo Cepeda, que es la Gaby, ahí la que es tercera enfrente del mercadito, la de la 2 de abril, que es la Juárez, la de los Torros, échenle ganas, mi Torro, no se me duerman, y la Aguilera, allá la Seca, ¿verdad? Allá en la Jiménez, la Indiana, acá en la Corona, la de los dos arbolitos, ahí en la Márquez, la Miki, ándele, ya están ahí moviendo ya las hieleras. Los de la Rebu también, saludotes, y allí Alejandro, los de la CTM, la de Alejandro, ¿verdad? Y también la de la Güera, ahí con el Canano, la de Andrea, ¿verdad? Ahí con Piñita, y la Silvia, ahí con Emilio, órale, pues. Bueno, ay, están aprovechando para mandar un saludo a los buenos amigos ahí de la Cruz Roja, que también andan por ahí las 24 horas de día, checando, la de Urge, y la de Seguro Social, y la del ISSSTE, a todos los que andan ahí poniéndole a la chama desde muy tempranito, muy de madrugada, ¿verdad? Bueno, más bien no de madrugada, sino que están al pendiente las 24 horas del día, más bien. Bueno, mire, esta fue la que nos pidió el Lobito. Vamos a ver si la atinamos, ¿eh? Cáiganle a Camargo.

0: Bueno, pues escuchamos ese corrido, cáigale Camargo, ¿verdad? Ahí de nuestro buen amigo Lobito, ándele pues. Bueno, también saludamos ahí a los urbanos, que también están desde muy temprano ya poniéndole al camello, ¿verdad? Como luego se dice por ahí. Bueno, ahí a los Bañuelas, ¿verdad? Ahí el tremendo Chilo que ya va rumbo al Floreño a traer gente. Ahí también los Ríos, ahí de Rogelio. Y los de Boquilla también, que todos los días van y vienen, van y vienen, van y vienen. Allá Jaime Trejo y a sus operadores ahí de los camiones de Boquilla, ¿verdad? Camargo Boquilla, ándale, pues saludos, estaré a ellos. Y claro, también a los taxistas que también andan desde muy tempranito dándole vueltas y vueltas y vueltas como satélites. Allá los del Mercadito, los de los de José Pablo Miucci, los de la Rebu, los de Árbol Grande, los del Super, los Portillo aquí en la Sarabia de Acuña, los Olivas ahí por la González Ortega, los de la Impulsora enfrente al mercado, los del sitio 38 también frente al mercado, pero por la calle Confort, y a los buenos amigos están ahí de los ómnibus. Ándele pues. Bueno, vámonos. De verdad, escuchado esa. Ahora vamos con la que nos pidieron ahí los Chaquirones, ¿verdad? El Pescador de Hombres. Ándele, vámonos. ¡Ándele, Jorge! ¡Súbale, Jorge!
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0: Bueno, pues hoy escuchamos esa bonita melodía, Pescador de Hombre, ¿verdad? Vamos a cambiar de hora, vamos a cambiar de hora, ¿eh?
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0: Bueno, mire, este domingo, ahí en los corredores del Hotel Hidalgo, la súper, súper, súper tardeada, estará amenizando nada menos que el grupo Nonuava, ¿eh? Fíjese nomás, domingo 9 de agosto, el grupo Nonuava estará amenizando, alternando el sonido Imperio, de 7 a 12, cover 140, para que usted se vaya a bailar este domingo ahí, al compás de las notas del grupo Nonuava. Órale, pues, bueno, vámonos. 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Bueno, vámonos con la que sigue, porque ya estamos ya avanzando en la segunda, ya estamos a las 4:07, ya fíjese, qué rápido, ¿verdad? Pero bueno, ahí vamos, poco a poquito. Aquí tenemos la que sigue, ¿esta cuál es? Ah, esta fue la que nos pidieron el Papi Don Ávido, ándele pues con los Igualados. A ver, espéreme. A ver, ahora sí, vámonos. Y con...

0: Y valiendo. Órale, pues ahí estamos, ¿eh? Ándale. Buen día, órale, sale, órale.
1: Bueno, ahí están los aguadores, los regadores.
0: Ándale, ya, ya chambeando, ya cerca del ojo caliente, dicen. Bueno, mire, aparte me llegó un mensajito del buen amigo Cirlos, ¿verdad? Cirlos, aquí mandó su mensajito. A ver, déjame ver qué dice. Dice, Mario, buenos días. Por favor, póngase ¿qué? Ladrón de buena suerte y casa llena con los traviesos de la sierra. Muchas gracias, Cirlos, órale. Y Loki también manda mensajito a la familia Gobea Zavala, en el cual nos dicen, buenos días, feliz jueves 6 de agosto. Que este nuevo día sea lleno de bendiciones, paz, alegría y mucha, mucha esperanza. Confía en Dios porque Él tiene los mejores planes para tu vida. Camina con fe, sonríe con el corazón, agradece por cada pequeño detalle. Ándele, pues, muchas gracias a la familia Gobea Zavala con ese mensajito bonito, ¿verdad? Bueno, vámonos. Ahí para el buen amigo Agustín Ibarra, ahí en la ferrocarrilera. Ándele, vámonos. Ah, tenemos corte. Espéreme. Sí, ¿verdad? Sí, hay corte. Vamos primero ahorita el corte.
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11: ¡Que no se le duerme el gallo, ¿verdad? Ándele, pues. Bueno, vámonos inmediatamente. Bueno, vamos a mandar un saludote por acá a la gente acá de... Por acá, ahora, por acá, por la otra cordillera, ¿verdad? Acá, pasamos ahí por la granja Samantha, ahí salón de Jorge, a Orcasitas, subimos la loma allá al Guamis, saludando a toda la gente ahí del Guamis, bajamos directamente a Los Reyes, ahí saludando a la maestra Mónica Bañuelas, a la familia Rey Cimental, al buen amigo La Parca, la señora Cuca, la de los asaderos, y allí en Colonia Flores, al buen amigo Merced Flores, la gente del Areño, bajamos el Areño, atravesamos el Arroyo de las Indias, y ahí está Ortegueño, Floreño, Correleño, Morileño, y la Panamericana, ahí con Lupito Medina, Lupito Molina, ahí 0 grados, ni frío ni calor, Mario, órale pues. Y allá en Puerto del Toro, saludando al profe Jaramillo, bueno, regresamos acá al pueblo, a la estación, ahí saludando a la familia Santana, a las hermanitas García, al profe Chema, y agarramos ya carretera, ahí pasamos por Maravillas, saludando a las maravillosas y a los maravillosos, y llegamos allá a San Ignacio, luego a Altavista, ahí el buen amigo Chilo Carvajal, el de los elotes tiernitos como yo, a Chuy Jiménez, ahí de los ordeñadores del amor, y a la cuadra del Chuca, nos vamos directamente allá a Las Piras, saludando a la señora Cruzita, a su hijo Chuyín, y están allí a la señora Nelly Terrazas, a Marcos de la Riva, entramos acá por la calle Centenario, saludando a la señora Padilla, ahí en el fraccionamiento Los Pinos, ¿verdad? A la señora Irene Gardea, a la señora Osoyo de Alvarado, ¿verdad? También ahí en la calle Allende, Arpillas Tres Coronas, ahí en la Félix U. Gómez, a Gonzalo Joaquín, su esposa, ahí en el fraccionamiento Hércules, y a nuestro gran amigo Chinito Ramos, el maestro de los meseros aquí en Camargue. Órale, pues, bueno, vámonos. A ver, ¿dónde quedó la bolada? Ah, pues aquí estamos pendientes con la de Agustín Ibarra, ¿verdad? Ahí el buen amigo Agustín Ibarra.
12: Y él es...
11: Beto Zapata. 30 años. Zapata.

0: No, pues escuchamos esa bonita melodía. 30 años de edad. Ándele,
1: gracias,
0: pues,
1: a nuestro querido amigo Beto Zapata.
2: Gracias, buenas noches.
0: Bueno, pues vámonos con la que sigue de seguir. Esta es la pidió Chavita Trillo. Ahora se agarró con puros cielos, ¿verdad? Ahora vámonos con el cielo gris. Ándele, pues.

Bueno, pues escuchamos el cielo grita, ándele pues, vámonos, vámonos, porque bueno, nos vamos a los tríos, ándele. Este fue el que nos pidió ladrón de buena suerte, el buen amigo Cirlo, ¿verdad? Ándele pues, vámonos, vámonos, salimos.

0: Bueno, pues escuchamos esa bonita melodía, Ladrón de Buena Suerte. Vamos a un corte y luego vamos enseguida con los tríos.
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1: ¡Que no se le duerma el gallo! Y vámonos primeramente con los dandies. ¡Ándale! ¡Gema!

0: ahí para la cabrita, Jorge, ahí en la Samantha, a Toñito, los Shakirones,
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0: a Lupito Pérez, a lo de las Aguditas,

Bueno, pues escuchamos a Los Panchos con esa bonita melodía del reloj. Nos vamos a retirar de entrío, ¿verdad? Con esta melodía de Los Tecolines, Besos de Plata.

Bueno, ándele, pues terminamos con la tanda de los tríos. Ahí se reportó la cabrita, dijo, mire Mario, aquí la tengo a todo volumen. Órale, pues, qué bueno ahí del Camargo Antiguo y la Matamoros y Lerdo de Tejada. Y, mire, tenemos mensajitos. Aquí se reportó mi hermana Lili, allá desde Juaritos. Bueno, muchas gracias. Y lo están aquí, el buen amigo Héctor Valles. Héctor nos manda su mensajito que nos dice, feliz jueves, la mayor riqueza de la vida es tener amor en el corazón, salud en el cuerpo y la paz de Dios en el alma. Bendiciones. Que hoy tengas un excelente día. Buenos días, ándele pues. Bueno, vámonos con la que sigue. Aquí quedó pendiente para los... Este es para los regadores, ¿verdad? Los que andan regando el tepache por allá. Bueno, la otra que me pidió no la encontré. Esa sí no la encontré, pero bueno, fue que me dijo dos. Dijo, si no es esta, es esta otra. Bueno, pues en vida, ¿verdad? En vida. Con los Sebastianes. ¡Uy!

en vida, dicen ahí los Sebastianes, ¿verdad? Ándele, pues. Vámonos, vámonos con la que sigue. 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Ah, por cierto, ahí saludando a mi hermana Lili, ¿verdad? Y a su esposo Blas, que también están, pues, imagino que los dos nos están escuchando ahí en Juaritos, ¿eh? Ándele, pues. Bueno, vámonos con esta. Ah, esta fue la que nos pidió el buen amigo Jorge, ahí de la granja Samantha, con los invasores, el preso de Nuevo León.

Bueno, ahí escuchamos esa bonita melodía y vámonos inmediatamente. Aquí tenemos la... A ver, déjeme ver. Ah, esta fue la que pidió el buen amigo Goyo Vaca, ¿verdad? Sí, este es el corrido de Juan Marta, ¿verdad? Pero con las Marías, dijo, con las Marías. Vámonos pues con las Marías.

Bueno, pues escuchamos a las Marías con el correo de Juan Marta, ¿verdad? Ándele, pues. Bueno, mira, ahí se reportó la buena amiga Carmelita, ahí del barrio del Cristo, y nos dice en su mensajito: buenos días, que Dios bendiga cada instante de tu vida hoy. Ándele. Y la otra parte nos dice: que tengas un excelente día, Mario. Ándele, pues, igualmente, pero usted, Carmelita. Bueno, no pido melodía ahora. No pido canción, bueno. Ándele, pues, bueno, es que vamos a llegar a las puertas del rancho, por eso, ¿verdad? Ya no le alcanza el tiempo. Hay que hacerte de pie de pura música que no seas de rancho. Bueno, un saludote por ahí al personal de Ferretería El Chamizal, ¿verdad? Ahí a toda la gente, a todos, y al Inge, al buen amigo Iván, también ahí en Carnes Lucas. Saludotes a Pedro Martínez, ahí en la Junta de Aguas, a Leti Contreras, por allá en Amarillo, Texas, y al personal de Grúa Salgado, las 24 horas del día están en el pendiente, Alejandro, Paco, Iván, Mon, Héctor y Gabriel, y están ahí en la Ribera del Concho. Saludos a Charlie Piña y a su esposa Toñita Reina. Ándele, a Vale Reyes y a su esposa Lala Prieto, ahí en el kilómetro 14, rumbo a Boquilla, a Normita Grajeda, allá en Roma, allá con el Papa, ¿verdad? Y saludos también por ahí a la maestra Lupita, a su esposo, al profe José Manuel, ahí en Foviste, a Memo y a Luis Arrieta, que ya están preparando por ahí ya los burritos, ya están con los guisos, órale, y al canalla motorizado, también un saludote, y el saludo también a Héctor Muñoz Méndez, ahí en el sitio José Pablo Miochi, y a los Valdivia, a Beto, a Chente, el Gene, y a don Juanito, échale gana, don Juanito, a la gente allá de la Enramada, el Porvenir, Estación Díaz, las Virginias, San José del Parralito, a la buena amiga Cuca, ya hace mucho que no se reporta Cuca, ¿verdad? Bueno, ahí está la gente ahí del Molino, a Chuy Peña, también ahí su esposa, Leti Palacios, sus hijos y sus hermanos, a José y a Manuel, y también acá el buen amigo Lorenzo Villanueva, ahí en el rancho San Lorenzo, a la señora Margarita Rosas, ¿verdad? Y a la familia Señez Limas, que también ya se están preparando para irse a la chamba ahí afuera del seguro, a venderle todo lo que quieran ahí, ustedes, burritos, tortas, y bueno, tienen de todo ahí la familia Ciañi Lima, muy trabajadores, por cierto, bien chambeadores. Y están el saludote por ahí, en el pueblito de Aldama, al buen amigo Doro, que no se ha reportado, es que, temprano quiere reportarse, y no hay señal por allá, válgame Dios, allá para rumbo a la Perla. Bueno, al buen amigo Doro, la familia Luján Hernández y Luján Lucero, ahí en el Palomir, y está en el pueblito de Aldama, como le digo, ¿verdad? Y allí a la gente que está también por allí en Urrutia, San Pedro, y La Paz. Y un saludo también ahí a la buena amiga María Sánchez, que ya está ahorita aquí, ya es vecina, aquí está trabajando aquí en el registro, ya anda ya con el trapeador y la escoba, dándole duro y macizo a la chamba, ¿verdad? Órale. Y también el saludo del buen amigo Armando Fernández, señor, y Armando Fernández Jr. Y ahí la gente ahí del Faro, ¿verdad? El Faro, compra y venta de alfalfa, acá en el barrio de La Huacana, al Chapito Villalobos, su esposa, ahí en la Trías y Pípila, y también al Chapito Junior, ahí con el mobiliario, y a nuestro buen amigo Lalo, válgame, el Tuercas, hombre, Lalo Soriano, ahora no se ha reportado, quién sabe qué rumbo, pues iba para Juárez, ¿verdad? Iba para Juárez, quién sabe si a lo mejor ya se regresó, o está durmiendo ahí en Juárez, por eso le toca, es que se arranca ahí de Juárez, se arranca hasta acá San Luis Potosí, está largo el tramo, pero ayer iba de Mioque iba para Juárez, me imagino que ya está en Juárez todavía, pero no se ha reportado, a lo mejor está dormidito, está en un buen descanso, ¿verdad? Y tan solo por ahí los buenos amigos, ahí los vigilantes de la escuela La Salle, a César Arredondo, el tremendo Arre, ándele, y el saludo también ahí el buen amigo Chava Trejo, allí en Mirland, ándele, a Edgar Caro, el tremendo Chetgar, y Armando Carabeo y su esposa, como también ahí el profe Miguel Medina y Incopiados Medina, y también el saludo por ahí a la familia Arcos Lechuga, allá de Altotonga, Veracruz, y a Jorge Portillo, allá en Michigan, Detroit, allá los ingenieros de Cuca, órale, y también buen amigo la Pavi Lara y Marcial Ortega, la Pavi en la Ferrocarrera y Marcial acá en la Huacana, acá en la que de Trieda, y también a los hermanos Irigoyen, a Memo y a Chava, ¿verdad? A la gente de Leche Zaragoza, que andan ahorita, pues, allí en los camiones y ahí en la planta, un saludo a todos ellos, ¿verdad? Y a Donas el Canone, ahí con el buen amigo Juanito, échale gana, Juanito, ya nomás le queda la mitad, órale, pues. Y el saludo acá en la Esplanada, a Chejo, a Chuy y a La Pa, y también a los vigilantes de la Secundaria Federal, y acá a los de Libramiento, allá a los del restaurante de Libramiento, ¿verdad? Vámonos con la que nos pidió Manny, porque ya nos vamos a las puertas del rancho, ándale, pues. Dijo Manny que quería escuchar
el buque de más potencia.

0: Bueno, pues escuchamos el buque de más potencia con Antonio Aguilar. ¿Sabe qué? Ya llegó la hora de la hora. Vámonos directamente ya a las puertas del rancho. Ya se puso el sombrero, las botas, el cinto piteado. Bueno, pues vámonos.
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0: 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Amanecemos gustosos con el canto del gallo. A levantar los ánimos, oiga. Aquí llega, desde las puertas del rancho, bienvenidos.
1: Bienvenido, ¿verdad? A ver, déjeme ver aquí cantado el gallito. Déjeme estar checando otro mensaje. Ah, pues es el Calimán. Allá desde las Kansas, ¿verdad? Vamos a ver qué dice. Dice: gracias, señor, por el milagro de un nuevo amanecer. Gracias por cuidar de mí y los míos. Buenos días a todos. ¡Ánimo! Y la parte de acá nos dice: gato bajo la lluvia, Mario, con Emiliano Aguilar. Órale, pues. Sal y vale, vámonos.
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1: Bueno, pues vamos a iniciar las puertas del rancho con esta bonita melodía que nos pidieron ahí los chaquirones. Mario, las polcas. A mí me dicen el popurrí. Ya sé cuál será. Chavita, ándele, se me hace chico el monte para que haga leones. Ándele, pues, vámonos. A ver, espéreme. ¿Qué pasó? Ahora sí.
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de ladito, de ladito, de ladito, no se me enchequen. Ándale, Enrique, Enrique Aguilar Camargo, a ponerle, ándale, vámonos, quite la mesa, quite la silla y vámonos.

Bueno, pues escuchamos a los montañeses con esa bonita... Bueno, ese popurrí, ¿verdad? De puras polcas. Ándale, pues. Mira, aquí se está reportando el buen amigo Tolo, allá desde Los Filtros. Vamos a ver qué nos dice. Vamos a ver qué dice el buen amigo Tolo. Dice, qué bole. Ahí está ya. Dice, buenos días. Para ti, que me saludas todos los días, Dios te bendiga hoy y siempre. Ándale, pues. Y luego aparte acá nos manda su otro mensajito, donde nos dice Mario Reina Aragón. Buenos días. Felicidades hoy en este fresco y bendecido día. Un saludo para todos los madrugadores y trabajadores del campo y la ciudad. Por favor, póngame la que de raro tiene con Vicente Fernández acá en Los Filtros, José Bartolo. Órale, pues, mi Tolo. Ahí estamos al pendiente, ¿verdad? Y vamos a mandar un saludote por ahí a don Lorenzo Romero. Romerito, échele ganas a usted y su nieta, ándele. A Panchito Castillo, a la señora Cookie, su esposa, ¿verdad? A Titino Rodríguez y a don Rodolfo Gil. A Cuco Martínez, Cuco Agua, a buen amigo Jaime Beltrán y su esposa Marisela, su niña, su nieta Odalis, ¿verdad? A Luis Arámbula, a Jorge Beltrán por allá en el Rancho Manuel, allá en la Guardarraya, Coahuila, Chihuahua, Chihuahua, Coahuila. Y por acá en el Barrio de Cristo, la familia Giner Soto, ya Carmelita, pues ya se reportó, ¿verdad? Y por allá en el Porvenir, el saludo a la familia Lozoya Silva también. Y al Gene Valdivia, allí a Carmelita y a Alma, ¿verdad? Y a Chuy Hernández, ahí de Las Búlgaras, enfrente al Súper, a Lupita. Y a don José Grijalva, más conocido como don Pepe Pañales, su esposa Vicky. Saludotes, saludotes, ándale pues. Bueno, vámonos, vámonos, vámonos, aquí lo tenemos. Esta no la pierda, la señora Oli Ávila, allí de Villa del Sol, ándale pues. Con Paul Urías, dímelo de frente.

0: Bueno, pues escuchamos a Paul Urías con esa melodía. Dímelo de frente, ándele pues. 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Y bueno, vámonos con la que sigue. Esta nos pidió el buen amigo Cirlo, ¿verdad? Cirlo, casa llena con los traviesos de la sierra. Ándele, pues, vámonos.
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1: Bueno, pues escuchamos a los traviesos con la casa llena, ¿verdad? Mira, aquí se está reportando buen amigo el Junior Solorio, allá desde Kentucky. ¿Qué onda? ¿Qué es eso?
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1: No, no, es que me la adelantó esa, hombre, válgame Dios. Ah, bueno, le decía que ayer me mandó un mensajito, un video, ¿verdad? El Junior Solorio allá desde Kentucky, se estaba cayendo el cielo, lloviendo, cuando me mandó, dijo, ya tiene 2 horas, Mario, el agua, bueno, y estaba con guanas, estaba pero bien fuerte, y completamente negro el cielo de las nubes, y ahorita me manda otro mensajito, vamos a ver qué dice. ¿Va? ¿No quiere?
3: Hola, buenos días, Mario. Igual Ronnie, mira. Saludos, Mario. Aquí andamos, mira. Ahí viene el agua otra vez, Mario.
1: Válgame.
3: Saludos a mis jefes en 4000. Ponte las medias negras, Mario, más para escucharlas, que estamos bien ocupadotes. Saludos. ¡Vámonos!
1: ¡Vámonos! No, pues las medias negras a ver si me quedan, ¿verdad? Bueno, vámonos, pues ahí está el Junior Solorio de Kentucky, saludando allá a su papá, a su mamá, a Berta y a Nachito, ¿verdad? Allá en 4000, órale, pues. Vámonos con la que sigue. Aquí la tenemos ya lista. Esta fue la que nos pidió la cabrita. Ándele. Sí. Qué valor de mujer.

Bueno, pues escuchamos los Invasores, qué valor de mujer. Bueno, mire, este domingo que es domingo 9, ¿verdad? Domingo 9 de agosto, la súper tardeada, porque usted lo pidió. Ándele, pues, estarán aquí el grupo Nonoava, ándele, con todos sus éxitos que usted ya conoce, ¿verdad? Recordándole, pues, además estará alternando sonido de Imperio. El cover van a ser 140, de 7 a 12, para que usted se vaya a bailar este domingo ahí en los corredores del Hotel Hidalgo. Ándele, pues, a ver, vamos a ver quién llegó. Bueno, vamos primero con la siguiente melodía, porque ya se nos va a hacer tarde, ¿verdad? Déjeme ver si no tenemos corte. Sí, hay corte. Ándele, pues. La gran

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1: Bueno, pues vámonos. Son las 5:25. Ah, déjeme leer el mensajito que llegó. Es de la sobrina Selene. Y nos dice en su mensajito: feliz jueves, buenos días. Que la bendición de Dios esté presente en cada momento de tu vida, en tu casa, con tu familia, y los llene de salud, amor y alegría. Ándele, pues. Y lo dice: buen día, tío. Vámonos a trabajar con la bendición de Dios. Así es, mija. A echarle ganas, ¿verdad? No hay más. 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Ándele, pues. Bueno, vamos. Ah, por cierto, vamos a mandar un saludo al buen amigo Payo. Ahora ya le tocó descanso. Ayer le tocó regar el tepache. Y lo dice que se le acabó el agua. Se acabó a la mitad del camino. Bueno, que ya haya terminado de regar. Y también saludo por el buen amigo Chente Valdivia. Ahí en la ferrocarrilera. Y a Dorita Giner. También ahí a Javier Sáenz, más conocido como Ingo. A su esposa Patti Huereque. Y ahí el personal de Gorditas y Burritos el Centenario. A la señora Nena Vero y Esmeralda y Panchito. Y acá en la Jessica, también saludote ahí a Tabito de Gerano, a Martín Chavira Jr., al Chicote, a Dian, al Maestrito, a Lili, a Pancho, al Pillo y Alejandro. 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Ahí la familia García Valles, ahí los atiende. Ándele, pues. Bueno, vámonos con esta, con la Tracalosa. A ver, no es la que sigue. No. Ya me quiero adelantar. No, acá está la que sigue. Esta fue la que pidió Manny Contreras. Venganza divina con Laberinto.

0: Venganza Divina con Laberinto. Ah, mira, aquí llegó un mensajito de nuestro gran amigo el Gene Valdivia, que ahorita ya está vueltas y vueltas y vueltas y vueltas para que no se peguen los encharrones ahí en el caso, ándale, pues, dándole vueltas y vueltas y vueltas. Y manda un mensajito y nos dice el Gene: a veces lo único que necesitamos es empezar el día con fe y paciencia. Buenos días, buenos días. Bueno, saludos ahí a Carmelita y a Alma, ¿verdad? 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Bueno, vámonos, vámonos, va. Ah, tenemos corte, válgame Dios, sí, cierto.
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0: Bueno, ahí nos llegó un mensajito, ahorita le damos la lectura de Lala Flores y de Dago y su esposa Dorita. 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
0: Bueno, mira, aquí tenemos el mensajito que nos envía la buena amiga Lala Flores, ahí del barrio de La Huacana, ahí de la calle Trías. Dice, buenos días, que Dios llene tu corazón de paz, fortalezca tu fe y bendiga cada paso que des hoy. Ándele, pues. Bueno, pues muchas gracias a ella, Lala, y a su esposo Omar Meléndez, el gordo Meléndez, ¿verdad? Y Dago Aldana nos dice aquí, muy buenos días, Mario, que disfrutes este feliz y bendecido jueves. Un gusto saludarte. Ándele, igualmente para usted y para su esposa Dorita. Vámonos. A ver, qué bueno te quedó. A ver, ahí está, ahora sí. Esta fue la que pidió ahí el Buki Marco Antonio con Vicente Fernández, Camino al Cielo.

0: Bueno, pues escuchamos a Vicente Fernández con esa bonita melodía, Camino al Cielo, ¿eh? Ándele, pues.
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0: Bueno, pues vámonos inmediatamente con la que sigue. Aquí la tengo ya lista. Esta fue la que nos pidió Chuy Martel, ahí de la Madero 1. Ándele, pues, con la Tracalosa. Concha del alma.

Bueno, pues escuchamos a la Tracalosa con esa bonita melodía, Concha del Alma. Bueno, mira, aquí llegaron otros dos mensajitos. Vamos de una vez a darle lectura. A ver, déjeme. El buen amigo Lalo Visconti, aquí nos manda su mensajito en el cual nos dice: las tormentas son temporales, pero la bendición de Dios es para siempre. Buenos días, buenos días. Y lo tengo aquí, se está reportando la ciudad Natalia Ramírez, en el cual nos dice ella: buenos días, que hoy y siempre esté tu vida llena de bendiciones. Dios cuide de nuestras familias. Ándele, pues. Bueno, vámonos inmediatamente con la otra que sigue. Esta fue la que pidió el Calimán, ¿verdad? Ándele. Una gata bajo la lluvia, dijo.

Bueno, pues escuchamos a Emiliano Aguilar cantando La Gata Bajo la Lluvia, ¿verdad? Vámonos rápido porque, hijo de su, bueno, esta fue la que pidió el buen amigo Tolo. ¿Qué de raro tiene?

Bueno, pues escuchamos a Vicente Fernández con esa bonita melodía. ¿Qué de raro tiene? Mira, aquí se está reportando el buen amigo Chuy Pérez, ahí del Canita Chorros. Gaby nos dice, te envío un café calientito y buenos deseos y bendiciones. Que tengas un maravilloso día. Buenos días, buenos días. Vamos a un corte porque ya nos vamos, fíjese. Ya nos vamos.

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Vámonos, vámonos. Bueno, mire, vamos a despedirnos con esta melodía que nos pidió el buen amigo Junior Solorio, ¿verdad? Allá de Kentucky. Dijo, andamos muy ocupado, Mario, pero ahí te estamos escuchando. Ponte las medias negras. Bueno, pues a ver si me quedan, ¿eh? Vámonos, pues.

Bueno, o sea, escuchemos la mera negra. Mira, aquí está llegando el buen amigo Miguel García, allá de la ciudad de Jiménez, que ahorita están de fiesta por allá, ¿eh? Están las fiestas patronales allá en Jiménez. ¿Cómo no? Bueno, mira, aquí nos dice, el que arranca la mañana con un corazón agradecido, ya tiene la mejor fortuna. Que tengas un gran día. Gracias, Dios, por otro día más de vida para disfrutarlo. Bueno, pues ya nos vamos. Ya únicamente me resta más que despedirme de toda esa gente, pues madrugadora, trabajadora, que se levanta muy tempranito con la idea de ir a poner al trabajo, ¿verdad? Y con muchas ganas y con la bendición de Dios sobre todo, ¿verdad? Bueno, mire, y saludando al joven de Colina, allí a Chonito Correa, a Yanni, a Lalo, a Beto, a Cesarín, a Luis y a la Pispirria, al doctor Suki Portillo, su esposa Elba, a Luis Miguel Chacón, a la señora Berta Sandoval allá en la ferrocarrilera, a Mona y a Lupita, sus hermanas, a Beto Campos por allá en Houston, que ya terminó de correr, a Jorge, ahí de la granja Samantha, y también ahí a la maestra Lupita Reyes, ahí a Goyo Vaca también, a la cabrita ahí en el Camargo Antiguo, a Chavita Trillo, que se agarró con los cielos, ¿verdad? Cielo gris, cielo nublado, cielo, ¿y cielo qué? ¿Azul? Bueno, ándale pues. A Margarita Gaitán, allá en San Antonio, Texas, su hermana Luli, su papá Margarito, la nieta Fernandita, a la señora Oli Ávila, a Rosy Mata, y también allá a Lobito, ándale ahí, de la patrulla, no sé qué patrulla trae ahora, pues ya que llegaron nuevas, a la mujer le cambiaron a Lobito, ¿verdad? Bueno, ahí los de seguridad. Y también ahí el saludo por allá, ahí en la panadería San José, al Charmín y a Lupito Pérez, ¿verdad? Y al Pupilo, al Galán de Galanes, ándele, a los Chaquirones aquí en el barrio, a Cirlos y también ahí en la familia Gobea Zavala, y también el saludote por ahí a los aguadores o a los regadores, los que andan regando por allá por el Ojo Caliente, dijo, así el que más lo dijo, acá andamos regando, Mario, órale pues, el corrido de Chihuahua, ándele, ¿no? Pues encontrámosla en esta vida, ¿verdad? Y también ahí a Meni Contreras también, ahí de la colonia Abraham González, y también saludando allá a mi hermana en Juárez, a Lili, mi hermana ahí en Juárez, a Blas, su esposo, y a Héctor Valles, a Carmelita Flores, ahí en el barrio del Cristo, a Marco Antonio Solís, el Buki, a Chuy Martel, allá en la Madera 1, al Calimán, en las Kansas, a Tolo, por allá, en Los Filtros, al Chiple, que quedó pendiente su canción, mi Chiple, al Junior Solorio, allá en Kentucky, que sigue lloviendo bajo la lluvia, bueno, allí, a la sobrina Selene, al Gene Valdivia, y ahí también a Lala Flores, por ahí en el barrio de La Huacana, a Dago Aldana y su esposa Dorita, a Lalo Visconti, a la señora Natalia Ramírez, a Chuy Pérez y a Miguel García allá en la ciudad de Jiménez. Bueno, vamos a despedir allá los animalitos y nomás, es lo que nos resta nomás, ya ándele pues.

0: Nos vamos, nos vamos, nos vamos. Y ya nos fuimos. Sana cara aquí en la grata compañía de Alberto Irigoyen. Y bueno, no sé si venga, bueno. Bueno, a Paulito, ¿verdad? A Paulito Costa. Yair, pues quién sabe, ¿verdad? No sé. Lo cambian de departamento. Vámonos, pues.
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0: ¡Vámonos!
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0: Muy bien. Ya estamos listos. Son las 6 de la mañana. 6 de la mañana con 11 minutos. Muy buenos días. Hoy es ya prácticamente jueves 6 de agosto del 2026. ¡Qué rápido! 6 de agosto del 2026. Muy buenos días. ¿Cómo amanecieron? Estamos arrancando ya prácticamente el inicio del fin de semana. Con el gustazo de saludarlos como cada mañana, como cada día, a través de este espacio informativo. Saludo con mucho gusto a mi compañero Pablito Acosta. Pablito, gusto de saludarlo. Muy buenos días.
1: ¿Qué tal, Beto? Muy buenos días. Buenos días a toda la amable audiencia. Ya estamos aquí en la Grandota 97.5 para llevarle toda la información en el espacio de Despierta Camargo. Quédese con nosotros. Déjeme decirle que amanecimos con una temperatura de 21 grados centígrados para el día de hoy y nos marca que la máxima para el día de hoy es de 40 grados centígrados. Muy caluroso, por cierto.
0: Bueno, oiga, ¿el campeonato arranca hoy o hasta mañana? ¿Nada más van a ser viernes y sábado?
1: Viernes y sábado, ya viernes y sábado por ahí.
0: Pero esta serie ya es a 7 juegos, ¿verdad?
1: Sí, de 7 juegos.
0: A ganar 5.
1: Sí.
0: Correcto, entonces arranca mañana. Serían 2. Entiendo que va a ser, por ejemplo, la serie Chihuahua Dorados va a ser en Chihuahua, ¿verdad? Arrancaría ya.
1: Sí, arrancaría en lo que es la ciudad de Chihuahua.
0: ¿De Chihuahua? ¿O Delicias? Se me hace que en la tabla quedó mejor Chihuahua, ¿no? En Chihuahua quedó.
1: Aquí lo busco.
0: Bueno, ahorita lo checamos. O si ustedes tienen ahí la información, pero bueno, más tienen la duda si arrancaba desde hoy. No, pero es hasta mañana, ¿verdad? Viernes y sábado. De todos modos, aquí lo checamos. 6 de la mañana con 13 minutos, Pablito, suéltela. Vámonos a los titulares, venga, ándele, vámonos. La gobernadora de Chihuahua, Maru Campos, envía rotundo mensaje a Claudia Sheinbaum y a los de la Cuarta Transformación, no a los lineamientos que proponen para coartar la libertad de expresión. Hoy estaremos hablando de este tema. El narco pone en la mira a los influencers. Van 19 asesinados en el país. Déjeme darle a conocer también el día de hoy. ¿Qué pasó, Polito?
1: Dorados de Chihuahua se va a enfrentar contra el gobernador de Delicias. Va a ser el viernes 7 de agosto en lo que es el Estadio de Delicias, el sábado 8 de agosto en la ciudad de Delicias.
0: Perfecto, también, muchas gracias. Oiga, vamos a más de la información para el día de hoy. Aquí a través de la Grandota 97.5, la ley censura, la ley resorte y la ley de las audiencias. Hoy lo trae en primera plana el diario Reforma. Oiga, déjeme darle a conocer, matan a 12 influencers en la guerra de la Maíza contra la Chapiza. Le dará a conocer esta información que traen en primera plana por parte de El Reforma. Detuvieron al 7, presunto asesino de el edil de Oaxaca. Le dará a conocer esta información. Denuncia Movimiento Ciudadano directamente a Andy López Beltrán por actos anticipados de campaña. Oiga, déjeme darle a conocer también el día de hoy. Estados Unidos emite alerta de seguridad para Michoacán. Revelan amenaza y suspende embarques de aguacate. En otro de los temas también interesantes para el día de hoy, oye, todos traen en primera plana, lo que dijo la gobernadora de Chihuahua, por ejemplo, Latinos dice, Maru Campos critica la propuesta federal sobre las audiencias, asegura que va a proteger al gobierno ante críticas. En otro de los temas también interesantes para el día de hoy, ¿cuándo va a actuar para limpiar el nombre de la Marina? Le dice la madre de Dafne Zapata tras el feminicidio de su propia hija. Desafueran al alcalde acusado de ser el autor intelectual del homicidio de la periodista Roxana Guzmán Veracruz. Ándele. Le dieron 12 años de cárcel de prisión, obviamente 12 años de prisión, a traficantes de migrantes que mantenían cautivas a 19 personas en Puebla. Es una pareja, un hombre y una mujer. Oye, además de la información para el día de hoy, aquí a través de la Grandota 97.5, te cumplí, papi. Autoridades resguardan la casa de la familia del muralista González Camarena. Estaremos hablando de este tema el día de hoy aquí, a través de la Grandota 97.5. El Grupo Tabasco, 328 millones dieron al gobernador Escandón y a Omar Fayad, uno de Chiapas y otro de Hidalgo. Y también a Justo Aurelio y a socios. Le voy a platicar de esta información que viene en primera plana por parte de el portal informativo MX. Oiga, también déjeme darle a conocer hoy en primera plana, a través de el diario de Chihuahua, coloca el gobierno del estado dos puentes en Cusarabe. Le voy a conocer esta información muy interesante el día de hoy aquí a través de la Grandota 97.5. En otro de los temas también en primera plana, reubican a un agente estatal señalado por fraude, por presunto fraude. Le dará a conocer esta información que viene en primera plana por parte de el Diario de Chihuahua. También la gobernadora de Guanajuato asume la presidencia de la GOAN. ¿De qué se trata? Ahorita le voy a platicar ese tema. Localizan un cuerpo encobijado y con huellas de violencia en granjas de Sacramento. También localizaron un cuerpo en avanzado estado de descomposición en La Cerrada, Florencia. Les tengo la información. También en otro de los temas, también aquí a través de la Grandota 97.5. Le informo, bueno, lamentablemente algunos casos también allá en Ciudad Juárez con el tema de algunas personas sin vida, puede ser por muerte natural. Hoy, ahorita a las 7 de la mañana, mire qué bonito color de cielo, ya lo está viendo. Qué chulada amanecer, así como un qué,
1: naranja, ¿no? Como con cremita y lo de este lado se ve así como rosita con moraditos.
0: Sí, los que tengan oportunidad de tomarle una fotografía ahorita a nuestro cielo hermoso de Camargo.
1: Ahí vamos a postear en la página de la Grandota 97.
0: Órale, muy bien, aquí lo vamos a postear. Les digo que ahorita a las 7 de la mañana va a estar en el Día Ciudadano el presidente municipal Jorge Aldana, viene también el profe Humberto Silva y Natalia Jaques van a estar aquí en el estudio, obviamente va a estar Gerardo Uribe, director de comunicación social. Vamos a platicar con él para que vayan planteando su pregunta. Vamos a tener Día Ciudadano, todas las preguntas, todas las sugerencias, todos los comentarios, cualquier situación al 205-27 y 209-60. 6 de la mañana con 19 minutos. Quédense con nosotros porque así despierta Camargo. Buenos días.
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0: 6:23. Oiga, ya si no despierta con esta rola, ya no despertó. Muy buenos días. ¿Cómo amanecieron? 6 de agosto del 2026. Ahí le mando saludos con mucho gusto al buen amigo Tony Muñoz. Mi Tony, gusto saludarte, hermano. Allá radicando en Zapopan, Jalisco, mi tremendo Tony. Muchas gracias por estar con nosotros. Mario Beltrán, reportándose, mi Mario. No sé si andes por aquí en Camarguito o andas ahí en el Rancho La Loba, mi tremendo Mario. Oye, para el ingeniero Jesús Sosa, Inge, gusto saludarlo, muy buenos días. Aprovecha también para saludar ahí a su muchacho, a mi tremendo Abraham, muy disciplinado, mi tremendo Abraham, echándole ganas ahí en el gimnasio todos los días. A Raúl Rojas, mi tremendo Rulis. Gracias por acompañarnos, mi tremendo Rulis. Muy buen día, muchas gracias por estar con nosotros en esta mañana. La palabra enjundia dice, se refiere principalmente a la fuerza, al vigor, la energía, al empleo con el que se hace algo. Siempre está hablando la gente enjundiosa. Oye, le mando saludos al buen amigo Lorenzo Villanueva. Muchas gracias por estar con nosotros en esta mañana. Para la familia Silva de Santiago, el buen amigo Dago Aldana, la señora Dorita Salcido, a Carlito Saldana, al grillito Cordero, que seguramente al escuchar esta rola se debe estar acordando ahí del grupo Soul. A Lalito Visconti, Milano, gusto saludarlo, hermano. Ya preparándose ahí el cafecito ya para irse a la chamba. Saludos a usted y a toda su familia. A la señora Natalia Ramírez Núñez, señora, gusto saludarla. Muchas gracias por estar con nosotros en esta mañana. Saludos a mí con mucho gusto. Ahí el padre Manolito Lozoya, padre, gusto saludarlo. Le mando un fuerte abrazo. Gracias por sus oraciones, gracias por sus agradables comentarios. Muchas gracias. Saludos también con mucho gusto acá para mi tremendo Luis Giner. ¿Qué pasó, mi Luis? Solo por hoy, hermano, solo por hoy, también aprovecho para saludar acá con mucho gusto a la familia Blanco. Me encargaron mucho que les saludara allá en el municipio de La Cruz, que me escuchan todos los días. Muchas gracias. Al buen amigo Fernando Soto. ¿Qué pasó, mi Fer? Muchas gracias por estar con nosotros, el buen amigo Fernando Soto. Ya nos acompaña en Lugo, Texas. También aprovecho para saludar al Chapito Villalobos acá en el barrio de La Huacala. Tempranero el Chapito ahí con el abarrotes ya abierto ahí. Muchas gracias, Chapito. Bien dicen, el que madruga Dios lo ayuda. Allá en Phoenix, en el estado de Arizona, está mi tremendo Germán Carrasco. Muchas gracias. Muchas gracias por estar con nosotros. Saludos también con mucho gusto para Gaby, acá para mi tremendo Lobo Rey. Muchas gracias por seguirnos. Sí, fíjate que sí. Me dice saludos ahí a Marcelita Treviño. Hoy cumpleaños mi mamá. Ahí le mando un fuerte abrazo a mi mamá, doña Irma Irigoyen. Está cumpliendo años hoy. Para los que tengan ahí oportunidad, si tienen su número ahí para que la feliciten. Me dice Marcelita, ahí felicítame a la reina de tu hermosa mamá. Bueno, muchas gracias. Muchas gracias, Marcelita. Así que un abrazo ahí a doña Irma Irigoyen, que hoy está cumpliendo años. Juanito Quiñones, ¿qué pasó, carnal? Saludote, mi tremendo Juanito. Muchas gracias. Aprovecho para saludar también a Canallín, allá los burritos de como a las 7. Órale, mi tremendo Canallín. Muchas gracias por estar, mi tremendo Tomás Anaya. Muchas gracias, hermano, echándole ganas. Oye, saludos también con mucho gusto acá para Olga. Olga nos escucha en la capital del estado. El licenciado Jorge Orrelli anda por acá. El Jorge Orrelli anda por acá en el condado del Tecuán. Órale, por cierto, le mando saludos a la señora Elisa, hombre, que ahí tuvo un pequeño resbalón, hombre. Saludos, señora. Échele muchas ganas. Ahí le mandamos un saludote. Oiga, pues nuestros teléfonos aquí en el estudio. No se me queda nadie, ¿no? A la maestra Chayito. A mi tremendo Carlitos Gaitán. Saludos también. Muchas gracias por estar con nosotros. A Claudia también, que nos acompaña esta mañana. Muchas gracias. Y como todos los días. Bueno, pues saludos a todos ustedes. Oiga, nuestros teléfonos aquí en el estudio. 205-27-209-60. Vía WhatsApp, estamos en el 648-100-0040, 648-100-0060. A los amigos de la panería Jessica, allá en el barrio, órale, saludos. Ya están ahí despachando calientito, el pan de blanco, el pan de hamburguesa, obviamente, pero las esponjas, mi tremendo Pablito. Y luego, si a usted le gustan las donitas y todo eso, pues ahí están mi tremendo Juanito Canone también ya. Y le mandamos saludos, desde muy tempranito escuchándonos. Pablito, pasen las plataformas, por favor.
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0: Perfecto, 6 de la mañana, 28 minutos, vámonos a la pausa rápido y regreso con mucha información. Porque tenemos 30 minutos de estarles informando. A las 7 de la mañana llega Jorge Aldana. Va a estar aquí en el Día Ciudadano, aquí en La Grandota 97.5. Le digo, vaya preparando su pregunta, vaya preparando su comentario, vaya preparando lo que usted quiera. Jorge Aldana los va a atender aquí, en este estudio. 6:28 de la mañana, volvemos.
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0: de verdad, no me tocó, no me tocó, lamentablemente no me tocó, pero a los que tuvieron la oportunidad de ir a bailar, de ir a verlos, de disfrutarlos en los conciertos, me refiero a la excelente, producción musical que traían los chavos aquellos del grupo Soul de Camargo. Y bueno, pues la verdad, he escuchado tantas anécdotas, tantas historias, y los que tuvieron la oportunidad de vivir estas rolas, qué padre, qué padre. Oye, pues le repito, de veras, gracias a Dios, le mando un fuerte abrazo. Bueno, ahorita se lo doy, pues estaba dormida, ahorita que estaba siempre dormida, y buenas noches. Ahí mi mamá está cumpliendo años, saludos a doña Irma Irigoyen. Primeramente, Dios, que la pase muy, muy bien el día de hoy. Muchas felicidades. 28 minutos ya para las 7 de la mañana. Vámonos a la información, Pablito. Dos escenarios. El tema de los lineamientos que el gobierno federal, motivados por la presidenta de la República. Debo de ser muy honesto con ustedes. A mí me encantó. Porque a mí me encantó lo que van a escuchar ahorita, por lo que el contenido de lo que comentó, tiene listo lo de la presidenta, Palito, lo de Claudia Sheinbaum, me agradó mucho, porque al final de cuentas ese es el rollo. Ella, a través de el poder, a través del poder que ahorita está encumbrada en el poder, como que no hay ningún mexicano, ninguna mexicana por encima de ella, ni siquiera la ley, ni siquiera la ley, ni siquiera el Estado de Derecho. Ella se ha convertido en la todopoderosa, la presidenta de la República, y cree, ella piensa en su imaginario mundo que todo lo que dice es verdad, que todo lo que acusa es verdad, que todo lo que señala es verdad. En su burbuja imaginaria, quiere callarnos, quiere castigarnos, quiere multarnos, quiere señalarnos, quiere chantajear que están haciendo que supuestamente ustedes están exigiendo derechos a favor de ustedes y en contra de nosotros. Es decir, les quiere dar un derecho por encima de un derecho. Entonces, quiere quebrar los medios, quiere sancionar al locutor, a los locutores, a los comunicadores, a los guionistas, a los radiodifusores, a los concesionarios de televisión. Y ayer, a mí me encantó, porque al final de cuentas ya soltó lo que está realmente detrás de todo esto. Vamos a escuchar lo que el día de ayer dijo la presidenta de la República desde su medio de comunicación, La Mañanera. En donde, pues bueno, primero vamos a escucharla. A ver, Pablito, venga.
1: ¿Y por qué no lo quieren? Pues porque no les damos chayote, así, tan sencillo como eso. Porque nosotros no le damos dinero a un periodista, a un reportero, para que diga lo que queremos que diga. Sí hay recursos que se distribuyen en medios de comunicación a partir de sus audiencias, esencialmente es el esquema que tomamos. Hay algunos a los que no les damos. TV Azteca no recibe, Reforma tampoco, El Universal tampoco. Abiertamente lo digo. Pero todos los demás medios reciben a partir de sus audiencias. Esencialmente esa es una fórmula que definimos desde que entramos al gobierno. Y es una tercera parte de lo que se daba con Peña. Y también, eso es muy importante, que no se hacía, se apoya a medios estatales, que son muy importantes en la comunicación, a muchos de los principales medios estatales.
0: No tiene uno más amplio.
1: ¿Por qué no quieren al gobierno?
0: A ver, busques uno más amplio.
1: ¿Por qué no lo quieren?
0: A ver, bájale. Porque habla de medios que no les, que señaló. A ver si encuentra.
1: Pues porque no les damos chayote, así. Entonces, por eso se dice, se defiende el derecho de las audiencias.

0: ¿Qué participación tiene el Estado? Ninguna. Solamente se emiten los lineamientos que hoy están a consulta pública antes de salir en el Diario Oficial de la Federación. Ese es el primer tema. Ahora, ¿qué es lo que ha venido pasando, sobre todo en los últimos años y particularmente ahora? Se miente, particularmente los comentócratas, pero también muchos medios de comunicación. Se miente lo que dices. Riva Palacio, que dice que yo estoy ayudando a...
1: ¿Cómo se llama? Vallarta.
0: A Israel Vallarta. Ni lo conozco, nunca lo he visto, no tengo el gusto de hablar con él. No lo conozco, más que lo que conocemos de su historia y la liberación que se hizo por parte del Poder Judicial y el montaje que hizo Loret de Mola, porque todos vimos eso. Es lo que conozco, igual que todos los que estamos aquí. Igual que nunca he hablado con él. Pero ya inventó Riva Palacio de que alguien del gobierno lo contactó para ayudarle a hacer una denuncia contra Ciro Gómez Leyva y no sé quién más. Falso de toda falsedad, absolutamente falso. Pero como ese diario salen una cantidad de mentiras impresionantes.
1: Que la recibió,
0: pero
1: y que la
0: maltrató. ¿De dónde se inventan? Es por eso digo que son las notas de opinión o las opiniones de ficción. Son ficción inventada, absolutamente inventada. Ya ni tomo tiempo a veces en la mañanera para hablar de los comentócratas, porque es tan absurdo lo que dicen, que ni tiene caso estar aclarando cada cosa. Pero es parte de un vínculo que tienen entre todos ellos, que no quieren al gobierno. ¿Y por qué no lo quieren? Pues porque no les damos chayote, así, tan sencillo como eso. Porque nosotros no le damos dinero a un periodista, a un reportero, para que diga lo que queremos que diga. Sí hay recursos que se distribuyen en medios de comunicación a partir de sus audiencias, esencialmente es el esquema que tomamos. Hay algunos a los que no les damos. TV Azteca no recibe, Reforma tampoco, El Universal tampoco. Abiertamente lo digo. Porque también, en particular TV Azteca, pues ustedes saben que hasta tiene que terminar de pagar sus impuestos también, porque... así debe ser. Pero todos los demás medios reciben a partir de sus audiencias. Esencialmente esa es una fórmula que definimos desde que entramos al gobierno. Y es una tercera parte de lo que se daba con Peña. Y también, eso es muy importante, que no se hacía, se apoya a medios estatales, que son muy importantes en la comunicación.
2: Me encanta, de verdad. Eso es lo que usted necesitaba. Y todos los medios de comunicación necesitábamos escuchar. Por fin, fuera máscaras. Mire, tan claro como el agua, así de sencillo, hombre. Así de sencillo. No pago para que me pegues. No pago. ¿Cómo te voy a pagar para que me pegues? Ahora. Fíjese qué interesante. Estamos hablando de dinero público, no estamos hablando dinero de ella. No estamos hablando dinero de ella, de su bolso, de su salario, no. Estamos hablando de dinero público. La ley obliga a los gobiernos, fíjese bien, la ley obliga a los gobiernos, tanto federal, estatal y municipal, que tienen que informar por todos los medios habidos y por haber toda la obra pública, el tema de salud, etcétera, etcétera, etcétera. Lo tienen que hacer. Es una obligación que viene en la Constitución Política de los Estados Unidos Mexicanos. Lo tienen que hacer. Es una obligación. Y por eso se hace un contrato de publicidad. Un medio de comunicación que es contratado por un gobierno, el gobierno municipal o el gobierno estatal o el gobierno federal se convierte en un cliente. Ojo, no van a perder de vista esto. Ojo, se convierte en un cliente. Y al cliente, este cliente, la empresa radiofónica o la televisión o el periódico tiene que tratarlo bien, como el que tratamos, el que vende hamburguesa, el de la ferretería, el de etcétera, etcétera. Ojo, abusados. Pero los noticieros, esos no van en el paquete. Y hay políticos que confunden que la publicidad es para callarnos. Ah, ya les dimos un contrato de publicidad y no. Haga de cuenta que, ¿cómo le dijera? Haga de cuenta que a nosotros nos contrata una persona que vende hamburguesas. Y ahí el de las hamburguesas atiende muy mal, es grosero, es sucio para despachar y demás, y esto que el otro. Y bueno, pues, oye, eso se tiene que decir. Oye, pero que es tu cliente, sí. Pero yo no voy a, nosotros no vamos a hacer comparsa de algo que se está haciendo mal. Mire, incluso, por lo menos en la ética de la Grandota 97.5, hemos suspendido publicidad de algunos clientes que cuentan mentiras. Es decir, que ponen una oferta, luego va la gente y no les dan la oferta. Oye, Beto, pues, ¿qué pasó? Dijeron, ¿cómo? No fue así. No, y hemos suspendido publicidad. No les damos publicidad, no les damos dinero, dice la señora. No les damos dinero a Televisión Azteca, no le damos dinero a El Universal ni al Reforma. Porque nos pegan, porque están en contra, dice ella, en contra del gobierno. ¡Ah, Chihuahua! Bueno, entonces, esto me da pie a pensar en automático. No sé si ustedes opinan lo mismo, amigos y amigas que nos escuchan. Quiere decir que Televisa tiene contrato. Quiere decir que Televisa no habla mal del gobierno. Milenio no habla mal del gobierno. Eso es lo que ella trata de decir, ¿no? Y luego dice, les damos contrato. A partir de sus audiencias. Ah, ok. Entonces, ellos identifican qué estación de radio, qué televisión, qué cadena de televisión no habla mal de ellos y tiene el comentario afín a ellos. Y a ellos les dan contrato de publicidad. Oye, no, que este comentócrata hizo su columna y dijo de este personaje que reapareció de apellido Vallarta. ¿Se acuerdan ustedes de ese escandalazo en donde hay víctimas de secuestro y que fue a acusar precisamente por tema de difamación a Ciro Gómez Leyva? Pues obvio que es mandado, obvio que es motivado por el gobierno federal. O sea, lo que contó, lo que platicó Riva Palacio, no es ninguna mentira. Los utilizan para desestabilizar a un medio de comunicación y decir ellos, ven, ellos son los mentirosos. De verdad que es increíble, amigos del auditorio, lo que está ocurriendo en nuestro país. Ahora, en la mañanera, fíjese bien, ella ahí utiliza todo el peso de la ley, todo el poder. Cuando hablamos del poder, estamos hablando de que ella tiene a sus pies al ejército, tiene a sus pies a la Guardia Nacional, tiene a sus pies a todas las secretarías de desarrollo rural, pues en este caso agronomía, la Secretaría de Comunicaciones y Transportes. Tiene todo el poder para que desde ahí desmantele cualquier medio de comunicación. Tiene todo el poder desde ahí para irse en contra de un comunicador, e irse en contra de algún locutor, de algún concesionario de televisión. Digo, ¿cómo le está yendo a Salinas Pliego? No estamos en el piso parejo. Ella está utilizando el recurso público para irse de manera personal en contra de un medio de comunicación, y esto es gravísimo. En un país donde existe la democracia, en un país en donde existe el Estado de Derecho, esto es incorrecto. Entonces, el hablar con la realidad por parte de los medios de comunicación, para ellos son los medios nocivos, están en contra de nosotros. Están en contra de nosotros, y como no les damos chayote para que no hablen bien de nosotros. Ah, pues por eso hablan mal de nosotros. Y los que, entonces, ¿quiere decir, señora presidente, que los que no hablan de usted es porque les está pagando? La otra cara de la moneda, la otra cara de la moneda. En Chihuahua, ayer envió un claro mensaje de apoyo. Todo lo contrario, la gobernadora de Chihuahua, Maru Campos, contundente lo que dice la gobernadora sobre estos lineamientos que van en contra de la libertad de expresión. A ver, Pablito, vamos a escuchar a la gobernadora Maru Campos.
3: Impulsado una propuesta que a primera vista se presenta como un mecanismo para proteger los derechos de las audiencias. Lo que propone este esquema es que el gobierno decida qué información es verdadera y cuál es falsa, y quién puede o no transmitirla. Al analizarlo descubrimos algo mucho más grave de lo que parece, pues la comisión que aplicaría esto depende directamente del Ejecutivo Federal. Sus integrantes son propuestos por la propia presidenta. O sea, el gobierno va a ser juez y parte. Va a ser quien decida qué es verdad, qué es mentira, a quién multar, a quién sancionar y hasta qué medio quitarle la concesión. Llevamos ya 8 años en los que el poder ha polarizado al país, en los que etiquetan como traidor a la patria a quien piensa distinto, en los que hay una conferencia diaria dedicada a señalar como mentirosos a los que critican al gobierno. Y ahora ellos van a decidir qué es información y qué es opinión. ¿Es en serio? ¿Quieren engañarnos con el cuento de que protegen a las audiencias? Como son incapaces de convencer, ahora quieren censurar. Permítanme plantear algunas sencillas preguntas que cualquiera puede responder con los hechos. Cuando afirman que en Morena no caben los corruptos mientras Rocha Moya o Marina del Pilar siguen impunes, ¿eso es opinión, información o desinformación? Cuando dicen que la relación con Estados Unidos está mejor que nunca mientras el T-MEC quedó bajo revisión anual, ¿eso es información, es opinión o es propaganda? Cuando aseguran que su estrategia de seguridad está dando resultados, mientras el propio Departamento de Justicia de Estados Unidos investiga a varios gobernadores de Morena, ¿eso es opinión, es verdad oficial o es mentira oficial? Cada día, desde Palacio Nacional, se emiten declaraciones que no coinciden con la realidad que viven las familias mexicanas. Y ahora quieren que ese mismo poder decida qué información puede circular. ¿Quién regula la conferencia mañanera? ¿Quién otorga el derecho de réplica en ese espacio donde se acusa, se expone y se sentencia a ciudadanos o gobernantes usando recursos públicos para hacerlo? En un país donde ser periodista sigue siendo una de las profesiones más peligrosas del mundo, donde decenas de periodistas han lamentablemente sido asesinados durante los gobiernos de Morena, la respuesta del Estado no puede ser más control sobre lo que se dice. La respuesta tiene que ser más libertad, más protección y más justicia. Esta reforma no protege a las audiencias, protege al gobierno. Y con ella amenazan la libertad de expresión de locutores, escritores, editorialistas, reporteros, medios e informadores. Después irán por quien decida opinar diferente en las redes o en la calle. Al titular del Ejecutivo le decimos con toda claridad: no se defiende la democracia pretendiendo decirle a la gente qué es verdad y qué es mentira. La democracia se defiende garantizando que muchas voces puedan expresarse aunque incomoden. Eso es el corazón del Estado de Derecho. En México luchamos por décadas para dejar atrás la etapa del gobierno omnipresente y censurador. Hoy estamos frente a un régimen que pretende censurar y decidir qué formación es cierta y cuál no lo es. Desde Chihuahua los exhorto, alcemos la voz, no permitamos que avance este proyecto autoritario del gobierno federal. Defendamos la prensa libre, defendamos la libertad de expresión, defendamos el presente y el futuro de todo México. Defendamos nuestra patria.
2: Las dos caras de la moneda. Una, la presidente de la República, en contra de los medios de comunicación. Sí. Porque por mucho que digan, no, es que es nada más darles poder a los ciudadanos, que respeten su código de ética, que ellos mismos van a publicar, a aprobarse. No. No tenemos. Ningún medio de comunicación tiene la obligación de andar publicando nuestro código de ética. Usted cuando llega aquí a la estación, usted va a ver ahí, tenemos nuestra misión, tenemos nuestra visión y obviamente tenemos nuestra ética de chambear. Sabemos perfectamente bien hasta dónde podemos llegar, sabemos hasta dónde es la libertad de expresión, sabemos hasta dónde podemos preguntar, sabemos hasta dónde podemos llegar, por supuesto. Luego, los que se equivocan son los políticos. Los que se equivocan son los ignorantes, que por esa ignorancia de la ley, de la libertad de expresión que viene en el artículo 6 y el 7, por esta ignorancia quieren maltratar a los comunicadores, a los medios de comunicación, y lo primero que hacen, de verdad, y se lo digo por experiencia en este buen recorrido que tenemos aquí en este espacio informativo, lo peor que le puede pasar a un político donde muestra su ineptitud es demandar a un medio de comunicación. Cuando un político, por el hecho de que va a estar un lapso de 2 años o 3 años ahí en una silla que no le sirve para bendita la cosa y que se cree que tiene el poder por 2 o 3 años y que tiene los reflectores a su momento y se mete con 1 o 2 o varios medios de comunicación, nada más lo único que demuestra es su ineptitud, demuestra su falta de preparación. Porque cuando no puedes con un medio de comunicación, cuando no puedes con el locutor, cuando no puedes con el comunicador, no te queda otra más que mostrar el músculo, el poder, y a demandar al medio. Y cuando a todas luces el pésimo trabajo, la arrogancia, le repito, la ineptitud, que es una palabra correcta, el que no sabe hacer bien las cosas, se les echan encima a los comunicadores. Hoy en día, tenemos que tener mucho cuidado por el chantaje de algunas, y debo decirlo muy claro, de algunas mujeres que llegan a la política, que conocen bien de esto, que pueden entender bien una entrevista, obviamente, de debate público, una entrevista de debate que importa, sobre todo en su trabajo, no en su vida personal. En lo personal, a este medio de comunicación, a mí no me interesa si una mujer está pasada de peso, si está divorciada, si está casada, si se ha divorciado 20 veces, si es alcohólica, si es drogadicta, si tiene el pelo corto, si tiene el pelo largo, etcétera. Esos temas personales a nosotros nos queda de lado. Lo que nos interesa es su trabajo como funcionaria pública. Y hay que tener mucho cuidado porque luego de esas entrevistas, luego de esa dinámica, cuando no pueden con el locutor, lo más fácil es denunciar, interponer denuncias por violencia de género, por violencia en contra de la mujer, por abuso, cuando lo único que es justificar eso, la ineptitud. Y lo voy a decir, y voy a ser muy claro, conozco a varias que así se la pasan. Como no pueden demostrar trabajo, como no pueden demostrar que están haciendo las cosas bien, lo más fácil es denunciar. Para que a través de esto, el medio ya no hable, para que lleguen medidas cautelares, para que a través de esto, mira quién soy yo, para que te fijes cómo hablas. Eso es censura. Pero nada más le mando este mensaje para las y los que actúan así. Se van a ir. les quedan un año. Les quedan días prácticamente. Se van a ir. Y la historia, lo que ustedes hagan con su arrogancia, con su prepotencia, con su ineptitud, la gente los va a recordar el resto de sus días. Los va a recordar el resto de sus días. Precisamente por eso. Es más, de eso me encargo yo. 4 minutos para que marquen las 7 de la mañana. Vamos a la pausa y regresamos. Cuestión de minutos aquí en este estudio. Va a estar Jorge Aldana, presidente municipal. Va a estar Natalia Jaques. Va a estar el profe Humberto Silva. Porque hoy es Día Ciudadano. Le invito a ustedes. Los teléfonos no los bloqueamos. No sabemos quién habla. Usted puede marcar. Le doy desde ahorita mi número personal. 648-469-7983. Con el pleno uso de la libertad de expresión. Vamos a hacer el ejercicio. Muy interesante aquí nuestro espacio de la grandota. Lo teníamos que hacer nosotros, ¿no? 3 minutos para las 7 de la mañana. Vamos a la pausa. Volvemos.
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13: Ciudad de Camargo, muy buenos días. El ambiente ligeramente fresco, contamos con 21 grados centígrados esta mañana aquí en el centro sur de Chihuahua. La tarde viene con calor, prevemos alcanzar 33 a 34 grados centígrados. Tendremos algo de nubosidad aquí sobre la región de Camargo, poco probable de una lluvia. Lo más relevante, el ambiente moderadamente caluroso que se prevé para después del mediodía. La noche la esperamos todavía con algo de calor. Y le deseo que tenga un excelente jueves. Muy buenos días.
2: Siete de la mañana puntuales. Escuchen esta información. Alejandra del Moral, ¿se acuerdan ustedes de ella? Ella fue candidata a gobernadora por, si mal no estoy, por el Estado de México. del PRI. Ella trabajó, era pues muy cercana a Enrique Peña Nieto. Ella trabajó con Del Mazo, primo hermano de Peña Nieto, en el Estado de México. Resulta que le acaban de descubrir que ella se ha convertido en la reina del catch entre México y Cuba. Un escándalo de enormes dimensiones que se asoma ya para acabar de complicarle al gobierno de Claudia Sheinbaum su muy confrontada relación con el agonizante gobierno comunista de Cuba. Un escándalo de enormes dimensiones asoma ya para acabar de complicarle a este gobierno de Claudia Sheinbaum precisamente esta relación entre este gobierno que poco a poco va muriendo, el de Cuba, y de paso abrirle a nuestro país otro frente de desencuentro. ¿Con quién creen? Con Estados Unidos. A los criticados envíos de petróleo que México venía haciendo para mantener a flote a su sistema eléctrico cubano, y que en apariencia fueron suspendidos por presiones de los Estados Unidos, ahora se suma un apoyo más del gobierno de la Cuarta Transformación a la isla caribeña. El envío de millones de dólares en efectivo, dinero de origen desconocido, para que los cubanos puedan sobrevivir la peor crisis política y económica del malogrado régimen comunista de los Castro. La embajadora, para trasladar esas maletas con millones de dólares en nada menos que una reconocida expriista, se llama Alejandra del Moral, quien busca que sus servicios por operar ese ilícito y muy debatible puente económico se le recompensen desde Palacio Nacional su pago, y sería la próxima candidatura de Morena al gobierno del Estado de México. Alejandra del Moral está operando esos envíos en efectivo bajo su escudo como directora general de la Agencia Mexicana de Cooperación Internacional para el Desarrollo, un cargo oficial en el gobierno de la Cuarta Transformación que asumió cuando la entonces priista se sumó en el 2024 al gobierno de la presidenta Claudia Sheinbaum. Fuentes de inteligencia nacionales y extranjeras que ya documentan y vigilan de muy cerca esta escandalosa trama operada a espaldas del pueblo mexicano advierten que la ex candidata del PRI al gobierno del Estado de México viene trasladando esas maletas repletas de dólares en vuelos privados desde Toluca a La Habana. El operativo cuenta con un beneplácito de Raúl Castro, líder moral de la Asamblea Nacional del Poder Popular de Cuba, y del presidente cubano Miguel Díaz-Canel. De hecho, Alejandra del Moral, y no el embajador de México en Cuba, Miguel Ignacio Díaz Reynoso, es hoy la mexicana más cercana al mandatario de Cuba, Díaz-Canel, con quien coordina de manera personal cómo se distribuye el dinero en efectivo que es enviado, fíjense bien, por el gobierno de México, dinero de todos los mexicanos, y que la misma Alejandra del Moral es la responsable de hacerlo llegar y de distribuir entre los cubanos. ¡Ándele! Y es que esos millones de dólares en efectivos fueron enviados por el gobierno de la Cuarta Transformación, no pasan por las redes financieras oficiales del gobierno cubano. Ese dinero es sacado del erario mexicano, es aportado desde actividades ilícitas como el huachicol fiscal, es repartido directamente en las zonas más flageladas por la severa crisis económica y entregado de manera personal a miles de jóvenes cubanos, ya sea campesinos o de la tercera edad, algo así como un programa del bienestar diseñado para repartir efectivo, no con tarjetas, esas ávidas entre los cubanos. El gobierno de la presidenta Claudia Sheinbaum decidió que fuera así, para que en caso de que fueran descubiertos ese operativo clandestino, hasta ahorita oculto, no existan acusaciones en apoyo oficial del gobierno mexicano a la dictadura de los Castro. Se vendería como un generoso y espontáneo acto de ayuda humanitaria para los hermanos de Cuba en desgracia. Y es verdad, el sufrido pueblo cubano está viviendo los peores días de escasez como consecuencia de la falta o de la fallida dictadura impuesta desde 1959 por Fidel Castro. Y esta ayuda humanitaria es obligada, es necesaria, pero el cuestionamiento de fondo es: ¿por qué traficando con dólares en efectivo, sin controles ni registros, operando en lo oscurito? el operativo del gobierno mexicano es tan formal y la entrega de los millones de dólares tan recurrente que el gobierno cubano ya puso a disposición de Alejandra del Moral lo que se conoce como una casa de protocolo en La Habana, desde donde la política mexiquense opera con la distribución de ese dinero que es enviado con regularidad a la isla cubana. Alejandra del Moral tiene 42 años, fue candidata de la Alianza Va por el Estado de México, que la conformaron tanto el PRI, el PAN y el PRD, y la Nueva Alianza. Perdió por escaso margen frente a la candidata de Morena, la actual gobernadora, la maestra de la escuela, Delfina Gómez. Antes fue presidente municipal de Cuautitlán Izcalli, estuvo como secretaria de Desarrollo Social en el gobierno priista de Alfredo del Mazo. Estuvo también directora comercial del Banco del Ahorro Nacional y Servicios Financieros en el sexenio de Enrique Peña Nieto. Además fue diputada federal plurinominal por el PRI en el 2021 y el 2022 antes de pedir licencia para irse a buscar la gubernatura. Los organismos de inteligencia de los Estados Unidos, que ya están investigando desde hace semanas este trazo de estas cuestionables y nada transparentes operaciones de efectivo hacia Cuba, intentan descifrar si esos dólares negros provienen solo del gobierno de la Cuarta Transformación o si es operativo disfrazado de puente humanitario, donde incluye aportaciones de otros países latinoamericanos con filiación ideológica de izquierda como Venezuela, Colombia y Brasil, entre otros. ¿Habrá quien explique desde la Cuarta Transformación por qué los envíos de petróleo a Cuba fueron reemplazados por el envío de efectivo en dólares? Hoy lo escribe el portal informativo de Código Magenta, la reina del cash, y viene en primera plana la fotografía de Alejandra del Moral. Increíble, amigos del auditorio, increíble, mandando dólares a Cuba y entregándoselos a los cubanos de manera de mano a mano. No por tarjetas, no por otro programa, para que no dejen huella. Ya los gabachos están investigando el Departamento de Inteligencia estos viajes que hace, ya ahora la conocen como la reina del cash, Alejandra del Moral. 7:08 a.m, voy a la pausa y ya regresamos.
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0: Muy bien, pues nosotros ya regresamos a las 7 de la mañana con 16 minutos. Si quiere, bájale poquito al mío, Pablito, porque ya se abrieron todos los demás y ya se escucha más padre. Pues buenos días, amigos. Como cada jueves no habíamos coincidido por el tema de que salían a Chihuahua, que tienen algunos eventos temprano. Pero hoy ya está con nosotros. Reactivamos este ejercicio periodístico muy importante, donde gozamos, esto es al máximo nivel, la libertad de expresión. Y yo, la verdad, yo quiero agradecerles mucho aquí al presidente municipal y a los funcionarios, porque están aquí ahora sí que al escrutinio de la ciudadanía. Usted puede hablar, puede marcarnos para que usted le haga alguna sugerencia, alguna plática, algún comentario aquí a los invitados el día de hoy. Y nos acompaña el presidente municipal, Jorge Aldana. Jorge, gusto saludarte. Muy buenos días.
1: Muy buenos días, Beto. Como siempre, eso está un gusto estar aquí con ustedes y sobre todo, como tú lo dices, el podernos poner a disposición de la gente, el que se abran las líneas y que podamos platicar, que nos den sugerencias, algunas necesidades que se tienen en nuestro municipio, que sabemos que son muchas, pero que cada día hacemos acciones muy específicas para que a Camargo le vaya muy bien.
0: Perfecto. Saludo también nos acompaña aquí en el estudio Natalia Jaques, ella está, no sé si es igual, Fomento Económico, ¿cómo se llama ahora?
2: Sí, así es, Desarrollo Económico.
0: Si quieres, acerque más el micro, Natalia, por favor, buenos días.
2: Muy buenos días, Beto, un gusto saludarlos.
0: Correcto, entonces ella es la que está al frente de Fomento Económico, que vamos a platicar del evento que ya está en puerta, la feria.
2: La feria,
0: es, muy bien. Y nos acompaña el profe Humberto Silva. Profe, gusto saludarlo, buenos días.
3: ¿Qué tal, mi Beto? Muy muy buenos días. Por ahí aprovecho para felicitar a doña Irma.
0: Sí, hoy cumpleaños mi jefa.
3: Hoy está de cumpleaños, de manteles largos, ahí un saludo. Pues bueno, una gran persona y una extraordinaria proclamadora ahí en San Isidro.
0: Así es, muchas gracias, mi profe. Pues bienvenidos, vamos a platicar, hay algunos temas. Se dieron viene el tema del impuesto, empleo temporal. Viene el tema, me parecen temas muy importantes como la visita del Infonavit, el SAT, si mal no estoy, también ahorita tan difícil que el tema de la agenda del SAT está como el Seguro Social. Entonces, sí, es una cosa increíble. Pues a partir de este momento, amigos y amigas, nuestros teléfonos están disponibles, 205-27-209-60. Esto es real. Esto no son las redes sociales, esto es real. Sube poquitito a mi micro, Pablito. Esto es real, esto es tangible. Estamos transmitiendo en YouTube para que nos marquen de cualquier lugar, de cualquier colonia, cualquier sector. Porque luego se acaba el programa, Jorge, y empiezan ahí comentarios en las redes sociales y marquen. Es más, los adoradores de Morena, marquen, no hay ningún problema, nomás el único requisito, y nos pide el código de ética, es que se identifiquen.
4: Claro que sí, nosotros puestos.
0: Micrófono.
1: Adelante.
0: Sí. A ver, tenemos llamada. ¿Quién está en la línea, Pablito, por favor?
5: Es la señora Carrillo.
0: Está en la línea telefónica la señora Carrillo. Señora Carrillo, gusto saludarla. Muy buenos días.
6: A ver. Buenos días.
0: Buenos días, señora Carrillo, a sus órdenes.
6: Oiga, nomás para anunciar aquí en Lomas, en la calle Río del Carmen, a más o menos a mediación de cuadra. Tenemos como unos 3 o 4 meses con una lámpara que no enciende. Aquí en la noche parece boca de lobo.
0: Correcto.
6: Según esto ya lo han reportado, pero no sé por qué no han venido a arreglarla.
0: No, ¿nos repite la dirección, señora, por favor?
6: Es Río del Carmen. Está por la 119.
0: Okay. Corre, ¿es allá por la deportiva?
6: No. Aquí haga de cuenta entrando por el Oxxo, okay, a la tercera calle.
0: Ah, muy bien. ¿Por qué?
1: Aquí ya se lo acabamos de pasar a Omar Solís, que es el encargado de ese tema, y con mucho gusto el día de hoy pasan por ahí, señora.
6: Okay, muchas gracias. Oiga, presidente, también otra preguntita.
1: Dígame, a la orden.
6: Oiga, ¿qué me podría decir sobre el drenaje de la colonia Los Ángeles?
1: ¿El drenaje de la colonia?
6: Sí, ya ve que en la colonia Los Ángeles pues no hay drenaje, no tenemos drenaje.
1: Sí.
6: Mire, y hay gente que porque sí tiene fosa.
1: Déjeme, lo platicamos con la Junta Municipal de Aguas y con mucho gusto lo vemos. Ahorita traemos varios temas en temas de drenaje. Vamos a platicar, bueno, la semana pasada, antepasada, estuvimos con el ingeniero Mario Mata, quedamos en volver a ir, traemos el tema en la colonia Recursos Hidráulicos y con mucho gusto vemos ahí el de la colonia Los Ángeles.
6: Ay, por favor, porque sí hace mucha falta y ya ve que ya hay gente que vive ahí, pero sí. Tiene fosa.
1: Sí, no ha platicado y, con pues, con el fraccionador, con el señor González.
6: No, la verdad no.
1: Hay que recordar que cuando nosotros adquirimos un predio, la primera persona o la persona que es la responsable de poner tanto el agua potable como el drenaje es el fraccionador.
0: O sea, tienen que tenerla con todo, tienen que entregarla con todos los servicios, ¿no?
1: Así es.
0: Y empiezan al revés.
1: Así es, sí. por eso muchas veces se detienen los procesos y a veces hasta el tema de la escrituración o la titulación se detiene porque porque es un proceso que tiene que hacer los fraccionadores. Primero pedir las factibilidades tanto de agua como de drenaje en lo que es la junta municipal, como también pedir las factibilidades en el gobierno municipal. De ahí se pasa a la comisión, en lo que es el cabildo, y se dictamina si es favorable o no es favorable. Ya de ahí se hacen todos los trámites correspondientes, se pagan los derechos de agua en lo que es la junta municipal, y ya con eso se hacen todos los procedimientos. Desgraciadamente, muchos fraccionadores o muchas personas que se dedican a vender lotes, pues nomás tienen el terreno, marcan con cal lo que es el
0: sí, lote. Lotifican,
1: pero no cumplen con lo que le corresponde, que son los servicios básicos y lo que manda la reglamentación. Y por eso se detiene este tipo de cosas. Y por eso al último no se puede ni escriturar, porque no hay todo el procedimiento que se tiene que hacer. Pero con mucho gusto lo vemos y la podemos recibir ahí con gusto en la oficina.
6: Ah, ok. Muchas gracias, presidente.
1: No, a la orden.
0: Gracias, señora gracias. Carrillo. Muchas gracias, señora. 7:23 a.m, le colgamos esa llamada, Pablito. A ver, Pablito, está abierta, cuélguele a uno. Está mal colgado ahí. Vamos a la... oigan, si tienen ahí mi número, también pueden marcarme mi número aquí a cabina. Vamos con la siguiente llamada, Pablito. ¿Quién es?
5: Tere Holguín.
0: Tenemos en la línea telefónica a Tere Holguín. Tere, gusto saludarla. Muy buenos días.
7: Buenos días, mire, Beto. Le hablo por lo siguiente. ¿Sabe que aquí entre la calle quinta y sexta?
0: Oiga, Tere, bájele poquito a su radio para escucharla poquito mejor.
7: Ok.
0: Por favorcito. Pues sí, con todo gusto del mundo.
7: Ya.
0: Adelante, la escucha el presidente.
7: Mire, ¿sabe que siempre hemos tenido este problema? Ya pues tenemos yo aquí viviendo como 30 y tantos años. Cuando nos pavimentaron la Luis H. Álvarez, entre la quinta y la sexta no nos pusieron drenaje ni agua. Son terrenos grandes que es como si fuera un triángulo que le viene a dar a la calle Aquiles Cerdán y la Luis H. Álvarez. Tenemos los servicios conectados a la Aquiles Cerdán. Ahora que ya la colonia se hizo más grande, pues se está haciendo... ¿cómo le digo? Poblando la Luisa Chávez más. Entonces, pues tenemos que estar tomando los servicios atravesando terreno para tener los servicios a la Luisa Chávez. Ese es un problema que dejaron cuando la administración de Carlos Aguilar, que fue el que, bueno, fueron los que pusieron la Luisa Chávez, la ampliación y pues la arreglaron. Entonces, pues siempre hemos tenido ese problema. Somos como 3-4 familias perjudicadas, pero nadie nos da solución.
0: ¿Por qué?
1: No, le voy a pedir un favorzote. Ahorita le va a tomar la llamada Gerardo Uribe. Aquí le pedimos aquí el favor a Pablito para que nos pueda acompañar ahí en la oficina.
0: A ver, páseme su teléfono, señora.
1: O pásenos el número y con mucho gusto nosotros le llamamos para que nos explique bien la situación y poder verlo junto con la Junta Municipal de Agua y Saneamiento.
0: ¿Qué número de teléfono tiene, señora Tere?
7: 648-118-2592.
0: 648-118-2592, ¿verdad?
7: Sí, ajá.
0: Correcto. Bueno, pues entonces ahí le van a tener.
1: Sí, aquí ya le pedí a Jera que se comunica con usted ahorita en este momento y nos ponemos de acuerdo. Con mucho gusto.
7: Bueno, ok.
0: Gracias, señora.
7: Bueno, pues muchísimas gracias. Que tenga un bonito día.
0: Gracias, señora Tere.
1: A la orden, igualmente.
0: Señora Tere Holguín. Tenemos otra llamada, Pablito. 7:26 a.m. ¿Quién está en la línea, Pablito?
5: El señor Ramírez.
0: Está en la línea telefónica el señor Ramírez. Señor Ramírez, gusto saludarlo. Buenos días.
8: Sí, buenos días, Beto.
0: A la orden.
8: Mire, para reportar una lámpara que está en la calle Edmundo Porras, en la colonia Roma. Entonces es la última casita y de aquí a las 5 de la mañana, 4 y media, se junta gentecita para que lo levanten para la pizca, ¿verdad?
0: Ok.
8: Uh-huh. Y está mucho muy oscuro, entonces ya han venido algunas veces a, pues a para ponerla funcionando, pero nomás hace aire o llueve y se vuelve a cortar.
0: Debe haber algún corto ahí, algún... Sí. Uh-huh. Entonces la calle...
8: Algo flojo.
0: Oiga, pero... Edmundo Porras...
8: Hay que en la mano, por favor. Edmundo Porras, número 39, es la última casa.
0: Ah, número 39. Ok.
8: Y aquí se juntan, para levantan gente para la pizca, entonces está muy oscuro.
0: Uh-huh. Jorge.
1: Con mucho gusto, mira, aquí ya, ya se lo pasé junto con la el que nos reportaron en la Río del Carmen. Ya se la estoy pasando aquí a Omar Solís. Ahí pasan por ahí. Yo creo que ha de ser un cortito que tiene. Y con mucho gusto lo atendemos.
8: ¿Es un falso, alguna cosita leve?
1: Sí, ha de ser algo leve. Pero aquí Omar Solís ahí se va a encargar el día de hoy.
0: Muchas gracias, señor Ramírez.
8: Muchas gracias, señor presidente.
0: Muchas gracias.
1: A la orden,
0: gracias.
1: Como siempre.
0: Gracias. Gracias. Gracias, buenos días. A ver, vamos a la otra llamada. Pablito, 7 de la mañana, 27 minutos. ¿Quién está en la línea?
5: Vicky Ramírez.
0: Está en la línea telefónica, Vicky Ramírez. Vicky, gusto saludarla. Muy buenos días.
9: Buenos días para el presidente Jorge Aldana.
1: Sammy Vicky.
9: ¿Cómo está,
1: presidente? No me felicitó el día de mi cumpleaños, Vicky.
9: Claro que sí.
1: Y luego ahora
9: claro
1: que sé sí. Que la mamá de Beto es de agosto, pues ahora estoy todavía más contento. Los de agosto, los leo.
9: No, claro que sí, pues sí, ¿cómo crees? Oiga, nomás para hacerle un recordatorio, que ya ve que le había dicho de la plaza que está aquí por el CAC.
1: Sí, vamos a ir. De hecho, ya le había encargado yo aquí al profe para podernos llevarnos el manos en acción, para ahí darle una rehabilitada, para que nos ayude con los vecinos, Vicky. ¿Cómo ve?
9: Ya sabe que estoy para ustedes. Y felicitar al profe Humberto, a Uribe y pues a todos. Y estoy muy agradecida pues por todo lo que ha hecho aquí por nuestra colonia. Y también que le dé una revisada a usted, Jorge, a la calle tercera, porque esa calle en los fines de semana, híjole, la agarran como autopista.
1: Ok.
0: ¿La tercera? Sí.
9: Uh-huh. Okay. Y ya sabe, pues estoy a sus órdenes, ya usted me dice y nos juntamos y juntos avanzamos.
1: Aquí le voy a pedir al profe que se ponga de acuerdo con usted, Vicky. ¿Cómo ve?
9: Ya está, mi profe, levántese para verlo. No, para verlo, disculpe, perdí, es una visita, profe.
0: Muchas gracias, señora Vicky.
1: Sale, Vicky, un abrazo.
0: Gracias.
9: Gracias y bendiciones.
0: Gracias. ¿Tenemos llamada, Pablito? A ver, tenemos otra llamada en nuestro auditorio. Buenos días. ¿Quién es, Pablito? ¿Quién es?
5: El señor Enrique Rivas.
0: El señor Enrique Rivas. Señor Enrique Rivas, gusto saludarlo. Buenos días.
10: Buenos días, Beto.
0: A la orden.
10: Oye, para anunciar una zanja que ya tenemos como un año y medio con ella abierta, y nada más dicen que la van a venir a arreglar y no vienen.
0: Ajá.
10: Aquí por la Guadalupe Ríos número 18, la Guadalupe Ríos.
0: ¿Guadalupe Ríos? Pero, ¿a qué altura de la Guadalupe Ríos?
10: Es a media calle, entre la mina y la Lerdo.
0: Entre la mina y Lerdo. ¿Esa zanja?
10: Sí,
0: ¿Sabrán si le compete al gobierno municipal o a la Junta de Aguas?
1: Y aquí la estamos...
10: Mira, supuestamente abrieron los de la Junta de Agua y cobraron 9,000 pesos por... ¿Cómo te dijera? Cobraron 9,000 pesos por el permiso para dejarla reparada y todo. Pero ya tiene año y medio.
0: ¡Qué barbaridad! Se queda como una...
10: Y no me dan solución.
0: Se queda
10: le dicen
0: como,
10: a los
0: como una familia.
10: Que ya vienen, que mañana, que pasado, la semana que entra... Uh-huh. Y nunca se le ha dado solución a eso.
0: Ok. Jorge,
1: aquí ya...
10: Y la otra, la lámpara que está ahí mismo cerca de la zanja esa, también tiene como una semana sin prender.
0: Ok. Jorge,
1: me están comentando, esa zanja es de concreto, ¿verdad?
10: Sí, es de concreto.
1: Ok. Sí, aquí ya se la pasé a la gente de hoy.

0: Gracias.
1: Muchas gracias. Hasta gracias. Luego. Buenos días.
0: A ver, tengo otra llamada por acá. Bueno, buenos días. ¿Con quién tengo el gusto?
2: Buenos días.
0: ¿Quién habla?
2: Oiga, habla la señora Cuca de acá del Parralito.
0: La señora Cuca del Parralito. A su orden, señora.
2: Oiga, nada más para recordarle las lámparas que están acá. Unas nomás parpadean toda la noche y no prenden. Y otras que ya no prenden de por sí.
0: Okay.
2: A ver si nos las podrían venir a checar, por favor.
0: En San José del Parralito, ¿va? Uh-huh. Ok, sí. Correcto. Con la señora Cuca.
2: Muchas saludes a todos ahí.
3: ¿Cómo anda mi Cuca?
2: Muy bien, profe. Muy bien, presi. El profe, ¿cómo anda?
3: Aquí está, no, es
4: que aquí
3: no
4: se andamos, levanta. Aquí andamos.
0: Está a gusto acá. Bueno. Muchas gracias, señora Cuca. Muy buenos días.
2: Ándele.
0: Gracias. Gracias. Vamos a una última intervención y luego nos vamos a la pausa. A ver, ¿quién está en la línea, Pablito, por favor?
5: El señor Amparán.
0: El señor Amparán. Señor Amparán, gusto saludarlo. Buenos días.
6: Ah, sí. Buenos días. Oiga, ahí para... Es que he reportado una lámpara ahí en la Guerrero 1005. Ahí la lámpara está en la ferretería. Y ya la he reportado como hace 2 meses y no me hacen caso.
0: Guerrero 1005.
3: Ok.
0: ¿Por qué?
6: Y bajan de acá del ferrocarril, pues ya ve que todo así de... Y suben. Y hay mucha jovencita ahí, entonces está peligroso.
0: Correcto.
3: Okay. No, el día de hoy pasan ahí por la tarde... ¿Quién se la pasamos al Inge, sí. Solís?
0: Es en el barrio del Changay,
6: ah,
0: ¿no?
6: Muy amable,
0: ¿eh? Órale, muchas gracias.
6: Buen día.
0: Gracias. Saludos. Mira, Jorge, dale play ahí, por favor, a este video.
3: Sí.
0: Antes de irnos a la pausa. A ver, si quieres, ponlo así que se escuche. Ahí lo vas.
7: Pero desde hace como 2 o 3 años que pues metieron la fibra óptica por aquí.
0: Está en el centro.
3: Por la...
0: 40, ¿no?
3: Sí. A un costado. Pues no sé cómo se por el salón, ¿no? De
0: sí. Eventos.
7: Y esta tierra, pues cada que llueve se nos va recorriendo. Hablé con el muchacho de que se encarga de esto, pues, cuando andaban haciendo unos trabajos aquí en la plaza que está enfrente del parque, digo, del mercado, perdón. Estaban ahí haciendo unos trabajos.
0: Bueno, se lo ubica, ¿no?
3: Sí, sí, sí.
0: Bueno, ¿qué onda con eso? Ahí la compañía hizo...
3: Sí, hay unos trabajos sí como por el tema de la fibra óptica, pero ahorita
0: Que es subterránea.
3: Que es subterránea, sí. Uh-huh. Hay que recordar que la mucha parte...
0: De la zona centro,
3: ¿eh? La zona centro está todo el tema subterráneo. Aquí se los voy a pasar a los muchachos del bacheo. Uh-huh. Yo creo que vamos a tener que primero hacer una limpieza, hacer una compactación, porque también veo que se está haciendo ahí un hundimiento.
0: Sí.
3: Y luego ya... pasar ahí con el tema del material.
0: Okay, sí. Entonces, ¿atendida?
3: Sí, lo atendemos. Okay. No les digo que el día de mañana, porque yo creo que sí hay que hacer un trabajo.
0: ¿Qué será? ¿Como ahí una cuadra, yo creo, no?
3: Media cuadra, más o menos, sí.
0: Okay.
3: Ahí desde el portón de la escuela 40, más o menos.
0: Bueno, vamos a una pausa, Los que están en la línea, aguántelos en cuestión de minutos. Y acá regresamos, también tenemos a Natalia Jaques y al profe Humberto, si quieren también hacer alguna pregunta para ellos. Estamos con todo el gusto del mundo. 25 para las 8 de la mañana, volvemos.
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0: Ya regresamos, son 7 de la mañana, 38 minutos. Tenemos, ¿quién en la línea, Pablito? Bueno, 205-27 y 209-60. Mi número personal, 648-46-979-979-83. A ver, Pablito, indíqueme, es importante que usted nos llame, amigos, utilicen esta oportunidad de con el presidente municipal, y usted aquí con dos funcionarios de primer nivel para alguna petición. ¿Quiere estar en la línea, Pablito?
1: Lupita Portillo de la Abraham González.
0: Tenemos a la señora Lupita Portillo de la Abraham González. Lupita, gusto saludarla. Muy buenos días.
2: Buenos días, Beto. Mire, de antemano felicitarlo a usted por sus años en la radio.
0: Muchas gracias.
2: Y darle los buenos días al presi, al profe, a todos los que se encuentran ahorita ahí con usted. Mire, ¿sabe que hay una lámpara entre la octava y la calle Revolución? Casi está en un costado del kinder. Esa lámpara, Beto, a veces, casi la mayoría de las veces, está apagada. Entonces son cuatro altos, a veces que vamos a unos comercitos que están ahí y está demasiado oscuro, vienen a veces motos pues muy recio de allá de San Sebastián, uh-huh. Y pues sí, si esa lámpara casi la mayoría de las veces se encuentra apagada.
0: Okay, Jorge, octava y Revolución,
2: pero en la Abraham González. Un costado del kinder.
0: Uh-huh. Un costado del kinder.
1: Ah, ok. Uh-huh.
0: Okay. Es una, nada más es una lámpara, Lupita.
2: Sí, es una lámpara y casi la mayoría de las veces, Beto, está apagada y a veces vienen las motos muy recio de acá de San Sebastián. Entonces nosotros para cruzar, para ir al comercito, pues sí tenemos que tener mucho cuidado y voltear para todos lados.
0: Uh-huh, correcto.
1: Aquí se la estoy pasando a Mar Solís para que se la pase a los de cuadrilla y con mucho gusto la atendemos. Octava y Revolución, a un costado del kinder, ¿verdad?
2: Sí, oiga, y a ver si le damos una limpiadita acá a la placita, a la rampa que está aquí también en la Abraham González, la que está acá por de este lado de donde está la deportiva y la iglesia. Una mejor vista ahí ahora que vamos a andar con las escobas. Ay, porfa.
1: Okay. Me comenta aquí el profe Humberto que van a empezar ahí con el tema de ocupación temporal y es donde vamos a empezar. Y con mucho gusto lo vamos a atender.
0: ¿En el parque?
1: Sí.
2: Muchas gracias, Presi, y que tengan muy buen día, y ahí disculpe porque sí.
1: No, ¿por qué? Para eso estamos.
0: De eso se trata, así es.
1: A veces como dirigentes o como encargados de la presidencia municipal, pues no nos damos cuenta mucho o andamos en algunos lados y no nos damos cuenta de una lámpara o algo. Y para eso abrimos, y le agradezco mucho aquí a Beto, a Tony Muñoz, porque nos dan la oportunidad de poder estar aquí, de que ustedes puedan llamarnos, nos puedan reportar estas lámparas, cualquier situación que se tenga aquí en el municipio, para poderla nosotros estar atendiendo lo más pronto posible. Hay que recordar que también traemos ahí a veces un tema de planeación, pero lo vamos atendiendo y con mucho gusto, no es un tema, al contrario. Nos gusta que nos digan, que nos fortalezcan y que podamos estarlos atendiendo lo más pronto posible.
0: Muy bien. Muchas gracias, señora Lupita.
2: Muchas gracias y felicidades por sus años en la radio, Beto.
0: Al contrario, Dios, señora. Gracias. Al contrario, muy amable, con mucho gusto. ¿Qué tan rápida va a ser la reacción, Jorge, de estas lámparas? Y
1: mira, aquí ya estamos hasta creando ya un grupo. Aquí uh-huh. Le agradezco mucho a Omar Solís. Uh-huh. Creo que podemos estar lo que nos reporten el día de hoy.
0: Sí.
1: Entre hoy en la tarde y mañana lo estamos atendiendo.
0: Órale, muy bien. ¿Tenemos gusto. Llamada, Pablito? ¿Y quién está en la línea?
1: Sí, se me olvidó el nombre.
0: bueno, anótelo, por favor, anótelo ahí. Bueno, buenos días. Escucho. Bueno.
3: Buen día,
0: okay.
3: Bueno. Sí, buenos días.
0: Buenos días. ¿Quién habla?
3: Bueno.
0: ¿Quién habla?
3: La señora Vicky López, dígale ahí a
0: Vicky López.
3: A Pablito que
0: es muy envidiosa. A sus órdenes, señora Vicky López.
3: Oiga, no, pues también para reportar unas lámparas aquí de la avenida Pablo Ginder frente al restaurante La Herradura. También ya tienen mucho que no prenden, ya las habían reparado, ya les habían puesto las lámparas, pero ya no prenden otra vez, tienen mucho. Y luego, oiga, pues para decirle al presidente municipal que ya sabemos que a lo mejor es muy costoso y andan muy gastadas, pero ¿cuándo nos arregla aquí la Montes de Oca? Aquí es un pedazo, nada más.
0: Usted pida, señora. Se vale pedir, sí, pues,
3: Pedir es forzar es voluntad, ¿verdad? Uh-huh. Haga cuenta que vas aquí por la Montes de Oca, como si viniera aquí de la Pablo Ginder, pasa a la Montes de Oca, para adentro de lo que es de la colonia Árbol Grande.
0: Ah.
3: Como si fuera a ir a misa.
0: No, sí, como, como a la escuela, ¿no? O sea, pero, en la escuela, rumbo a la escuela, ¿no?
1: La
3: sí, pues como si fuera la iglesia, aquí en la iglesia. Ah, okay,
0: Montes de Oca.
3: Por la Montes de Oca.
0: Montes
3: no,
0: de Oca.
3: Está pésimo, un pedazo aquí, son como unos 60 metros, que parece, aquí va fácil a cualquiera se le quita el empacho, porque hay muchos hoyos, y unos hoyotes, pero bien feos. Entonces, okay, a ver cuándo nos puede arreglar aquí.
0: Aquí le contesta, aquí. Jorge.
1: Muy buenos días, señora Vicky, ¿cómo está?
3: Bien, ¿y usted?
1: Bien, bien, gracias a Dios. Aquí ya lo estamos pasando el reporte. Ahí nomás del tema de la Pablo Ginter, yo creo que sí vamos a estar pasando unos 3 días, lo que se nos libera sí, una de las canastillas, porque los postes ahí, ajá, de la Pablo Ginter son de los más altos que tenemos, y eso sí tiene que ser forzosamente con la canastilla, pero los estamos atendiendo sí, en estos días, con mucho gusto. Y aquí okay, ya le pasé a la Arqui Amparan, el tema de la calle Montes de Oca, y con mucho gusto lo vamos atendiendo.
3: Sí, si no, pues que venga a darse un paseo por aquí, pedacito, ¿no? Está pésimo, ya tiene mucho así. Entonces, bueno, pues ojalá que nos puedan arreglar. Pésimo, pésimo, son como 60 metros.
0: Muy bien. Muchas gracias, señora.
3: Gracias.
0: Al contrario, gracias, señora Vicky López. Tenemos llamada, Pablito, 205-27 y 209-60. Bueno, pues mientras recibimos llamada acá con Natalia. Todo listo para la ¿qué viene primero, la feria o el evento del chipotle?
4: La feria, Beto, uh-huh. Así es, el chipotle lo aquí ya empezamos a organizarlo desde los principios meses del año, uh-huh. Y pues lo esperamos para el segundo fin de semana de octubre.
0: Okay.
4: Por lo pronto estamos todavía ahorita, uh-huh, a gorro haciendo.
0: ¿Aún hay espacios para stands, para que la gente vaya acercándose con ustedes para la feria?
4: Sí, para la feria, así uh-huh, es. Uh-huh. Sí, sí, aprovechar esta oportunidad para invitar a todos los comerciantes, emprendedores que deseen participar este año en la Expoferia. Uh-huh. Ahí con nosotros en la Oficina de Desarrollo Económico, en la Biblioteca Gómez Morín, segundo piso, uh-huh, tenemos la información para estos stands.
0: Correcto.
4: Así es, se les da precio preferencial a los que están afiliados a Canaco para fomentar ahí el comercio formal, Beto, uh-huh, sobre todo, sí, y apoyarnos, ¿verdad?, entre organizaciones. Entonces, por ahí los esperamos a todos los que estén interesados.
0: ¿Esto depende de ustedes, la renta o el permiso, o es dentro del compromiso del socio?
1: Todo se concesiona, todo lo que es el esquema de la Expoferia, uh-huh, ellos se hacen cargo del tema de renta,
0: la logística,
1: de toda la logística, uh-huh, nosotros ahí no tenemos ya nada que ver, uh-huh, no, sí checamos, y el día de ayer estuvo aquí el encargado de la feria junto con Natalia, estuvieron, uh-huh, viendo el tema, que sí vemos, ¿verdad?, el tema de la seguridad pública, el tema de los artistas, uh-huh, el tema de adornar la feria, cuántos espacios hay,
0: okay,
1: que se dé un costo preferencial a los emprendedores, a la gente local, darle preferencia a nuestros gente aquí en nuestro, sí,
0: claro,
1: municipio,
0: claro, claro,
1: que es algo que se les pide y uh-huh, que se exige también, uh-huh, pero que sobre todo es una parte fundamental, uh-huh, el tema de los artistas locales, sí, que se puedan presentar.
0: Oye, ¿con los cadetes de Linares gratis?
4: Así es, la entrada, sí, es gratis, pues, para bien, todos el primer día.
0: Tenemos llamada, ¿verdad, Paulito? ¿Quién está en la línea? A ver si lo anotó.
5: Sí, la señora Nancy.
0: La señora Nancy. Señora Nancy, gusto saludarla. Muy buenos días, a sus órdenes.
6: Muy buenos días.
0: Adelante.
6: Para reportar 3 lámparas, ya tienen un mes sin prender.
0: ¿En qué dirección, por favor?
6: La calle Aquiles Cerdán.
0: Aquiles Cerdán.
6: Uh-huh. Entre tercera y cuarta.
0: Entre tercera y cuarta, correcto. ¿De plano no prenden?
6: No, no prenden ya.
0: Uh-huh. ¿Cuánto dice que tenían?
6: Pasa mucho indigente por aquí, de verdad. Sí, y sí, entonces sí, están, uh-huh, unos camiones enfrente, uh-huh, y pues se meten a dormir ahí abajo, pero okay, está muy oscuro.
0: Okay. ¿Son 3 lámparas?
6: Sí.
0: Ok, Jorge.
1: Aquí las vamos a estar programando. Aquí se las está pasando ya Gerardo Uribe aquí a los muchachos, y con mucho gusto lo atendemos.
6: Ok, muy bien. Gracias.
0: Gracias. Muchas gracias. Tenemos llamada, Pablito. ¿Quién está en la línea telefónica? Vamos a la segunda llamada. ¿Quién es?
5: Es la señora María Guadalupe Limas.
0: Señora Lupita Limas. Lupita, gusto saludarla. Muy buenos días.
7: Hola, buenos días.
0: Adelante, Lupita.
7: Para hacerle una indicación a quien corresponda.
0: Sí.
7: Mire, la plaza de aquí de La Bran está muy oscura. No prende ni una lámpara.
0: ¿De plano?
7: Y luego aquí en Deportes Extremos nomás prende una. Uh-huh. Y aparte, pues le falta mucho mantenimiento aquí a los árboles. Hay mucha zacate, basura.
1: Enfrente, ¿no?
7: Okay. Y quisiera que por favor lo tomaran en cuenta.
1: Sí. También Omar.
0: Jorge. Bueno, es la deportiva del deporte extremo, ¿no? Y luego la plaza de La Bram está muy oscura.
1: Okay. No, con mucho gusto lo atendemos. Aquí lo estoy platicando con el profe Humberto, nos estamos poniendo de acuerdo para poder atenderlas al mismo tiempo y uh-huh. podernos llevar el manos en acción. El tema de la iluminación, ese sí lo vemos antes, uh-huh. lo vemos con Omar Solís, y ya el otro tema lo vamos viendo. Hay que recordar, traemos un programa que se llama Manos en Acción junto con Camargo Limpio, uh-huh. donde estamos invitando a los vecinos también para que nos acompañen. Traemos pintura, traemos uh-huh. el cambio de lo que son las tablas de las uh-huh. de las bancas, la limpieza. Pero sí los invitamos.
0: Oye,
1: a los vecinos.
0: Para que no nos cuelgue Lupita, esa deportiva de deporte extremo, esa deportiva, hay que decir la verdad, está mal hecha. No tiene drenaje, no tiene salida, ¿no?
1: Está muy parecida a lo que es la Colonia Revolución, que también uh-huh. atendimos este sí. año.
0: Luego llueve y se queda el agua ahí, no está corriendo. Sí. ¿No se puede hacer algo ahí, George?
1: Tenemos que hacer algo muy parecido a lo que uh-huh. hicimos ahí en la Colonia Revolución, uh-huh. que es hacer una fosa.
0: Una salida.
1: Una fosa y metimos una bomba para poder estar sacando el agua. Uh-huh. Pero con gusto lo vamos viendo, uh-huh. lo atendemos. Hay que recordar que pues el recurso es poco y estamos así rehabilitando los espacios que tenían mucho tiempo abandonados, uh-huh. pero con mucho gusto lo vemos. Y el tema de la plaza, ese sí lo atendemos ahí con el Manos en Acción. Ahí invitamos a los vecinos, hay que nos apoyen y que sobre todo los invitamos, ¿por qué? Porque queremos que se apropien del espacio.
0: Sí, claro, claro.
1: Que nos ayuden, así es, que nos ayuden reportando al 911, porque muchas de las... Ya nos pasó en la Plaza Hidalgo, fuimos y cambiamos lo que son las tablas y no tardó una semana en que fueron y nos las quebraron en las tablas. Entonces, pues mucho es de que los vecinos nos puedan estar ahí apoyando con el tema del reporte. El 911, oiga, ¿sabe qué? Está sucediendo tal situación, porque nosotros podemos ponernos a rehabilitar todos los espacios, uh-huh. pero si nosotros como vecinos, como ciudadanos, no reportamos las acciones que se están haciendo mal, pues ese recurso que aportamos al impuesto predial o a la aportación que nos llega a nosotros, pues de nada sirve que nosotros lo estemos ejecutando.
0: Okay, bueno, pues entonces Lupita, ¿algo más?
7: No, para felicitarlos al señor presidente y al profe, que traen muy buena actitud. Sé que Camargo es grande y sé que necesita mucha rehabilitación en todas partes, pero qué bueno que nos van a tomar en cuenta y gracias por escucharme, Beto.
1: Para eso estamos, también con mucho gusto.
7: Felicitarte por tu cumpleaños en la radio, felicitar y un abrazo a la distancia a tu bella mami.
0: Gracias.
7: Y bendiciones para todos. Que tengan buen día.
0: Gracias, Lupita. Igualmente, un abrazo. Muchas gracias. Me dicen por acá antes de pasar otra llamada, muchas gracias. Dice, amigo Beto, dile al presidente municipal un favorzote de parte de los amigos de la Benito Juárez, que nos eche la mano en una tremenda zanja que está en la calle Juan de la Barrera, casi esquina con Juan de Dios Pesa, justo en la casa de los señores Legarreta.
1: ¿Juan de la Barrera?
0: Uh-huh. Juan de la Barrera, casi esquina con Juan de Dios Pesa.
1: Ok. Uh-huh. Aquí la programamos con mucho gusto.
0: Uh-huh. Bueno, pues hoy va a andar de, ¿cómo se dice? De Aladino o Omar Solís, ¿no? Las lámparas de Aladino.
1: ¿Sabes qué? Tuvimos ahí un inconveniente con la canastilla y sí traemos ahí algunos temas ahí en el tema de las lámparas.
0: Hay un tema también muy muy interesante que luego pues la gente, mire, las lámparas, yo estoy de acuerdo que es un foco, ¿no? Que se como en las casas se funde y se
1: consumible.
0: Así es. Pero hay un problema también, las altas y bajas de la Comisión Federal de Electricidad. Sí. Yo recuerdo, creo que fue un estreno, una película, ¿no recuerdan? Esta semana o el fin de semana.
1: El fin de semana.
0: Y se fue la luz. En toda la luz a Chálvarez, en el cine y todo, y la gente salió asustada del cine y demás. Regresa la luz, pero ya no regresó sobre la avenida. Entonces, no sé si eso también esté causando, digo, no quiero justificar, no, mucho no, menos, ¿verdad? Pero, oye, pero también lámparas que hace 3 meses que no, una o dos, entonces ahí...
1: Sí, sabes que sí es un tema con las altas y las bajas. En sí lo que es la lámpara no le pasa nada con la alta y la baja. Uh-huh. Lo que se tiene la descompostura es la fotocelda. Entonces sí tenemos nosotros que estar... ¿Qué es lo que pasa con las altas o las bajas? Uh-huh. O se queda ahora sí totalmente apagada, uh-huh, o se queda pegada, se queda prendida. Uh-huh. Por eso de repente vemos una que otra lámpara, uh-huh, prendida en el día. Uh-huh. Y es el tema de cambiar lo que son las fotoceldas. Hay algunas postes, como lo es la González Ortega, la Pablo Ginter, la Juárez, que son postes, uh-huh, arriba de 11 metros. Entonces ahí sí forzosamente tiene que ser con lo que es la canastilla. Por eso traemos un rezago en esas vialidades importantes. Pero con mucho gusto los vamos a ir atendiendo.
0: Muy bien.
1: Esas que tienen ya 2-3 meses se tiene que atender inmediatamente.
0: Las de la plaza Abraham González.
1: Sí, ¿no? ya también lo reportamos y con mucho gusto lo vamos a estar atendiendo.
0: A ver, vamos ya, creo que la penúltima, esta y otra llamada. Bueno, ¿a quién tenemos en la línea? Perdón, Pablito.
5: La señora Susana.
0: Señora Susana, gusto saludarla. Buenos días.
8: Buenos días, a ver si me oyen el teléfono. Oiga, perfecta. Mire, nada más para decirle al presidente, lo felicito por su trabajo, pero en la plaza hay muchos árboles secos y como que no los riegan.
0: ¿En cuál plaza?
8: Y allí casi vamos todos los domingos a dar la vuelta y está muy seco.
0: ¿En cuál plaza, señora? No se escuchó. ¿Cuál plaza?
8: Juárez, la del centro.
0: La plaza Juárez, ok.
8: Sí,
0: okay.
8: Uh-huh. Hay árboles secos y como que no los riegan y... Eso es lo que quería reportar yo.
0: Okay.
1: No, lo vemos. Acabamos de tener ahí un manos en acción. De hecho, hicimos el compromiso ahí con los locatarios. Cada uno de los locatarios iba a hacerse responsable de un espacio, ¿verdad? Ahí, uh-huh. Ese fue el acuerdo. Uh-huh. Pero lo checamos. Ahí tenemos sí o sí Placero, ahí un encargado. Y con mucho gusto lo vemos. De hecho, vamos a estarlo equipando también esta semana. Acabamos de comprar ahí un equipo que les va a llegar, entonces, para el tema de la limpieza, pero lo vemos sin ningún problema, es una de las plazas más bonitas que tenemos en Camargo.
8: Sí,
1: entonces,
8: que recurrimos toda la gente allí.
0: Sí. Muchas gracias, señora.
1: De hecho, acabamos de rehabilitar las fuentes ahí en lo que es la Plaza Juárez, ¿eh?
0: Okay. Entonces, ya están activadas.
1: Ah, ahí.
0: Okay.
1: Ahí, por eso lo checamos con mucho gusto.
0: Correcto. Muchas gracias, señora Susana. ¿Quién está en la línea, Pablito?
5: Señor Muñoz.
0: En la línea telefónica, señor Muñoz. Señor Muñoz, gusto saludarlo. Buenos días.
9: Muy buenos días, Beto.
0: Oiga,
9: para reportar, en el desarrollo urbano hay muchos hoyos, no los han tapado. Muchos baches, quiero decir.
0: Okay.
9: Entonces, pues, quiero saber cuándo los van a hacer. Aparte, el martes, pa basura en la mañana, sin nada que pasó en la noche, entonces, pues, no avisan, ¿verdad? Y, pues, se queda uno con la basura porque no la sacan por los perros.
0: Sí.
9: Entonces, pues que avisen ese jale. Ahora, aquí en la plaza, en la plaza José Pablo Miuchi, todo el día están prendidas las luces. No sé si eso sea normal o qué, ¿verdad?
0: Pues también
9: todas las noches están prendidas, pero también todo el día. Y en el día, pues pienso que ustedes son muy fuertes, no necesitamos tanta luz.
0: ¿Cómo la riego? Pues sí. Bueno. No, entonces, desarrollo urbano, ¿a qué altura?
9: De la 11 a la 14.
0: Ah, okay.
1: De la 11 a la 14, ok.
0: Muchas gracias.
9: Ándale, para servirles, gracias.
1: Okay. Sí, aquí pasamos lo de la plaza de la José Pablo Meche de Cerro, que es la fotocelda. Uh-huh. Ahí es un circuito completo lo que es cada una de las dos plazas y con mucho lo revisamos. Y el tema ahí de lo que es la calle de desarrollo urbano, lo vamos a estar programando.
0: Okay.
1: Ya traemos una programación para esta semana.
0: Ahorita nos dice, pero, ¿no?
1: Sí, con mucho gusto.
0: A ver, tenemos llamada. Bueno, buenos días.
10: Sí, Beto, buenos días.
0: ¿Quién habla?
10: Gustavo Fierro.
0: Adelante, Gustavo.
10: Alfredo Fierro.
0: Adelante, Alfredo. Alfredo. Sí.
10: Como dijo Gustavo McAlpin, tengo dos opiniones. La primera es felicitarte por tu cumpleaños como locutor.
0: Gracias, Alfredo.
10: Que sigas cumpliendo muchos años más.
0: Primeramente, Dios.
10: La segunda, sí. Ahorita que está Jorge ahí contigo, ¿por qué no le tocas el tema de los que se estacionan en sentido contrario?
0: Ah, sí.
10: Ahí tiene el municipio mucho dinero parado.
0: Sí. No tiene
10: nada. Con ese dinero, Jorge, puede pavimentar todo Camargo.
0: Exactamente, ahorita lo platicamos.
10: Uh-huh. Jorge, tú, Tavo, tú, Beto, te pegan en el bolsillo y nomás una vez la vas a hacer.
0: Así es, Así es. Bueno, aquí
10: Ahorita que está ahí Jorge, tocan el tema ese y
0: órale.
10: Y que pongan a chambear a los agentes de realidad.
0: Órale. Okay, ya está, Alfredo. Muchas gracias.
10: Órale. Ahí okay. Pues, saludos a Jorge también.
1: Saludos, Alfredo. ¿Cómo andamos?
10: Todo bien, Jorge. Acá andamos en el otro lado echándole ganas al...
1: A darle, a darle. Fíjate que sí traemos ese tema. La semana pasada le hablé yo a Lick Porras, porque ahí en lo que es el Seguro Social.
0: Sí.
1: No sé si les ha tocado.
0: ¡No! Afuera del santuario, ahí, afuera de los gimnasios, ahí nos de donde de quiera. De las tortillas, escuelas.
1: Nos agarramos ahí multando y casi querían linchar a los...
0: A los agentes, de vialidad.
1: A los agentes de tránsito. Fíjate, lo que hacen, se
10: si
1: suben...
10: No, mira,
1: se
10: si
1: suben
10: no,
1: arriba
10: ver,
1: de la
10: ahí
1: banqueta.
10: Ahí viene el fin de semana. El lunes, ahí vamos a estar oyendo cuántos accidentes
0: cuánta hubo tragedia.
10: Otra vez.
0: Ok, bueno, muchas gracias, Alfredo. Pendientes.
10: Okay, está bueno.
0: Gracias.
1: Saludos.
0: Ese es un buen tema,
1: sí,
0: George.
1: Lo hemos hecho. Te digo, en específicamente, ahí me tocó, vente, porque aquí... La banqueta, arriba de la banqueta, los vehículos.
0: ¿Del seguro?
1: Del seguro. Raya amarilla. Y yo te puedo decir unos 10 vehículos. Yo creo que estaban ahí en algún tema ahí en la iglesia. Sí.
0: Pero bueno, ¿y ustedes les hablaron para que actuaran ahí los de vialidad o cómo?
1: Nosotros, yo, un servidor, bueno, sí. Los muchachos que me acompañan, les dije por radio, háblenles que vengan. Llegaron y casi se querían linchar a los elementos, entonces...
0: ¿Y por qué no gira esa instrucción, porritas? ¿Por qué no...?
1: Se tiene que hacer.
0: O sea, es en todo Camargo ellos.
1: Sí, no...
0: En todo Camargo.
1: Y fíjate, ahora lo estamos haciendo aquí en la Deportiva Luis Jaramillo.
0: Sí. ¿Y cómo ha mejorado?
1: Antes era una cantina ambulante.
0: Sí, esa es la realidad. Sí, señor.
1: Ahorita estamos regulando ese tema. Yo sé que muchos ahorita...
0: ¿Se molestaron?
1: Me han de odiar.
0: Claro. Ódiame más. Esa es la canción, ódiame más.
1: Se retiraron los vehículos de arriba de las canchas. Porque
0: sí, los utilizaban de estacionamiento, VIP, ¿no?
1: Se detuvo varios jovencitos en cuatrimotos también ahí sin casco. Se hizo la remisión. Yo les pedí a los muchachos que se los llevaran directamente a lo que es el C4. Fueron los papás, se les explicó la situación. ¿Por qué? Porque pues el tema de los jóvenes, yo ayer se los decía también a las personas que nos acompañaron en Cabildo, a ver, nosotros como papás somos responsables de los menores de edad,
0: sí, claro.
1: Entonces hay que hacer lo correspondiente, pero sí... Sé que muchos les molesta que los estemos retirando.
0: Es que...
1: Pero ese es nuestro trabajo.
0: Es la ley. ¿Cuánto cuesta una infracción en sentido contrario?
1: Híjole, no traigo aquí ahorita el tabulador, pero...
0: Y ya empezaron, van a actuar. ¿Qué es lo que...? Porque de veras es increíble, Jorge, cómo manejamos en Camargo. Perdón por la expresión, nos vale madre. Dejamos el carro arriba de la banqueta, de la camioneta, me estaciono como quiero. De veras, dense una vuelta por los gimnasios, dense una vuelta por la Plaza Juárez, por lo del parque, la Plaza Hidalgo. La gente se estaciona como le da su bendita gana.
1: Y vieras el desfiladero que es los lunes. Ahí yo, Eva, ahí que está encargada de lo que es el centro. Mis respetos para ella, es una gente que trae...
0: De vialidad.
1: De vialidad. En friega, los que se estacionan en cajones azules, en raya amarilla. Sí. Y
0: eso ya es de más. En cajones azules, obviamente, estamos hablando de gente discapacitada, ¿no?
1: Así
0: o
1: es.
0: Especial, es un estacionamiento especial.
1: Es su estacionamiento especial.
0: Que debes de tener un tarjetón.
1: Un tarjetón, o la placa ya viene.
0: Ah, sí, ya viene. Ok.
1: Con su señalamiento. Se está haciendo. Sí. Ahora que se estuvieron repartiendo, que se les dio más lo que es las motos ahí a los de vialidad. Estaremos entregando más unidades. Yo creo que el lunes nos llegan 9 unidades,
0: sí.
1: Tanto para seguridad pública como para vialidad, para que se puedan cubrir más sectores.
0: Es que de veras, Jorge, del mismo cuero salen las correas. Estamos fregados porque queremos. O sea, digo, con eso, con todas esas infracciones que no están así, no es recaudatorio, no es. Andas mal, te va a caer el.
1: Así es, como, o sea, debe ser.
0: Como debe ser. Y que ese dinero se utilice para pavimentar calles, para. Porque de veras es increíble, manejamos de veras muy mal en Camargo.
1: Sí, y es un tema que lo traemos fines de semana, entre semana, el tema del conducir con las copas arriba. Desgraciadamente, lo único que hacen o lo que se llega es que se dañen los inmuebles. Tú has visto que llegan y ahora nos tumbaron otro poste. Y ahora nos tumbaron otro poste. Y desgraciadamente, muchas de las veces son jóvenes.
0: ¿Sí?
1: Entonces, ¿qué es lo que pasa? Los remites y. Por lo mismo que son menores de edad, a las veintitantas horas tienen que salir, uh-huh, y el municipio se queda con la carga económica de volver a reinstalar el poste, uh-huh, de hacer la base y hacer y rehabilitar todo. Entonces, mucho también depende de nosotros como
0: papás. Sí, claro, claro.
1: Nosotros vamos a estar haciendo lo que nos corresponde. Uh-huh. Ahorita
0: hay tregua, cero tolerancia.
1: No hay
0: tregua.
1: No hay tregua, uh-huh, con el tema del alcohol. Uh-huh. Yo les decía una de las veces, a ver, si uno se cuida, si uno cuida a los familiares, uh-huh, no hay un tema de, ahora sí, de compadrazgos, uh-huh, y ustedes lo pueden ver, entonces, pues menos con otras personas. No,
0: ya me imagino los lunes hable, y oiga, mi hijo, perdónenlo, que la multa y que esto y que el otro.
1: Es un desfiladero, güey. Uh-huh.
0: Si me pueden pasar ahí los amigos de Vialidad, o si estás cruzando porritas, ¿cuánto cuesta la infracción en sentido contrario?
1: Aquí ya nos están.
0: Esto del sentido contrario ya tiene mucho, Beto. Se los he comentado a Jorge y a Beto Porras ya, y me dijeron que no se puede hacer nada. ¿Cómo que no? Dice la señora Minerva, ¿cómo no? Y pues ya me da pena decirles, diría Jorge, como la lata a mi tía, dice. Bueno, pues no, la verdad es que se tiene que hacer como de lugar.
1: 587.
0: 587.
1: Cinco más.
0: Fíjate, sí, nomás. Bueno, por la calle Ayuntamiento, por la que yo transito. No, es increíble cómo está eso. Duro con eso.
1: Duro, aquí okay. Lo estamos viendo ya.
0: Ya para finalizar, profe, lo que viene de Infonavit, del SAT, y empleo temporal, ¿a partir de cuándo?
11: Empleo temporal, vamos a iniciar, son dos etapas, okay, ¿no? Dos okay. Obras, uh-huh, vamos a iniciar el día lunes, vamos a iniciar con las primeras 40 familias que van a ser okay. beneficiadas, uh-huh, para que no se nos desesperen, okay, y posteriormente, una o dos semanas después, vamos a iniciar con las otras 40. Uh-huh. Esto es porque unas personas nos ayudarán con el tema de las calles, parques, jardines, manos en acción, uh-huh, etcétera, uh-huh, y las otras nos van a ayudar con el tema del panteón municipal. Se va a realizar una limpieza general del panteón municipal.
0: Ah, qué buen punto.
11: Entonces, por eso van desfasadas unas familias de las otras. Uh-huh. De todas formas, el beneficio va a ser igual para todas las familias.
0: Okay.
11: Cada familia va a recibir la misma cantidad económica. Es una inversión de 600,000 pesos lo que se va a estar realizando. Uh-huh. Agradecemos infinitamente al gobierno del estado, la gobernadora, que pues bueno, fuimos de los municipios beneficiados con este programa. No todos los municipios tienen este tipo de beneficio. Uh-huh. Y el sábado, Beto, vamos a estar con el tema de la cancelación de hipotecas. Ayer andábamos en la Abraham González precisamente con algunas familias que van a ser beneficiadas. ¿Qué significa esto? Uh-huh. Que bueno, ya se da por terminada la hipoteca.
0: Okay.
11: Con eso ya podrán iniciar cualquier trámite para darle certeza a esas familias. Incluso nos decían, pues bueno, iniciar a lo mejor un segundo crédito, etcétera. Y el sábado vamos a tener a todo el personal de Infonavit. Viene Parral, viene Chihuahua, uh-huh, para poder estar atendiendo. Vamos a atender alrededor de 150 familias.
0: Okay.
11: Va a haber estados de cuenta, va a haber consulta de créditos, inscripciones a créditos. Uh-huh. Y todo esto pues es un beneficio porque, para empezar, te ahorraste la vuelta. Y segundo, sí, todos estos trámites van a ser completamente gratuitos.
0: Ah, muy bien.
11: Entonces, están enlistadas las familias. Lo que sí les pedimos a las familias que no fueron a agendarse es que vayan a agendarse a la...
0: Una segunda etapa.
11: A la presidencia, sí, para una segunda etapa. Uh-huh. Infonavit ya nos autorizó, a petición del alcalde Jorge Aldana, una segunda etapa.
0: Ah, muy bien.
11: Y vamos a estar beneficiando otras 150 familias.
0: Todos por agenda, ¿verdad?
11: O sea, todas las personas... por agenda. Okay. Sí, todo es por agenda para una mejor organización y poderles atender de la mejor manera.
0: Perfecto, muy bien. Y rapidito acá con Natalia, todo listo, los artistas. Al final de cuentas, Pepe Tobar va a ser un exitazo.
4: Sí, por supuesto, lo hemos visto, Beto, ¿verdad?
0: Sí. Hoy en la mañana, aunque parezca de WhatsApp, llegué aquí por el cafecito al Oxxo, llegaron unos chavos ahí a todo vuelo, pues sí, creo que amanecidos con Pepe Tobar.
4: Claro, sí, ya con todas las vibras, ¿no?
0: Y le agarré mucha cura y dije, bueno, pues es que lo adoran.
4: Claro,
0: lo adoran, sí, lo adoran.
4: Visto, Beto, como te digo. Uh-huh. También aprovecho la oportunidad para recordarles a las jovencitas que todavía estamos a tiempo esta semana. Sí, así es, ya mañana viernes cerramos la convocatoria para las que deseen ser la próxima reina de nuestra expoferia.
0: Okay.
4: Entonces traemos por ahí se agregó al equipo un nuevo personaje aquí que lo conocen, Aarón Moreno, que es un destacado estilista aquí de nuestra ciudad.
0: Okay.
4: Entonces pues traemos cosas nuevas para este certamen, para que las muchachas se animen. La verdad, la única inversión que va a haber por parte de ellas en lo particular, Beto, van a ser solamente $1,000. Muchas de ellas se limitaban a participar en años anteriores por el hecho de que costaba más, ¿verdad?, participar en este tipo de certamen. Así que ahora nada más serían $1,000, lo demás corre por cuenta de los patrocinadores.
0: Okay.
4: Y pues estamos trabajando en esa convocatoria.
0: ¿Pero patrocinadores de ellas mismas o de ustedes?
4: No, de ellas mismas. Ah, okay. Así se busca un patrocinador a cada una de ellas.
0: Okay.
4: Ya, yo creo que primeramente Dios el día de mañana se va a dar a conocer el lugar y fecha y hora de cuándo va a ser la colocación de bandas y la presentación de estas señoritas,
0: Beto. Perfecto, muchas gracias. Gracias. ¿Nombre, padrino, madrina, o no?
1: Todavía no lo tenemos.
0: ¿Hay terna?
1: Vamos a hacer una terna ahí. Ahí les vamos a estar dando a conocer
0: Se rieron como que ya tienen algún hombrecillo,
1: ¿eh? No, ahí se los vamos a estar pasando.
0: Sí.
1: Con mucho gusto.
0: ¿Es hombre o mujer?
1: Hay varios.
0: Díganlo, ¿va a ser mujer o va a ser hombre?
1: No, hay una terna y hombre y mujer. Sí. Entonces, vamos ahí estarlo rebotando. Creo que. Pero vienen cosas buenas.
0: Ok, sí, correcto. Sí. Pues Jorge, muchísimas gracias. ¿Algo más?
1: No, agradecerte, Beto.
0: Es que
1: siempre.
0: Nos falta mucho tiempo, sí, pero pues bueno.
1: Ya sé. Sí. Agradecerte. Estaremos ya arrancando varias obras aquí dentro de la ciudad. Traemos ahí 17 puntos que ya se están revisando y que pronto los estaremos atendiendo con temas de rehabilitación de diferentes calles. También ya salió la licitación de lo que es el campo de fútbol 11x11 en la Deportiva Luis Jaramillo, ahí donde está la ciclopista y la pista de tartán. Entonces, con muchas cosas buenas para Camargo, pero sobre todo siempre buscando que a todos nos vaya bien.
0: Correcto, muchas gracias, Jorge.
1: No, a la orden, como siempre.
0: Estamos pendientes. Natalia, gracias. Pues mucha suerte y muchas gracias.
4: Gracias a ti.
0: Estamos a la orden, profe Humberto.
4: Gracias.
12: Muchas gracias, Humberto.
0: Estamos pendientes.
11: Sí.
0: Y agradecerle también acá a Jero Uribe, coordinador precisamente de comunicación social. Pero sobre todo, gracias a usted por seguirnos, Pablito. Vámonos.
5: Claro que sí, vámonos y nos vamos hasta la plataforma en difusión en Super 92.5, no se despegue de la 97.5.
0: Correcto, 8:10. Buenos días, vámonos.

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0: a qué se refiere el diputado Cuauhtémoc Estrada sobre esto? La gobernadora en días pasados denunció una presunta persecución política en su contra por parte de la Fiscalía General de la República, la cual atribuyó al gobierno federal y a Morena. Aseguró que ha recibido amenazas por escrito contra su persona, sus bienes, incluso su familia, aunque afirmó que continuará defendiendo a Chihuahua y trabajando en materia de seguridad. Campos Galván también señaló que los señalamientos buscan desviar la atención de otros temas nacionales. Y la gobernadora recordó que el pasado 27 de mayo de este año acudió a declarar ante la Fiscalía General de la República como parte de la investigación por el hallazgo de un laboratorio clandestino de drogas aquí en Chihuahua. Caso en el que se investiga la presencia de cuatro presuntos agentes de la CIA, dos de los cuales lamentablemente murieron durante el operativo. Hasta el momento, las autoridades federales han señalado que no existe una imputación penal en su contra. Secretaría de Salud mantiene tratamiento gratuito contra hepatitis C con efectividad de hasta el 98%. Esta información la tiene Kevin de la Rosa.
1: Como parte de la estrategia estatal para eliminar la hepatitis C, la Secretaría de Salud ha realizado más de 155,000 pruebas rápidas desde 2020 y ha proporcionado más de 2,100 tratamientos gratuitos a personas sin seguridad social. Acciones que buscan detectar la enfermedad antes de que provoque daños irreversibles en el hígado y reducir las complicaciones asociadas con este padecimiento. El coordinador del Programa Estatal de VIH e Infecciones de Transmisión Sexual, Antonio Guzmán Macías, explicó que las pruebas rápidas permiten identificar si una persona estuvo en contacto con el virus, y cuando el resultado es reactivo se realiza un estudio de carga viral para confirmar si la infección permanece activa, de modo que los pacientes pueden acceder a un tratamiento antiviral con una efectividad de hasta el 98% cuando se detecta oportunamente.
2: Conocemos muchos tipos de hepatitis tóxicas en el exceso de alcohol, por ejemplo, ciertos medicamentos, algunos productos químicos, las setas venenosas producen daño en el hígado de manera tóxica. Los hay hepatitis autoinmunes, cuando el organismo empieza a desconocer su propio tejido y ataca al hígado. Hay otras enfermedades genéticas, metabólicas, que hacen daño también al hígado por depósito de otras sustancias.
1: El especialista advirtió que no atender la hepatitis C favorece que el virus continúe dañando el hígado de manera silenciosa durante varios años, por lo que el tejido sano comienza a sustituirse por cicatrices permanentes que reduce la capacidad del órgano para cumplir funciones esenciales como procesar nutrientes, producir proteínas y eliminar sustancias tóxicas.
2: Las traumáticas, accidentes, golpes, traumatismos, y llegamos a lo que nos ocupa el día de hoy, las hepatitis virales. Eso significa que son virus que causan daño en el hígado, y pues las principales que conocemos es la hepatitis A, la hepatitis B, la hepatitis C, pero también existen otras como la D o la Delta, la E.
1: Añadió que conforme avance la enfermedad sin tratamiento, aumenta las posibilidades de desarrollar insuficiencia hepática e incluso cáncer de hígado, padecimientos que pueden poner en riesgo la vida, por lo que insistió en que las personas con antecedentes de uso compartido de agujas o exposición a sangre contaminada acudan a los centros de salud para realizar una prueba y recibir atención médica de forma gratuita.
2: Y pues, según se van descubriendo, se le va poniendo ese tipo de nomenclatura a las hepatitis. Lo que nos ocupa el día de hoy es las hepatitis víricas, las hepatitis virales causadas por este tipo de virus que acabo de mencionar.
3: Para Plataforma Informativa, Kevin de la Rosa.
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5: Muy buenos días, Paulina. Yo soy Jess de la Fuente y arrancamos con las temperaturas del día de hoy para el estado de Chihuahua. En Chihuahua capital, el termómetro marcará máxima de 35 con mínima de 22. Para Ciudad Juárez, tomen sus precauciones ya que se esperan temperaturas máximas de 40 con mínima de 26. En Casas Grandes, la temperatura será máxima de 34 con mínima de 18. Para Camargo, tendrán máxima de 35 con mínima de 21. En Cuauhtémoc, el clima continuará con máxima de 30 y una mínima de 16. Para Parral, se prevé una máxima de 29 y mínima de 16. En Huachochi, habrá posibilidades de lluvia con máxima de 26 y mínima de 7. En Ojinaga, este jueves se registra una máxima de 41 con mínima de 27. Para Delicias, persistirá el ambiente con máxima de 37 y mínima de 22. En Jiménez, se pronostica máxima de 32 con mínima de 19. Para Plataforma Informativa, este fue el clima de hoy. Yo soy Gis de la Fuente. Muy buena mañana para todos y seguimos con la mejor información, Paulina.
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2: Largo y ancho de nuestro territorio. Así es, medio millar de rincones donde el pasado nos habla y a veces no lo escuchamos. De este inmenso océano de patrimonio, tenemos cerca de 15 atractivos principales y museos verdaderamente emblemáticos. Por ejemplo, el esplendor del Palacio Alvarado, pasando por la mística del Museo de Francisco Villa hasta llegar hoy a este nuevo imponente Museo de Armas. Estos lugares no son solo un atractivo para el turismo, son los pilares de nuestra identidad. La apertura del Museo de Armas debe ser el pretexto perfecto, no solo para cortar un listón oficial, sino para que nosotros asumamos nuestro papel como guardianes de este legado. Un patrimonio como el de Hidalgo del Parral, con más de 500 sitios, no se mantiene solo vivo en las fotografías o en los recuerdos. Sobrevive cuando los visitamos, cuando los contamos, pero sobre todo cuando los presumimos con orgullo. Celebremos hoy este nuevo museo. Sí, pero celebremos aún más la infinita grandeza de un Parral que, a través de sus muros, se niega a olvidar. Desde la ciudad de Hidalgo del Parral, Mágico a 100.1, para Plataforma Informativa, esta fue mi opinión.
3: Muchísimas gracias, Rosana, por tu opinión. Seguimos con más información. En una lesión en un cuerno de un becerro, aparecieron larvas que fueron confirmadas al gusano barrenador del ganador en Meoqui. Santos Anchondo, presidente de la Asociación de Productores de Leche del Sector Social, está preocupado e invita a los productores a una reunión este viernes 7 de agosto en el ejido Meoqui.
4: Mire, ahorita lo que viene siendo el sector social de la Centro Sur, que hemos estado representando junto con el ejido Meoqui, nos alertó y hemos seguido desde con el compañero, el ingeniero Eloy Soto, desde Parral, cómo fue avanzando 60, 80 kilómetros en menos de 3-4 días. Pero sí nos sorprendió mucho de que fuera a llegar acá por la zona de nosotros, en lo que viene siendo vecinos con el ejido Meoqui, en la pequeña propiedad. Llegó con el señor Jesús Márquez, se detectó una becerra chica, donde ellos usan un sistema como de sosa acústica, algo para quemar los cuernitos. Y resulta que le cae eso, y luego vieron que ahí estaba la infección. Ahí estaba el nidero de larvas ya.
5: Entonces, ¿reportaron ustedes inmediatamente?
4: Sí, reportámoslo luego, le hablamos luego a Juan Carlos de ganadería, y le hablamos al ingeniero Mauro Paradas, se venió. Y ya ellos mismos acudieron con el médico Obed. Y luego una cosa tan rápida, así que se me hace que en una hora, hora y media aquí los teníamos. Y estuvieron sacando las muestras y se las llevaron. Pero todo indica que parece ser que sí es. Y si es así, pues estamos muy... Sí, salió positivo. Sí, creo que sí salió positivo. Entonces ahorita tenemos problemas de que en veces descornamos, en veces nace la cría todavía con el ombligo ahí anida. Inclusive en la parte donde se escolean también ahí se anida, pero hemos visto lamentablemente de que ya hay versiones fuertes de compañeros de acá de la Centro Sur de que se vienen aves, se vienen gatos, en perros, inclusive en la cabeza de un humano se había detectado, pero eso no lo confirmamos. Entonces ahorita traemos ese problema nosotros bastante fuerte de que ya lo tenemos aquí en casa.
5: ¿Qué zona es?
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3: Ya está en cabina Roberto Álvarez. Roberto, ¿te teletransportas o qué?
6: Le piso, pero con responsabilidad.
3: No, sí. Primero que nada,
6: porque ya choqué dos veces, así que mejor con cuidado.
3: Que no vuelva a pasar.
6: Ahorita tú decías algo bien importante, es mejor llegar tarde a nunca llegar.
3: Sí, es mejor, sí, por supuesto, a nunca llegar, claro que sí, lo peor que puede suceder, pero también a chocar, a también pues llevarse una hora no solo tuya, sino también de otra persona. No, o sea, son muchas cosas que pueden pasar, entonces sí, mejor con tranquilidad, al final de cuentas, bueno, chance y si te pueden descontar. A ti no, obviamente, mi querido Roberto, pero chance y para los que nos están escuchando.
6: A todos los pueden, que vamos a estar, nos pueden descontar.
3: Pueden descontarte el día, sí, pero es preferible.
6: Mil veces.
3: A tener que pagar un choque o tener que pagar una vida. Entonces, sí, mejor irse con cuidado.
6: Tristemente aquí lo hemos visto que es bien real. Aquí sí. Los choques en Chihuahua, lamentablemente, y muy común, se pagan con vidas, ¿eh?
3: Sí, y lamentablemente, y es que pues al final de cuentas somos muchos carros los que intentan ir por una misma avenida, así que pues sí, mejor con cuidado, lento pero seguro.
6: Ayer comentaba estamos en la inauguración, comentaba el alcalde un dato bien interesante.
3: La inauguración del puente.
6: Del puente superior. Siempre he tenido la duda, a ver, puente superior, ¿hay puentes inferiores?
3: Es una buena pregunta.
6: No, porque
3: sí, no,
6: yo le digo puente, el puente, el nuevo puente de la Avenida Fuerza Aérea y en la carretera Aldama, que por cierto, ayer la gente que estaba ahí, yo creo que sí lo necesitaba mucho porque...
3: Hasta respirar.
6: Sí. Aquí, el día de ayer, el alcalde comentaba que en 2 años, en un dato que le daba César Comava, el subsecretario de Movilidad, decía que en 2 años... el padrón de vehículos se duplicó en Chihuahua. Esto quiere decir, esto fue a través del, se considera que fue a través del decreto presidencial, donde los empezaron a entrar todos los vehículos que querían, y bueno, sí. Pues así quedó. Para no hacerla muy larga, en Chihuahua hay más vehículos que personas con una licencia de conducir y personas incluso con capacidad de ir a sacar una licencia de conducir. O sea, estamos hablando que en Chihuahua hay más carros que niños, hay más carros que menores de 16 años, en Chihuahua hay más vehículos que las personas que pueden conducirlos. No es ese fue el costo que se tuvo que pagar cuando ingresó el decreto, porque no hubo nunca un control, podían entrar todos los vehículos prácticamente de todos los años, los modelos muy recientes, y ahí no había tanto rollo. De hecho, nos platicaban que llegó a hacerse esta práctica. Los vehículos todavía ni siquiera ingresaban a México. O sea, estaban, veían con alguien, mira, fulanito de tal tiene un carro, no sé, en Arizona, en Denver, en Midland. Le tomaban fotos al vehículo, le mandaban copias, iban aquí a hacer todo el trámite en México, les entregaban las placas sin haber visto el vehículo, luego iban a Estados Unidos, ya le ponían las placas. O sea, el vehículo sí ya circula

0: Pero también, conforme a lo que estás platicando, que se me hace impresionante y de hecho muy mal por las propias autoridades, porque se supone que ellos tienen, están ahí para evitar ese tipo de cosas, que personas no aptas para realizar algo, como por ejemplo conducir, pues conduzcan. Entonces, si más personas manejan, más bien, si hay más autos, más personas manejan, pero personas que no están capacitadas para manejar, que no tienen la edad, la estatura, las habilidades para manejarlo, para hacerlo, pues entonces lo que van a hacer es una bomba de tiempo. O sea, al final de cuentas, en verano, por ejemplo, por eso vemos también muchos choques. Y es, digo bueno, específicamente en verano, porque las altas temperaturas sí ayudan.
1: Sí, lo estresan a uno bastante.
0: Muchísimo. Y luego en Navidad, más o menos en diciembre, cuando es que, y no me van a dejar mentir, que hay muchísimo más tráfico que otros que otras temporadas, bueno, pues también se hay bastantes más choques que si no hubiera tantos autos, pero no solo que si no hubieran autos.
1: El ejemplo está ayer mismo, Paulina, mira, inauguraron el puente, decía una de las personas, hubo testimonios de los que viven ahí, decían, con el puente, creo que el puente ya estaba abierto desde ayer o antier, uh-huh. Estaban haciendo las pruebas.
0: Sí.
1: Les dejaban que la gente pasara. Decía un muchacho, uno de los fraccionamientos, no recuerdo si Romanza o Leones, decía, me ahorré 30 minutos ya. O sea, 30 minutos. En hora pico.
0: 30 minutos.
1: En hora pico.
0: Es muchísimo aquí en Chihuahua.
1: Pero
0: es...
1: lamentablemente, y aquí no tiene nada que ver el gobierno, tiene que ver la cultura de nosotros. Ayer mismo se agarraron y chocaron adelante. O sea, no puede haber un policía vial para cada...
0: Tenemos cosas bonitas nosotros.
1: Entonces hay que comportarnos, ¿no? El periférico de la juventud, la vialidad Sacramento, por mencionar algunas, el canal, ahora la carretera Aldama, Chihuahua, con este nuevo puente que no va a haber ya semáforo, no lo agarren de pista de carreras.
0: Sí, no, por favor.
1: O sea, ayer mismo... se congestionó el tráfico prácticamente desde el canal hasta casi la Fuerza Aérea. Sí, iba a decir la marca de una pizzería, pero no.
0: No. Pero, bueno, es que por eso no tenemos cosas bonitas, dirían por ahí. Por esta clase de cosas en donde la falta de responsabilidad y conciencia... por otras personas, empatía incluso, si quieres ponerle, por otras personas que no eres el único, no somos los únicos que transitan por ahí. No es como que sea tu canal, no es como que sea tú, me vas a mostrar el video.
1: Bueno, este es el video de la inauguración, y hay que decirlo, el video fue bien pomposo, o sea,
0: fuegos artificiales, ¿no?
1: Fuegos artificiales, los fuegos artificiales, y luego empezaron los automóviles.
0: Qué bonito.
1: Pero hubo un mensaje nada subliminal.
0: ¿Cuál?
1: El de ese tráiler. ¿Qué dice el tráiler? Yo creo que el alcalde aquí le quiso mandar un mensaje al alcalde de Ciudad Juárez.
0: Sí, dice, me encantaría poder mostrarlo en video.
1: Tú léelo. Sí,
0: el tráiler que va circulando a muy baja velocidad dice, en Chihuahua capital así se cumple. Y vienen dos tráilers, de hecho. Mira nomás.
1: Es que.
0: Pues aprovechas, ¿no?
1: Claro,
0: le pones tu publicidad.
1: Se la regresó, Fíjate que es lo interesante cuando los políticos, por lo menos, tienen un poco más de astucia.
0: De sentido del humor,
1: de decir, pues, mientras allá se te están tomando la presidencia municipal, aquí estamos inaugurando un puente.
0: Faltan dos
1: del municipio y van a ser 6 del estado.
0: Ajá. Uh-huh.
1: 13, creo que 2 en Ciudad Juárez.
0: Sí.
1: Van 2 en Ciudad Juárez. Van y serían, creo, 4 aquí o 3 aquí. Y más o menos así va la cosa.
0: Pues una marca más, un respiro más, lo acabas de decir, de 30 minutos de una persona, bueno, de varias personas, pero en este caso de una persona que puede estar más tiempo en su casa desarrollándose, estudiando con su familia, descansando, haciendo lo que se le dé la gana, porque la vida no se puede pasar solamente en un solo lugar, que es no se puede pasar nada más en el trabajo y mucho menos se puede pasar en el tráfico. Entonces, pues bien, igual todavía faltan más cosas que realizar, pero pues bueno, al menos ya en algunas personas ya son menos minutos pasando en el tráfico. Continuando con

0: más información, las comparaciones realizadas por el alcalde con licencia de Ciudad Juárez, Cruz Pérez Cuellar, carecen de sustento técnico, ya que no consideran factores como el modelo de las unidades, la capacidad del equipo, la cantidad de maquinaria, los vehículos de apoyo, ni el personal incluido en el servicio, dijo el alcalde Marco Bonilla al rechazar los señalamientos sobre el contrato del servicio de barredoras de la capital. El edil sostuvo que el esquema implementado por su administración contempla unidades modelo 2023 y 2024, además de equipo complementario y personal uniformado. Afirmó que los resultados pueden comprobarse en las condiciones de limpieza de la ciudad. Asimismo, acusó a Cruz Pérez Cuellar de privilegiar actividades políticas por encima de la atención a los problemas de Ciudad Juárez al mencionar hechos recientes como un socavón y un incendio en el relleno sanitario.
1: Aquí les vamos a entregar una ficha si les permite a detalle de la información, pero es falso totalmente el tema, porque Cruz en su contrato no especifica año, no especifica capacidad de las barredoras, no especifica cantidad de equipo en el contrato de nosotros, no solamente son las barredoras arrendadas, es las camionetas, el personal, el informado, modelo año mínimo 2023-2024, son unidades nuevas. Están a la vista y lo más fácil que puede decirle, vean la limpieza de las ciudades y compárenla. Vean la limpieza de la ciudad de Chihuahua y compárenla con la limpieza que Cruz debería tener. Pero no, como en todo, Cruz es un irresponsable, le valió gorro el gobernar la ciudad de Juárez y prefirió irse a hacer campaña en lugar de cumplir con sus planes.
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0: Pues esta pelea, Roberto, que se tiene entre...
3: Bueno, eso es más interesante que se peleen, ¿no?
0: ¿A qué? ¿Más interesante que qué?
3: A ver, que se peleen, pero con... Mira, yo ayer, cuando vino el alcalde con licencia, y yo creo que sí es bien bueno estarlo diciendo, cuando vino el alcalde con licencia de Ciudad Juárez, antier, a emitir una rueda de prensa para decir que no está en campaña... Es muy triste que lleven a un séquito de personas que no son comunicadores, no es prensa, que son personas que curiosamente apoyan el supuesto falso derecho a las audiencias, lo hacen públicamente. Y cuando había compañeras y compañeros que estaban cuestionándolo, así como aquí hay compañeras y compañeros que cuestionan al alcalde Marco Bonilla, y qué bueno que lo hagan, sí. Y con la gobernadora.
0: Sí, por supuesto.
3: No te puedes poner a buchar una pregunta.
0: No.
3: Menos si se está hablando de un tema de corrupción.
0: Sí.
3: Entonces, porque venía a hablar de las barredoras, hasta eso. El tema cuando estaba hablando de las barredoras de aquí de Chihuahua resultaba interesante. Cuando empiezan a cuestionarlo, es cuando empiezan a buchar, a burlarse de las preguntas. Entonces... ¿Con qué le responden el día de ayer al alcalde con licencia de Ciudad Juárez? Con un puente. Y con un puente donde ponen encima trailers con lonas, donde le están diciendo, aquí sí cumplimos. ¿Por qué esa frase, aquí así cumplimos? Porque ayer un grupo de personas de la colonia Victoria en Ciudad Juárez estaban tomando, o fueron y se apersonaron a la presidencia municipal, donde dijeron, oye, ustedes nos dijeron que iba a haber terrenos, ¿dónde están?
0: ¿Dónde están?
3: ¿Dónde están? Y luego algunas personas gritaban, aguas, si en otros municipios les andan ofreciendo terrenos porque acá no nos los cumplieron. Entonces, creo que definitivamente llama la atención cuando los políticos del partido que sea tienen un poco más de inteligencia para entretenernos.
0: De sentido.
3: Porque se vuelve un show político. Se vuelve un show político.
0: Y tienes toda la razón, Roberto. Vámonos rápido a una pausa y continuamos con este tema, ¿te parece?
3: Perfecto.
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18: Las 24 horas del día. Esta línea funciona y está encargada los psicólogos de IMPAS para platicar para estas personas que están pasando por una situación de crisis, de violencia, de riesgo, de pues factores que intervienen en esta salud, ¿verdad? Pero sí, hay que ser muy puntuales de la forma en la que se lleva esto, que es confidencial, pueden hablar abiertamente. Somos psicólogos que constantemente estamos en esta preparación para atender cualquier tipo de situación.
19: Entonces es los 365 días del año, pero las 24 horas del día. ¿Cómo funciona? Nos vamos a poner un poquitito técnicos porque me interesa saber cómo funciona la línea del IMPAS. Son muchos psicólogos, pero ¿solo es en la ciudad de Chihuahua o es también psicólogos de fuera de la ciudad de Chihuahua?
18: Sí, somos aproximadamente 25 psicólogos que estamos a cargo de la línea. Normalmente, pues, habla gente del estado de Chihuahua, gracias a, pues, a la intervención que tuvo nuestro alcalde Marco Bonilla. A partir del 4 de febrero se redujo el número a asterisco 800, ¿sí? Para que la gente tuviera más acceso, para que lo grabaran. Y esta línea, pues sí hemos tenido más alcance con toda la ciudadanía para que pueda llamar y acercarse a nosotros.
3: Si ustedes están atendiendo no nomás de aquí de la capital, ¿les llegan llamadas de fuera también?
18: Sí, nos han llegado llamadas de fuera, aunque unas hasta por error de que marcan al asterisco 800 y quieren algún otro servicio, ¿verdad? Pero sí, estamos abarcando todo el estado.
3: Licenciada, si es 24 horas del día, ¿qué patrón han encontrado ustedes en la madrugada cuando platican entre estos 22 psicólogos? En la madrugada, ¿a qué horas, entre qué horas y qué horas hay crisis? Porque debe de haber, sí, hay patrones.
18: Bastante.
3: ¿A qué horas, sí, entra la crisis?
18: Aproximadamente hay bastante llamada a las 11 de la noche, 3 de la mañana. Esta persona que tiene alguna crisis y se va el sueño y está rumiando estos pensamientos intrusivos, varía bastante, ¿verdad? Y cabe mencionar, pero
3: entre 11 de la noche y también a las 3 de la mañana.
18: A las 3 de la mañana, a las 4, muchas veces hasta las 7 de la mañana, pero sí varía bastante. Varía bastante. Ayer lo comentábamos, es un periodo, el Día de la Madre, ese día es un día que está sumamente saturada esta línea. Okay. En Navidad, cuando empieza el cambio de clima también, cuando empieza a hacer frío, los días nublados, depende mucho de eso.
3: En el caso de, el Día de la Madre.
18: Sí.
3: ¿Qué dicen los hijos? Que son los hijos, ¿verdad?
18: Claro, sí.
3: Mayormente el hijo o la hija.
18: Estadísticamente,
3: sí.
18: Son más mujeres que hombres, pero por muy mínimo,
3: están casi al,
18: sí, está casi parejo. Igual, pero sí, estadísticamente sí son más mujeres. Yo creo que este bombardeo de publicidad del Día de la Madre hace que la gente empiece a ver su situación, ¿verdad? Que tenemos con mamá. Y sí ha estado muy marcado ese día principalmente.
3: ¿Qué ustedes los contienen y cómo le dan seguimiento? O sea, a ver, si quisiera ponerme un escenario, no sé si esto les ha pasado, uh-huh, alguien que casi está a punto de atentar contra su vida, ¿qué hacen? ¿Toda la contención es telefónica o también van mandando de manera alterna hasta alguien físicamente a que los apoye? Uh-huh. Y preguntarles, ¿han tenido la mala experiencia de que a veces no todo sea como debería o quisiéramos que fuera?
18: Para empezar, la persona que está hablando en crisis con algún riesgo de suicidio,
3: sí,
18: lo primero que se debe de hacer es contener. Contenemos a esta persona, tratamos de tranquilizarla, ¿sí? Y pues con la ayuda del 911, nosotros tenemos una línea directa con 911 para si la persona está en muy alto riesgo, podamos nosotros inmediatamente pedir los primeros auxilios y el apoyo del 911 para que acuda hacia el lugar donde está la persona.
19: Ustedes tienen su propio psicólogo también.
18: Nosotros como psicólogos, sí.
19: Dentro del, sí, del IMPAS.
18: Por lo regular siempre tenemos el psicólogo que no esté en este entorno de compañerismo, ¿verdad? Sí, nosotros como psicólogos tenemos un copsicólogo que también nos apoya, pues emocionalmente, ¿verdad? Porque seres humanos que también esta parte sensible, esta parte que pues somos sensibles también a muchas situaciones. Tenemos, como repito, estamos constantemente en capacitaciones para atender y para tener un muy buen servicio en esta línea.
19: ¿Usted ha atendido estas llamadas?
18: Sí.
19: ¿Le ha tocado? ¡Ay, la cara!
18: Sí. Sí, bastante.
19: ¿Qué experiencia le deja?
18: ¿Qué experiencia? Es muy bonito saber que hay alguien que puedas agarrar el teléfono y marcar y decir, hay una persona que me escucha, una persona que es imparcial, una persona que me va a apoyar en ese momento que yo lo necesito, porque muchas veces estamos en esta crisis, no sabemos a quién hablarle, no tenemos una red de apoyo definida, y esta persona especialista me puede ayudar a... pues a darle forma a esta situación que traigo en este momento.
19: Irene Arámbula, licenciada en psicología clínica, psicóloga del IMPAS, Instituto Municipal de Prevención y Atención a la Salud. Muchísimas gracias por acompañarnos.
18: Gracias, al contrario.
19: Si tú o alguien que conoces atraviesa una crisis emocional o tiene pensamientos de suicidio, busca ayuda a la línea asterisco 800 del IMPAS, Hablar Salvavidas. Ofrece atención gratuita las 24 horas, los 365 días del año. Corte y volvemos.
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2: 14-368-6018. Roberto, tenemos un mensaje de el público, 614-2533-925. Además, esto hablando precisamente de los carros chuecos, los carros chocolates, también como se les conoce. Además, entra puro carro chatarra.
3: Sí, es cierto.
2: Increíble las condiciones de ingreso de cantidad de vehículos por Guadalupe Tornillo, con bolsas tronadas, todos chocados.
3: Esa persona que te escribió sabe perfectamente lo que está hablando. Ese es el cruce en el que entraron. A ver, es que es bien difícil. No es difícil explicarlo, pero es bien difícil a veces entenderlo. No, Chihuahua tiene buenas vialidades, ¿eh? ¿Sí? Tenemos buenas vialidades.
2: Grandes también.
3: Sí, uh-huh. Sí, o sea, no es explicable cómo pasamos de ser la ciudad de los 30 minutos o 20 minutos de un año al otro. Antes, en Chihuahua siempre hemos tenido una economía que se mueve a través de la venta de vehículos. Sí. Creo que todos hemos vendido vehículos o hemos conocido a alguien que vende vehículos. El tema de los vehículos de decreto es que era un programa social. Algo así como cuando pides, te dan 10 despensas porque dices que las necesitas, pero las terminas vendiendo. Uh-huh. O las terminas cambiando por caguamas, básicamente. Tenía la misma intención, o sea, alguien que dijera, oye, pues yo no me completo un carro de agencia. Ok, pues cómprate uno de decreto. Pero ¿qué pasó? Que había personas que compraban, y esto no es ninguna mentira, había personas que compraban hasta 100 vehículos de decreto, una sola persona. ¿Qué era el modus que hacían? Y esto lo tiene perfectamente identificado la vialidad o recaudación, pero es un vacío legal al final de cuentas. Una sola persona no puede tramitar el decreto 100 veces, pero ¿qué hacían? Se iban afuera de vialidad y le decían, ya tiene licencia, pues ya se me va a vencer. Bueno, si me deja meter el vehículo de decreto con usted, yo le pago la licencia de los 5 años.
2: Pues bueno.
3: ¿Qué pasó? Que después estas personas que decían, mira qué bonito carro, es de decreto, déjame lo agarro, le decían en vialidad, no.
2: Porque ya.
3: Porque usted ya. Oiga, pero usted ya lo hizo.
2: Aquí está, tu firma.
3: Y llegaban a contabilizar que una sola persona tenía 100 vehículos. Y los estaba vendiendo, no eran para uso personal. Sí, tiene toda la razón ese mensaje. Sí.
2: Y al final de cuentas, pues, termina siendo un vacío legal. Y se hace mucho en países como México. Pero es que sí llega un punto en donde dices, no entiendo por qué hay gente así, pero hay gente así.
3: Nos quejamos de lo que provocamos.
2: De lo que somos también. Al final de cuentas, esta persona no se hizo nada más porque sea mala ya. O sea, y no es como que sea una sola persona. Es un problema porque hay muchísimas personas haciendo exactamente lo mismo, pero también porque no hay leyes lo suficientemente rígidas como para evitar que lleguen personas a hacer exactamente lo que acabas de decir.
3: Mira, ahorita ya muchos vehículos de los de decreto ya se quedaron estancados. Uh-huh. Ya no se están vendiendo aquí en la ciudad de Chihuahua. ¿Por qué? Porque también se empezaron a dar cuenta las personas que los vehículos de decreto no era la mejor opción. Por ejemplo, si te chocaban o tú perdías el vehículo porque llegaba el famoso librito azul y decía, para empezar no es mexicano, uh-huh, para tachita. No es nacionalizado, segunda tacha. Uh-huh. Es de decreto. Pues básicamente tu vehículo es un vehículo chatarra. Oiga, pero es 2019.
2: Uh-huh. No vale. Uh-huh.
3: No vale. Oiga, pero me costó 250,000 pesos.
2: No vale.
3: Y ahí es cuando es donde te cuestionas y dices, no traías dinero, pero te pudiste comprar un vehículo, uh-huh, de 250,000 pesos. Bueno, te vamos a dar 50,000 pesos por él.
2: Y ya.
3: Ahora, cualquier persona que pase por la Zarco, el canal, o algunas de estas avenidas o en colonias están invadidos de vehículos con las banderitas de Seven, sí. La mayoría son de decreto.
2: De decreto. Y además también tendrías más problemas en contratar un seguro de auto.
3: Sí.
2: Y se necesita un seguro de auto, sobre todo ahora que mencionabas que están los montachoques en el estado de Chihuahua. Pues claro que es necesario tener un seguro de autos. Bueno, pues así las cosas en nuestro país, en nuestro queridísimo estado, mi querido Roberto. Es lamentable, pero esto es lo que somos, esto es lo que nos toca, y pues mientras no haya reglas lo suficientemente estrictas y rígidas para evitar que este tipo de cosas sigan pasando, van a seguir pasando.
3: Así es.
2: 9:02, es momento de irnos. Muchísimas gracias por acompañarnos en esta hora y 2 minutos de información. Gracias, Roberto. Nos vemos mañana.
3: Con mucho gusto.
2: Bueno, más bien, nos escuchamos mañana, pero te sigo viendo aquí.
3: Y con un buen café.
2: Ay, por favor.
3: ¿De dónde?
2: Dios. No quiero decir, no, bueno, sí puedo decir nombres.
3: Yo creo que sí puede.
2: Sí puedo, ya lo habíamos tenido, a ver si no me regañan, de Cafenio. Me encanta Cafenio. Yo soy fan de café. No hagas idea. Y lo voy a esperar, Roberto. Sí.
3: Yo te lo traigo.
2: Sí, sí. Aquí voy a mis redes. Soy Paulina Domen, absolutamente todo. Y ahí van a saber si Roberto Álvarez realmente cumple con su palabra.
3: Yo te lo traigo.
2: Nos vamos. Muchísimas gracias. Que tenga usted excelente, excelente tarde.
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0: buenos días, buenos días. Ya estamos listos para felicitarte en este jueves 6 de agosto. Cumples años, luego, ¿verdad? Márcanos aquí a cabina 648-46-205-27-209-60 o a través ahí en el mensajito de WhatsApp 648-100-0040 y 100-0060. Sí estoy. Oye, pues déjame felicitamos. Ya tenemos a dos cumpleañeros, ¿verdad? Es Pedro Adrián Ríos Delgado, que hoy está cumpliendo años, y también Rosa Imelda Delgado Juárez, ¿eh? Muchísimas felicidades. Nuestra gente por allá en San Ignacio, ¿cómo no? Ya participan por el pastel de los amigos ahí de Panadería y Pastelería Regia. Déjeme, vamos por esta. Buen día.
1: Bueno.
0: Buenos días.
1: Buenos días, para felicitar a Alonso Hidalgo Correa.
0: Dale, Alonso Hidalgo Correa. Claro que sí, ¿quién le felicita?
1: Sus compañeros de aquí de Los Tornos y Grúa Salgado.
0: Órale, pues felicidades, ¿eh? Ahí para el compañero Alonso. Oiga, número 3 para el sorteo,
1: Alonso,
0: ¿eh?
1: Alonso Hidalgo, perdón.
0: Sí, Hidalgo. Ahí ya lo tenemos, Correa. Perfecto, oiga, número 3 para el sorteo.
1: Ándele, gracias.
0: Ándele, hasta luego y felicidades. Ya está participando en el pastel de los amigos ahí de Panadería y Pastelería Regia. Déjenme, nada más, vamos a descontar la llamadita que está por acá para que logre llegar esta. Ándele, se nos fue. Se nos fue esta llamada que estaba llegando por aquí a cabina. Perfecto, sí se nos fue. Oiga, pues déjeme nada más, vamos a la pausa comercial rapidito. Vamos con ellos y volvemos con más de Pasteleando con Armando y nuestros amigos ahí de Panadería y Pastelería Regia.
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4: Buenos días.
5: ¿Todavía puedo apuntar para el pastel?
4: Sí, dígame, ¿a quién?
5: A Carmen Violeta Ramírez también.
4: ¿Carmen?
5: Sí.
4: Ajá. ¿Carmen qué? ¿Carmen qué, perdón?
5: Ramírez.
4: ¿Carmen Ramírez? ¿Sí?
5: Sí.
4: Oiga, ¿quién le felicita?
5: Su mamá.
4: ¿Su mamá? Ah, pues felicidades, Carmen Ramírez. Número 8, ¿eh?
5: Sí, gracias.
4: Hasta luego. Adiós, que está de este lado. Muchas felicidades, Carmen. Carmen Ramírez hoy está cumpliendo años y le está felicitando su mamá. Pues muchísimas felicidades. Déjeme, también felicitamos tenemos a Juanita Gamboa, que le está felicitando una amiga. Juanita Gamboa, número 7. Luisa Fernanda Tapia Leiva, por ahí su hermana le felicita. Luisa, número 6. Logan Rodríguez Gabaldón, que le felicitan sus papás. Es el número 5, Logan. Manuel Rodríguez Valenzuela, muchísimas felicidades también para él. Número 4. Alonso Hidalgo Correa, que sus compañeros ahí de trabajo le felicitan. Es el número 3. Rosa Imelda Delgado, número 2, ¿verdad? Y Pedro Adrián Ríos Delgado, número 1, ¿eh? Para la rifa de este pastel riquísimo de los amigos de Panadería y Pastelería Regia. Déjeme, vamos a ver mensajitos y tenemos algo de mensajes para felicitarles. Déjeme vemos por este otro lado. Pero antes déjeme, voy por llamadita porque ya la tengo por aquí en línea, ¿verdad? Ya se nos fue. Por aquí nos dice en un mensajito. Bueno, no, se nos fue. ¿Dónde está? Aquí está, ¿verdad? Este dice, buen día para felicitar a Luisa Fernanda Tapia Leiva, que cumple dos años. Muchas felicidades. Ya la tenemos a Luisa Fernanda. Muchas felicidades. Ahí sus papás y sus hermanos Kevin, Marlene, Melissa y Sarita, que le están deseando lo mejor a Luisa Fernanda. Ya la tenemos, ¿eh? Ya está participando en el pastel. Buenos días, Luisa Fernanda Tapia Leiva. Ah, pues ya la tenemos. Felicidades. Por acá también me dicen para Dacha. Cristina está cumpliendo 14 años. ¿Cómo se apellida? A ver si nos puede decir, ¿verdad? Dacha Cristina cumple 14. Ahí su mamá y su abuela Lucy le están felicitando. Nada más dígame sus apellidos, porfa, ¿no? Déjeme, se nos quedó esta. Vamos por acá. Vamos a ver qué rollo. Buenos días.
6: Sí, buenos días.
4: Buenos días.
6: Para felicitar a Guadalupe Reyes Ramírez.
4: A Guadalupe Reyes Ramírez.
6: Así es.
4: Ándale, ¿quién le felicita?
6: Pues de su hijo y sobrinas y familia.
4: Ándale, pues felicidades ahí para la señora Guadalupe, número 10 para el sorteo, ¿eh?
6: Ándale, muchas gracias.
4: Hasta luego y felicidades. Ya participa también en el pastel, ¿eh? Muchísimas felicidades hoy en su cumple. Por acá también, en otro mensajito. Bueno, pues estos ya son otra cosa, ¿verdad? Perfecto. Ya estos ya no. Después. Oiga, pues ahí están nuestras líneas disponibles. Mensajitos de WhatsApp también, ¿verdad? Para nuestros cumpleaños de este día 6 de agosto. Así que muchísimas felicidades. También para quien lleve el nombre el día de hoy, quien se llame
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4: que Eufronio,
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4: quien se llame Eufronio y quien se llame también
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4: Hormizdas,
7: sí,
4: ándele pues el saludito para quienes lleven estos nombres, hoy están celebrando su santo. Déjeme, voy por esta llamadita, 9:19 ya, 9:19, buenos días.
8: ¿Qué tal? Muy buenos días.
4: Buen día.
1: Disculpe, para felicitar al viejito Sergio Subía.
4: Al viejito Sergio Subía. ¿Cuántos cumple?
1: 41.
4: Ay, santo Dios. Nombre, ¿cuál viejito? Si apenas está empezando. Está empezando a vivir.
1: Ah, pues es que ya llegó a la edad. Pues.
4: Y ya vas a ver lo bueno, ¿eh?
1: Así es.
4: Oiga, ¿quién es? ¿La Patrulla Espiritual?
1: La Patrulla Espiritual.
4: Órale,
1: ya necesitamos sacarnos un pastel, ya tenemos mucho que no.
4: No hay nada, ¿verdad? Órale, no. Nada. Pues suerte ahí para Sergio Subía, que será el número 11. ¿Sale?
1: Ándale, gracias.
4: Ya está, saluditos ahí para Sergio Subía, llegando a la edad de las... Ah, no, llegando a los 41, me dijeron. Órale, pues saluditos, saluditos. Que se la pase muy bien hoy en su cumple ahí la Patrulla Espiritual. Le felicita y suerte, pues suerte ahí para el pastel, ¿verdad? Igual para todos. 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Claro, usted encuentra una variedad en pan muy rico y también el pastel en la línea de María Bonita para cualquier evento que usted tenga por ahí en familia, ¿verdad? Todavía hay tiempo, 9:21, 9 de la mañana, 21 minutos. Tenemos el día de hoy a 11, ¿verdad? 11 cumpleañeros. Hay tiempo todavía, nos puede marcar a cabina o nos puede mandar el mensajito de WhatsApp.

0: pedimos a Dios.
1: Muy bien, se me acabaron las mañanitas, ¿verdad? Así que pues ahí están nuestras líneas. Usted marque para felicitar a esa persona muy querida ahí por usted, ¿verdad? Que el día de hoy está cumpliendo años. Felicítele al amigo, al compañero de trabajo, al familiar, ¿verdad? Hoy está cumpliendo años. ¿Qué tal y si se ganan el pastel?

0: Déjeme, voy por llamadita. Buenos días.
1: Hola, buen día, Armando.
0: Buenos días.
1: Oiga, para felicitar a Violeta Ramírez.
0: A Violeta Ramírez, claro que sí. ¿Quién le felicita? ¿Quién le felicita?
1: De parte de una amiga.
0: Una amiga. Órale, pues, Violeta Ramírez, muchas felicidades. Número 12 para el sorteo, ¿eh?
1: Gracias. Ok, hasta luego. Bonito día.
0: Igualmente, saluditos y felicidades a Violeta. Ahí está, ahora sí. A Violeta Ramírez, ¿verdad? Una amiga le felicita, Violeta. Muchas felicidades.

0: Oiga, pues muchas felicidades ahí para Pedro Adrián Ríos Delgado, para Rosa Imelda Delgado Juárez, por ahí en San Ignacio, ¿eh? Saluditos. Alonso Hidalgo Correa, muchas felicidades. También para Manuel Rodríguez Valenzuela, Logan Rodríguez Gabaldón, Luisa Fernanda Tapia Leiva, también para Juanita Gamboa, para Carmen Ramírez, Dacha Cristina. No me dijeron el apellido, de Dacha Cristina. No me lo han dicho. Oye, también felicitamos ahí a Guadalupe Reyes Ramírez, también Sergio Subía y Violeta Ramírez, ¿verdad? Ellos hoy están cumpliendo años. Muchas, muchas felicidades. Dice por aquí en mensajito para Isabel Ortega Franco.
1: Ya viene a más.
0: Muchas felicidades ahí, a la señora Isabel Ortega Franco, Ahí le están felicitando a sus hijos y también sus nietos. Y bueno, pues ya participa con el número 13.

0: Oye, pues ya a las 9:27. Estaba checando mensajitos. Ya no tengo, de felicitación. Así que, pues, los tenemos a todos, ¿verdad? Ya los tenemos a todos aquí en la tómbola. Muchas felicidades y suerte. Mucha suerte para, pues, el pastel, ¿verdad? Pastel ahí de los amigos de Panadería y Pastelería Regia. Déjenme nada más, voy por la llamadita, por aquí llegan. Vamos por llamada. 9:27, buenos días.
1: Sí, buen día. Oiga, para apuntar a la señora María Estanislada Martel Blanco.
0: María Estanislada Martel Blanco, ¿verdad?
1: Sí, que está cumpliendo años.
0: Cumpleaños, María Estanislada Martel Blanco. Oiga, ¿quién le felicita?
1: Ahí de parte de su hijo Chava y su nieto.
0: Hijo Chava y nietos. Ándele, pues muchas felicidades ahí para la señora María Estanislada, que es la número 14, ¿eh? ¿Sale?
1: Ok, ándele, pues muchas gracias. Órale,
0: saluditos y felicidades. Ahí está, la señora María Estanislada Martel Blanco, y está cumpliendo años y le felicita a su hijo y por supuesto nietos, ¿verdad? Perfecto. Entonces, vamos a ingresar el número 14 para que también pues tenga la oportunidad del rico pastel, pues, ¿verdad?

0: muy bien, oye, pues vámonos al sorteo, ya no tengo mensajitos. Recordándoles que hay dos números que saldrán eliminados, ¿correcto? Mi tremendo Yair, quien es el que está por aquí en la tómbola, él me va a decir cuál es el primer número eliminado, ¿eh? Vamos a ver cuál es el primer número que sale eliminado. Mi tremendo Yair me dice que es el número 10 que se registró. Me lo checamos por aquí, el número 10. Guadalupe Reyes Ramírez, pues no tuvo suerte para el pastel, ¿verdad? Gratis, pero obvio que hay pastel, ¿verdad? Para Guadalupe Reyes Ramírez hoy en su cumple. Y bueno, la recomendación ahí, el pastel de los amigos de Panadería y Pastelería Regia, que está riquísimo. Vámonos por otro numerito eliminado, mi tremendo Yair, que nos dice que sale el número 13, ándele, el número 13 que se registró Isabel Ortega Franco. Pues tampoco tuvo suerte. Señora Isabel, muchísimas felicidades hoy en su cumpleaños, que se la pase también muy bien. Hijos y nietos hoy le están felicitando y obvio hay pastel, señora Isabel. Y la recomendación ahí, el pastel de los amigos de Panadería y Pastelería Regia. Vámonos por el ganador. Vámonos por el ganador, mi tremendo Yair, que por ahí en la tómbola de Pasteleando con Armando me dice que es el número 2. Ángele, mi número 2, acá está, y son de San Ignacio. Mira, Rosa Imelda Delgado Juárez, ándele, pues ella se lleva el pastel. Rosa Imelda Delgado Juárez, pues únicamente háganos la llamadita, ¿verdad? Para que este pastel se haga efectivo. Y bueno, pues el día de hoy disfruten este pastel de Panadería y Pastelería Regia, ¿verdad? Por ahí en familia. Ahí tengo la llamadita, déjeme, vamos por ella. Buenos días.
1: La persona que apuntó a Rosa Imelda.
0: Ándele, pues muchas felicidades. Oiga, ¿ya es mayor de edad ella?
1: Sí, ya.
0: Bueno, le encargo credencial de lector, la persona que venga aquí a oficina por el boletito. ¿Sale? La credencial de lector de Rosa Imelda. ¿Sale?
1: Muy bien, muchas gracias.
0: Ándele, hasta luego y felicidades. Ay, Dios. Ya pagué por acá mi micro. Bueno, pues el saludito y la felicitación ahí para Rosa Imelda Delgado Juárez, ¿verdad? Los amigos por ahí de San Ignacio que el día de hoy se llevan el pastel. Muchas felicidades, ¿eh? Nuestros amigos ahí de Panadería y Pastelería Regia y todos nosotros los que estamos por aquí en la radio, pues le deseamos todo lo mejor a usted que el día de hoy está cumpliendo años, ¿verdad? Que se la pase muy, pero muy padre, muy bonito. De igual manera, para quienes celebran cualquier otra cosa, muchas felicidades, ¿eh? Mañana venimos con un pastel más a eso de las 9 de la mañana. Por aquí andaremos, con el favor de Dios. Por lo pronto, déjeme, voy a una pausa comercial y regresamos.
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Oye, esto que se llama Marte a la Antigua, ¿verdad? Una rolita que nosotros también escuchábamos ahí con Pedro Fernández. Aquí con los Capi, ¿cómo no? Así cumbiecita. A Marte a la Antigua, 9 de la mañana con 39 minutos ya, 9 con 39, temperatura de 29 grados por aquí en nuestra ciudad de Camargo. Hoy estaremos llegando hasta los 40, muy caluroso por supuesto, ¿verdad? Para este día. Seguimos con más música, esto se llama No se vale.

Oye, pues ahí está algo de pesado, ¿verdad? Se llama Ojalá. 9 de la mañana, ya 46 minutos, 14 minutitos más y ya serán las 10 de la mañana por aquí en nuestro hermoso Camargo, ¿verdad? Chihuahua, la perla del Conchos. La rolita se llama No Tengo Dinero, es Juan Gabriel.

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Oye, ahí quedó esto de Bésame con Sonora Lagunera. Únicamente son 4 minutitos ya para las 10 de la mañana, 4 a las 10. Nos vemos, nos escuchamos mañana, con el favor de Dios. Ahorita los vamos a dejar con el doctor César Lozano, ¿verdad? Por aquí en cabina, el buen de Jair. Esta rolita se llama Rayando el Sol, es Maná. Oye, saluditos a nuestra gente por allá en Colina, ¿eh?

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2: Hola, hola, qué gusto saludarte. Soy César Lozano. Esto es Por el placer de vivir internacional. Saludando a mis amigos en la República Mexicana, a mi gente linda que me escucha en los Estados Unidos, de costa a costa, 105 estaciones de radio de Univisión y afiliadas, y también las estaciones de radio en México. Saludos a Radio Mujer Guadalajara, a mi gente linda de Génesis 98.1 Monterrey, a toda la Baja California, a Chihuahua, a Colima, a Tepic, Nayarit. Gracias a tanta gente linda que también nos escucha allá por el hay en tantos lugares que de repente me quedo sorprendido, porque acabo de recibir ahorita de Veracruz, de Camargo, Chihuahua, pero muchos mensajes que estoy recibiendo de Parral también. Gracias a la gente en Tijuana, en Mexicali, en Jalapa, en Colima, Mazatlán y en Internet, Radio Mex. Gracias, gracias de corazón por ser parte de este programa, y a toda la gente de Univisión y afiliadas, Los Ángeles, San Diego, Chicago, Nueva York, todo el Valle de Texas, todo la mi gente linda que me escucha también y ve el programa, no nada más lo escucha, lo ve. La gente linda en Miami y en toda la Florida. El tema del día de hoy: ¿en qué momento dejé de creer en mí? Antes era más seguro y ahora como que ya no. ¿Te ha pasado que como que dejas de creer en ti? Como que, ¿será que me va a ir bien en esto? ¿De veras? ¿Esa persona me va a decir que sí? ¿De veras, tremendo mujerón, va a querer andar conmigo? ¿En qué momento dejaste de creer en ti? Si te dieras cuenta cuánto influyó la infancia y cuánto influye mamá o papá en eso, te sorprenderías. De eso y más voy a compartir el día de hoy en este programa. Además, la nota de Joel.
3: Ay, doctor, se van a sorprender con esta nota que les voy a compartir y que han estado haciendo viral. Dormir con un ser querido puede ser bueno para la salud.
2: En dormir cucharita, con un abrazadito. Ser
3: querido puede ser bueno para la salud, según un estudio por parte de la Universidad de Arizona. Ahorita les voy a compartir todos los detalles aquí en Por el Placer de Vivir. Probablemente hay personas que les gusta dormir con una almohada abrazado, entre las piernas o de otros tipos de almohadas que existen.
2: No entendí. ¿Me puedes explicar qué tipo de almohadas existen?
3: Uy, hay muchas. Ahorita les comparto aquí Por el Placer de Vivir.
2: Así iniciamos Por el Placer de Vivir. ¿En qué momento dejas de creer en ti? Y te voy a dar técnicas para que vuelvas a creer en ti. Obviamente, no me quiero quedar corto con esto. Va a estar con nosotros Paulina Greenham, que viene a hablar también sobre este importante tema. Aumenta tu autoestima, tu fuerza de voluntad. ¿Cómo? Con técnicas prácticas que te va a compartir ella también. Más 52-8128-610-170 es el WhatsApp del programa. Más 52-8128-610-170. Iniciamos.
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15: ¿Sabes de dónde viene la falta de confianza? Muchas veces de experiencias pasadas. Antes de decirte que experiencias en vida pasadas, te quiero decir algo que aprendí en mi doctorado, que a veces también vienen de mamá o de papá. Mamá nos mandó toda la información. Mamá nos mandó en genes muchas cosas y mamá fue muy insegura. Si papá fue inseguro, yo te puedo asegurar que hay mucha posibilidad de que tú lo seas. Y hay una dinámica que se hace en psicoterapia gestal, que es: mamita, te devuelvo esto, mamita, con todo el amor, sé que no me querías hacer daño, sé que tus inseguridades no me las querías pasar, pero te las devuelvo con amor. Mira, simplemente el decirlo y sentirlo como que se lo estás devolviendo a tu mamá en vida o en muerte, te prometo que ayuda mucho. Te lo digo por experiencia, que mi mamá era preocupona, más no poder. De ahí venían mis inseguridades. Mamá era muy insegura hasta para agarrar la blusa roja o la verde. La roja, mamá. Y la verde, ¿por qué no? Pues bueno, cómprate la verde, ¿no? Y la roja, ¿por qué? O sea, a ese grado, claro que heredé algo de eso. Ahora, vámonos con la vida actual. Críticas pasadas. Crecer escuchando críticas constantes de mucha gente, por supuesto que te hace inseguro. Nos condiciona a creer en nosotros. Oye, si nada es suficiente, nada te gusta, todo lo que hago no te parece. Aparte, te casaste con alguien que nada más ve lo malo y no ve lo bueno. O traes de novio o noviecita a alguien que se la pasa quejándose de todo. El mínimo error te lo critica, te hace inseguro. Es algo que, por lógica, nuestros logros no son celebrados. Nuestros fracasos o errores son vistos inmediatamente. Esto me lleva al segundo punto: el miedo al fracaso y a la crítica. El cerebro activa un modo de supervivencia cuando anticipa un error por temor a la desaprobación social. En el momento en que yo tengo miedo a ser criticado, el cerebro se activa y empezamos en modo de supervivencia y con cortisol elevado. Y si me juzgan, y si digo, y si me equivoco. Imagínate todos los lunes yo en vivo en el programa hoy, en vivo, con 5 cámaras frente a mí, con conductores estelares, Galilea Montijo, Andrea Legarreta, el Negro Araiza, con Adrat de la Torre, Pochela, Nicola Porcela. Son personas que están muy preparados en los medios. Y claro que platicar con ellos, claro que traigo cierto temor a equivocarme. Siempre está la duda de poder regarla en vivo, porque es en vivo. Y claro, ¿qué hago en ese momento? Me programo para decir lo que debo de decir, decirlo bien. Si llegara a ocurrir algún error, I'm so sorry. Soy humano. Me expliqué lo que acabo de decir. Errores cometemos todos. Y hablando de errores y de aciertos, ¿te gusta el café, Joel?
16: Me encanta.
15: ¿Cuál
16: me encanta
15: es tu
16: tomar
15: favorito?
16: Café.
15: Di el nombre.
16: Pues mire,
15: que digas el que estoy tomando. Espero que digas que es el que estoy tomando.
16: Es el Jimmy
15: ahorita.
16: Coffee. Es el Jimmy Coffee de Tonic Life.
15: ¿Por qué es tu favorito?
16: ¿Por qué? Porque no me ve como estoy últimamente.
15: Yo te veo igual. Pero bueno.
16: Doctor. No, pero me siento con mucha energía.
15: Ah. Porque el Jimmy Coffee de Tonic Life tiene Ganoderma, que es un hongo de los buenos, no creas que es alucinógeno.
16: A ver, anteriormente yo me enfermaba mucho de la garganta, gripa, alergias, etcétera. Usted sabe. Pero me ha ayudado muchísimo a reforzar mi sistema inmunológico.
15: Y yo, ¿sabes qué? Agradezco tanto que me hayas hecho caso cuando te dije, por favor, toma este.
16: Usted nada más me dio un sobrecito, ten, y úsalo.
15: ¿Te acuerdas que te empecé a dar sobrecitos? Y te llevaste tu sobrecito de viaje.
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16: esos sobres.
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16: Me encanta
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15: 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A mí me gusta el sabor a vainilla del café. Vamos con tu nota, Joel.
16: Pues sí, mire, y si a eso lo puede complementar con una buena almohada para dormir, de las que les voy a compartir el día de hoy, porque dicen expertos que hay de todo tipo, las almohadas más extrañas. Primero dicen que dormir acompañado, pues refuerza muchísimo, pues, tu estado de ánimo. Dormir con algún ser querido puede ser muy bueno para la salud, lo dicen los expertos, lo dice la Universidad de Arizona. Descansas mucho mejor. Para quienes duermen solas, pues hay alternativas como una buena almohada. Por ejemplo, hay almohadas raras que me puse a investigar. Almohadas con un brazo humano, que se venden muchísimo en línea. Almohada para abrazar cuerpo completo, porque hay personas que les gusta dormir bien abrazaditos. Almohada con un agujero para la oreja, para que no se presione tanto tu oreja.
15: Saludos, Guadalajara, Radio Mujer. Les mando un abrazo a Génesis
16: 98.1. Uy, más los Bichar.
15: No, a la gente, la familia Bichar es santa y recatada. Y saludos a toda la gente en Los Ángeles. Ya estamos en la estación.
16: Saludos, el recuerdo.
15: Recuerdo, en
16: Edgar
15: amor.
16: Pineda de estar, qué bruto.
15: Persignándonos. Una pausa, ahorita volvemos.
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3: Acabas de sintonizar Por el Placer de Vivir. Estamos platicando de en qué momento empecé a dejar de creer en mí. En qué momento antes era más seguro y ahora me hice inseguro. Antes tenía la plena seguridad de que era, que lo que hacía estaba bien hecho. Ahora me quedo con la duda. Y en cosas simples, como por ejemplo, oye, cerré la puerta. Oye, cerré con llave el coche. Y antes no había necesidad. Y ahora te ha entrado mucho esa duda de, ¿estoy haciendo bien las cosas? Oye, ¿qué fue lo que le dije a tal? Que no le dije esto. No fui muy grosero al decirle esto. Otra situación por la cual nos hacemos inseguros, aparte de las que dije en el bloque anterior, donde hablé de la infancia, que puede ser que tu mamá te lo haya mandado, de críticas pasadas, del miedo al fracaso, del miedo al qué dirán. Otra razón es la comparación constante. Te la pasas comparándote constantemente con los demás. Ya te cargó el payaso. Porque en redes sociales nadie pone sus tragedias. Todos ponemos lo bonito de nuestras vidas. Déjate de comparar, sobre todo por redes sociales. Toda la gente que ves ahí traen sus broncas. Todos. Diferentes a las tuyas, pero traen. Y la última, la falta del conocimiento, del autoconocimiento. Empieza a reconocer para qué eres bueno. Reconozco que soy bueno para platicar. Reconozco que soy bueno para hablar en público. Reconozco que soy bueno para escuchar a la gente. Estoy hablando de mí. A ver, Joel, ¿usted reconoce que es bueno para...?
4: ¿Habilidad para los controles?
3: ¿Para?
4: ¿Para operar? ¿O para transmitir?
3: Ya se está riendo la
4: Ana. ¿Para hablar? Nada.
3: ¿Para qué más?
4: Para... soy bueno para...
3: ¿Para qué?
4: Modular la voz.
3: ¿Para qué?
4: Modular la voz.
3: ¿Esa música qué significa, pues?
4: Porque la voz me ayuda a generar una buena intención.
3: Voy a preguntarle a esa personita si eres bueno para eso.
4: Ah, claro.
3: Voy a preguntarle. Tú sabes a quién se lo voy a preguntar. Tú sabes bien. Nos estará viendo.
4: Claro.
3: ¿Sí nos está viendo? No. Está ocupada.
4: Sí. Ahí está alguien en la línea.
3: Está ocupada. En la línea tengo a Anita. Te saludo con gusto. ¿Para qué eres buena, Ana? Cuéntame.
5: Hola, doctor.
3: Hola, Ana.
5: Un gusto, un placer, un honor.
3: Ya te puso el guajolote. Fíjate, todavía ni empiezas a hablar. Ya te puso el guajolote. Nada más me está saludando.
5: ¡Qué bárbaro, Joel! ¡Qué bárbaro!
4: ¡No te creas, Ana!
3: Es perdón de Dios. A ver, cuéntame, Ana, ¿para qué eres buena?
5: Pues, mire, yo me considero buena para muchas cosas.
3: A ver, empecemos.
5: Soy buena organizando, soy muy metodológica.
3: ¿Tienes tus cajones organizados o tienes un mugrero ahí? Dime la verdad. Empecemos con eso.
5: No, la verdad.
3: Todo bonito.
5: A mí me gusta mucho organizarme en cuestión de trabajo y casa.
3: Y la casa. ¿En qué más eres buena, Ana? Porque todo eso aumenta tu seguridad. Dilo, afírmalo. ¿Para qué eres buena?
5: Ah, bueno, soy buena para hablar con las personas y soy buena escuchando. Era lo que decía hace rato Cesarín, creo que fue el que me contestó.
3: Cesarín.
5: Sí, César Acosta.
3: Efectivamente. Él te contestó.
5: Ah, ya ves.
3: Lo conoces muy
5: bien.
3: Tengo
5: buena memoria.
6: Sí. Ay, qué voz es toda tan...
3: Y aparte, muy buena memoria. Eres buena para la memoria, Ana.
5: Así es. Le comentaba que fíjese que hace 2 años yo terminé mi segunda carrera de psicóloga.
3: ¡Wow! ¡Felicidades, Ana! Sí, dos carreras de... ¿Hiciste a psicología y qué más hiciste?
5: Es diseño de interiores.
3: O sea, ¿dos carreras tienes?
5: Sí.
3: Y el público te aplaude, Ana, en este momento. Todo el público presente. Aplaudamos. ¿Qué fue, cuál fue primero? ¿Cuál fue primero? ¿La de diseño de interiores o la psicología?
5: Diseño de interiores.
3: Sí. ¿Y luego qué dijiste? Quiero estudiar psicología.
5: No, hombre, espérenme. Me metí, hice examen para ser maestra.
3: ¿Y?
5: Que nada que ver.
3: ¿Y nada que ver? ¿Y luego?
5: Trabajo en una secundaria, pero no estoy... ni de psicóloga ni de diseño de interiores.
3: Ahora estás en la secundaria y en el mante.
5: Sí.
3: Bueno.

0: Bueno, pero ¿no ejerces la carrera de psicología por tu cuenta fuera de horario?
1: No, sí, eso es lo que le quería decir, que no he podido ejercer. Ahora que terminé, tengo miedo. Y usted fue una de mis inspiraciones para estudiarla, ¿eh?
0: Me alegras tanto que me digas eso. Yo amo la psicología, la amo, no sabes cuánto.
1: Ay, es bellísima, pero me da mucho miedo.
0: ¿Pero miedo por qué? A lo mejor, ¿sabes qué? En el programa de ayer dije algo muy fuerte relacionado con ese miedo, que la motivación empieza con la acción. No es al revés, que primero tengo que estar motivado y luego actuar. Entonces empieza tú haciendo algo y viene la motivación de la mano. Dad una estudiadita a tus libros de psicología, ponte a ver lo relacionado con terapia, todo lo que puedas de terapia, y te aseguro que poco a poco vas a empezar a tener la seguridad. La motivación empieza con la acción, no es primero la motivación y luego la acción. Empieza a practicar tu carrera, que bien que te costó, mi querida Ana.
1: Ay, sí.
0: Ánimo, Ana, sí. Querida, te queremos.
1: Muchas gracias, doctor. Un honor y un saludo y un fuerte abrazo a todos. Muchas gracias.
0: Te queremos, Anita. Bendiciones para ti y para toda tu familia.
1: Igualmente, doctor. Hasta luego.
0: Hasta pronto. Una pausa. No te vayas. Esto es El Placer de Vivir. Ya llegó mi invitada, Paulina Greenham, que viene a platicar sobre este importante tema. ¿En qué momento dejamos de creer en nosotros mismos? Ahorita volvemos.
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0: La magia sigue dentro de ti, pero no te la crees. De eso viene a hablar mi invitada. Para mí, invitada de lujo, porque ella es colaboradora del programa. Paulina Greenham, autora del libro Superviviendo, que te lo recomiendo. Un libro muy práctico, muy fácil de leer. ¿Por qué dices que la magia sigue dentro de nosotros? ¿Nos olvidamos de eso?
3: Nos olvidamos por completo, César, y nos conformamos. Por eso en el libro lo digo mucho, o sea, no te conformes con la vida que tienes, busca la vida que sueñas, busca la vida que deseas y que te mereces. Entonces, no hay nada más bonito en la vida que la gente que agradece la vida que tiene construyendo la vida que quiere. Entonces,
0: a ver, repítelo. No hay nada más bonito en la vida que agradece la vida que tiene.
3: Una persona que agradece la vida que tiene construyendo la vida que quiere. Entonces, no puedes seguirte conformando todos los días con lo que tienes porque eso te enseñaron. Porque es, ay, no te salgas de ese trabajo porque afuera está peor. Todas estas creencias que nos pusieron en la vida de quien bien te quiere te hará llorar. El amor duele.
0: No.
3: El mismo infierno con diferente diablo.
0: El dinero no se da en los árboles.
3: No se da en los árboles. Y quien quiere azul celeste, que le cueste. Todas las cosas que nos enseñaron son de sacrificio. Y la verdad es que yo creo que ya el sacrificio no está de moda porque el sacrificio se cobra y se vuelve un chantaje. Lo que tenemos que hacer en la vida es elegir nuestra vida. Entonces es, a mí siempre me dice, ah, es que es un sacrificio los hijos. No, para mí es una elección. Yo elijo hacer las cosas que hago porque me fascina estar con mi hija. Elijo no irme yo sola a un viaje porque me fascina irme con mi hija de viaje. O elijo no comerme la hamburguesa porque yo quiero comerme la ensalada. Entonces lo que hacemos es perder esa magia por vivir en un conformismo y en un sacrificio completo. La gente vive triste porque cree que tiene que levantarse a trabajar todos los días, hacer la misma rutina, llegar a su casa, y además hay gente que dice, me prefiero llegar tarde a mi casa porque ya no soporto a mi familia. Y lo que no sabe esa gente es que su familia también desea que llegue tarde, ¿no? Porque tampoco soportan que llegue. Ya. O sea,
0: pero no se ha dado cuenta.
3: Pero no se ha dado cuenta. Si los que no quieren que lleguen son tu familia. Porque ya es un todo el tiempo quejarse y vivir siempre pensando que lo que tenemos es esto y la cruz que me tocó cargar es... Rompe esas creencias ya no te sirven absolutamente de nada y empieza a construir esta vida que te mereces. La magia está dentro, ¿por qué? Porque el señor, quien me digas, el más inteligente del mundo, la mujer más guapa, todos nacieron del mismo lugar que nosotros. Venimos del mismo lugar. Lo que pasa es que unos sí se dieron cuenta.
0: Y unos se la creen.
3: Unos se la creen. Y nosotros nos perdimos en el camino. Alguna vez hablamos de la piñata, que nos creemos todas esas cosas. Pero nosotros seguimos ahí. Lo que pasa es que te tienes que atrever a romper estas cosas que nos dan miedo por pertenecer o porque afuera va a estar peor o porque no me lo merezco o porque eso no es para mí, eso es solo para algunas personas. No, señor. No, señora. Todo es para todos y el universo está... increíblemente repleto de abundancia para todos, pero no confiamos en nosotros. Entonces, si quieres tener una vida de verdad abundante, tienes que tomar las riendas de tu vida y empezar a elegir lo que a ti te convenga, ¿no? Si tu papá quería que fueras abogado y tú no quieres ser abogado, rompe el huevo y entonces vete a no ser abogado, aunque digas, bueno, pero es que entonces no me va a tocar el negocio de la familia.
0: Pues que no te toque.
3: Pues que no te toque.
0: Construye tu negocio.
3: Exactamente. Entonces creo que ahí está la magia, en creer en nosotros, en voltearnos a ver y reconocer nuestras habilidades, nuestras virtudes y también nuestros, pues a lo mejor nuestras flaquezas en las que podemos trabajar, pero no conformarnos. A mí me da mucha tristeza porque todos nos vamos a morir y no sabemos cuándo. Digo, qué delicia vivir disfrutando cada segundo con lo que tengas. Levántate y di qué afortunado soy de seguir aquí. Voltea a ver a quien esté a tu lado y disfruta lo que tienes. Y si no, cámbialo.
0: Si no te gusta, mira, los malos momentos llegan solos. Los buenos hay que buscarlos. Eso me hiciste recordar ahorita.
3: ¿Y sí?
0: Frase de Gaby Vargas, que me encanta.
3: Ay, le mandamos beso.
0: Y que la adoro a Gaby Vargas. Y es cierto, no te gusta la vida que tienes, construye la vida que tú tengas. La frase matona que dijiste me encantó. Agradecer la vida que llevamos, construyendo la vida que queremos.
3: Así es, y eso es todos los días. Desde que te levantas, elegir y entonces decir, en lugar de decir, ay, me levanté cansado, qué flojera es. Me siento perfecta, me siento feliz, estoy orgullosa de quién soy y lo que me estoy convirtiendo. Y poco a poco ir construyendo esa historia. No sueltes lo que tienes porque me dicen, entonces, ¿qué, renuncio? No, por eso agradece lo que tienes y mientras estás ahí, ve construyendo eso que es para ti.
0: Porque hay un proverbio chino, Paulina, que dice, nadie prueba la profundidad de un río con ambos pies. A lo bruto no. Vas a renunciar, vaya pajareando primero. ¿Qué hay por fuera? Exacto. ¿Dónde sí? Y ahora sí, con permiso. Buenas tardes, mi amor.
3: Y aparte te mereces una vida muy bonita. Sí, ay, se puede. Claro. Yo no me la creía y hoy que la tengo digo, es que todos la podemos tener.
0: Y se te nota, Paulina.
3: Estoy feliz y gracias por tenerme aquí.
0: El libro Superviviendo es el del libro de Paulina Greenham. Se lo recomiendo ampliamente. ¿Está en Amazon también?
3: Sí.
0: En todas las plataformas.
3: La misma editorial tenemos.
0: La misma. Ay, pues somos de Aguilar. Somos de la misma editorial. Gracias, Paulina.
3: Gracias a ti, César, y a todos.
0: Escríbele, Paulina Greenham, @ Paulina Greenham en todas sus redes sociales. Ella te contesta.
3: Y te mando tips.
0: Ahí te manda tips.
3: Te mando una lista de tips.
0: Aparte es consejera, ¿no? Hombre, todo mundo aconseja ahí. Pero no porque quieren, se lo piden. Una pausa, ahorita volvemos.
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2: Doctor, hola, mi nombre es María Díaz, los saludo desde Morelia, Michoacán. Un abrazo para todos ustedes y muchas bendiciones.
3: Hola, doctor César, mi nombre es Amara Canseco, le hablo desde Oaxaca. Aquí lo escuchamos de manera diaria, de lunes a viernes. Saludos a usted y a todo su equipo, excelente día.
4: Hola, doctor, mi nombre es Berenice García y lo escucho de Tijuana, California. Saludos para todos los de la cabina también.
5: Saludos a María Díaz, que me escucha en Morelia, en Oaxaca. Samara Canseco, te saludo. Tijuana, Berenice García. Bendiciones a todos ustedes. Vamos con Axel Ortiz. Una dosis de Ubicatex. Ubícate, ándale. Ella viene a hablar de la manipulación emocional. Qué fuerte tema.
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6: Hoy con todo en esta cápsula de Ubicatex, porque es muy importante que le quitemos poder a la gente que ha lastimado nuestra vida, sobre todo esa gente que manipula. Y es que, de verdad, la manipulación emocional no siempre llega con gritos o amenazas. A veces llega disfrazada de un consejo, te lo digo de cariño, de una broma pesada o incluso de una falsa preocupación por ti. A veces esta manipulación se cuela en las conversaciones, en las miradas y en esos comentarios que parecen inocentes, pero que buscan sembrar duda, inseguridad, miedo. Por eso te digo, las personas que manipulan emocionalmente tienen una autoestima tan carente que quieren empequeñecerte para que estés de su tamaño. Pero nosotros no vamos a participar en eso. Recuerda, no bajes tu estatura emocional para encajar en el mundo de otra persona. Expándete, crece, que tu luz incomode, que tu grandeza inspire. Soy Axel Ortiz y te espero en mi Instagram, @ mirando en mí, y en mi Facebook, psicólogo Axel Ortiz.
5: Gracias, Axel, y gracias a ti porque nos permites acompañarte. Esto fue Por el Placer de Vivir Internacional. Saludos, San Diego. Allá nos vemos este viernes 7 de agosto. 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Mi gente linda de Puebla, nos vemos el 13. En Sinaloa, Los Mochis, 19 de agosto. 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Y en Hermosillo, el 20 de agosto, en el Teatro Auditorio del INAM. Y viene la certificación del arte de hablar en público Monterrey, presencial, Hotel Barceló o en línea. 27, 28, 29 de agosto, el arte de hablar en público, no te lo vayas a perder. Inolvidable, yo te enseño a vencer tus miedos y a hablar con aplomo. Que mi Dios bendiga cada paso, cada decisión que tomes. El problema no es lo que te pasa, es cómo reaccionas a lo que te pasa. ¡Ánimo! Hasta la próxima.
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camina plácido entre el ruido y la brisa y piensa en la paz que se puede encontrar en el silencio. En cuanto sea posible y sin rendirte, mantén buenas relaciones con todas las personas. Enuncia tu verdad de una manera serena y clara, y escucha a los demás, incluso al torpe e ignorante. También ellos tienen su propia historia. Esquiva a las personas ruidosas y agresivas, pues son un fastidio para el espíritu. Si te comparas con los demás, te volverás vano y amargado, pues siempre habrá personas más grandes y más pequeñas que tú.

Disfruta de tus éxitos lo mismo que de tus planes. Mantén el interés en tu propia carrera, por humilde que sea. Ella es un verdadero tesoro en el fortuito cambiar de los tiempos. Sé cauto en tus negocios, pues el mundo está lleno de engaños. Mas no dejes que esto te vuelva ciego para la virtud que existe. Hay muchas personas que se esfuerzan por alcanzar nobles ideales. La vida está llena de heroísmo. Sé sincero contigo mismo. En especial, no finjas el afecto y no seas cínico en el amor, pues en medio de todas las arideces y desengaños, es perenne como la hierba. Acata dócilmente el consejo de los años, abandonando con donaire las cosas de la juventud. Cultiva la firmeza del espíritu para que te proteja en las adversidades repentinas. Muchos temores nacen de la fatiga y la soledad. Sobre una sana disciplina, sé benigno contigo mismo. Tú eres una criatura del universo, no menos que las plantas y las estrellas. Tienes derecho a existir. Y sea que te resulte claro o no, indudablemente el universo marcha como debiera. Por eso, debes estar en paz con Dios, cualquiera que sea tu idea de Él, y sean cualesquiera tus trabajos y aspiraciones, conserva la paz con tu alma en la bulliciosa confusión de la vida. Aún con toda su farsa, penalidades y sueños fallidos, el mundo es todavía hermoso. Sé cauto, esfuerza.

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0: Estamos listos, 1:00 p.m. con un minuto aquí en la Grandota 97.5. Muchas gracias por estar con nosotros en la información. Chequense los monitores, a ver cuántos están cerrados, abiertos, por favorcito. Saludamos con mucho gusto a todo el equipo en esta tarde, a mi tremendo Edgar Gabaldón. Edgar, gusto saludarte, buenas tardes.
1: ¿Qué tal? Buenas tardes. Ya, aquí acomodándonos.
0: Ok.
1: Buenas tardes a todos.
0: Correcto. Saludamos de qué lado en la cabina. Está listo también ya Pablito Acosta y Yair Leal. ¿Cómo estamos, chavos?
2: ¿Qué tal? Buenas tardes, Beto. Buenas tardes a Edgar y buenas tardes a Yair. Ya estamos listos aquí en cabina de la Grandota 97.5. Le vamos a llevar a cabo todas las noticias en este espacio de Notifama. No se despegue.
0: Correcto.

0: Entonces, estamos listos. 1:02 p.m. Vámonos a los titulares. Venga, vámonos. Vámonos a la información. El día de hoy acaban de detener al quien fuera el gobernador del estado de Guerrero y que pues le pasó por mucho tiempo la llanta rozando. Detienen a Ángel Aguirre, ex gobernador de Guerrero. Está detenido por el caso de Ayotzinapa. El delito sería ocultar información sobre los desaparecidos de Ayotzinapa.
1: Y también en más información, detienen a 8 sujetos en Tabasco que están ligados al incendio de tiendas de conveniencia y vehículos. Hace más de un mes esta información, vamos a platicar de la actualización que se tiene respecto a estas detenciones.
0: En otro de los temas también interesantes, Estados Unidos dijo, no hay seguridad en Michoacán, no tengo garantía de nada y no te voy a comprar aguacate. Cosa rara, dijeron, no les vamos a comprar aguacate por el tema de seguridad. ¿Por qué? ¿Qué significa comprar aguacate? Significa que parte de ese dinero va para el tema de las extorsiones. ¿Estamos de acuerdo, Edgar? O sea, ese aguacate que llega a Estados Unidos, hagan de cuenta que es droga. O sea, parte de esa ganancia va para los del crimen organizado en Michoacán. Entonces, resulta que hoy acaba de anunciar Claudia Sheinbaum un plan de acción para reanudar la exportación del aguacate. ¿Y cómo la ven? Le digo que el miedo no anda en burro. Resulta que van a desplegar 1,557 elementos de las Fuerzas Armadas, nada más en Michoacán. Ahora sí, para reforzar la seguridad de los aguacateros. Parece que, de veras, con la pena, pero parece que el presidente de México se llama Donald Trump.
1: Y pasando a otra información, aquí en el estado de Chihuahua, supervisa la Secretaría de Salud a través de su secretario justamente la atención y la operación de centros de salud en el municipio de Chihuahua. Esto es parte de lo que están buscando ahí, que se normalice, que se haga un trato eficiente en el caso del Medi Chihuahua.
0: Vamos a más de la información para el día de hoy. Acaban de relevar. Al titular de la Guardia Nacional, particularmente en el estado de Tamaulipas, se va uno, entra otro, ahorita le vamos a decir de quién se trata.
1: Y también hay más información, se está dando a conocer a qué nivel estatal, donde el diputado Francisco Sánchez dice que van por una fiscalía que garantice investigaciones libres de presiones políticas. Es una información y rueda de prensa que da incluso con el coordinador del Partido Acción Nacional en el Congreso, con Alfredo Chávez.
0: Oiga, reaparece una regidora que fue atacada a balazos, es morenista, allá en Baja California, y dice, no vamos a permitir que el miedo sea más fuerte que nosotros.
1: Y también en otra información, aquí en el estado de Chihuahua, la gobernadora Maru Campos da seguimiento a plan de obra pública aquí en el estado de Chihuahua en una reunión con el secretario justamente de este tema de obras públicas, con Jorge Chanes.
0: Desde las oficinas del PAN estatal, Ariadna y sus narcodiputados interpusieron 3 controversias constitucionales contra el blindaje antinarco en las elecciones, dice Daniela Álvarez. Estaremos hablando de este tema. Bueno, la nota informativa viene que lo dieron en el PAN estatal.
1: Y también, pues, hablando de información aquí en nuestra región, en el municipio de San Francisco de Conchos, también agradecen el apoyo que se ha estado brindando a través del DIF estatal para apoyar a personas con aparatos funcionales. Vamos a platicar de esta información.
0: En información local, aquí en nuestra ciudad de Camargo, vámonos a la información. Déjeme decirle rápidamente que es el Coordinador Operativo de Seguridad Pública, ¿verdad? El licenciado Raúl Cobos. Continúan las acciones preventivas por parte de Seguridad Pública para evitar más conflictos entre la comunidad indígena asentada en Camargo. También Alec Tanner, presidente de la Asociación Ganadera, aumenta los casos del gusano gobernador en Camargo. Los productores piden que ya haya dispersión de la mosca estéril para controlar la propagación. Quiere decir que aún en Camargo no hay mosca estéril.
1: En Camargo
0: la mosca verde.
1: Sí, no hay mosca. Exactamente, así es la información que platicamos con Alec Tanner.
0: El profe Sergio Olvera, el día de hoy, nos da a conocer que hay 7 calles en proceso de pavimentar en el mes de agosto. De hecho, lo vamos a tener mañana aquí en este estudio. 1:07 p.m, amigos, quédense con nosotros, vamos a tener esto.
1: Y mucho más.
0: A ver, ¿quién de los dos me dice? A ver, Yair, díganos en dónde.
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1: Oiga, pues ya regresamos una de la tarde con 11 minutos. Deme un poquito más micro, por favor, Yair. Una de la tarde con 11 minutos aquí en la Grandota 97.5. Nuestros teléfonos aquí en el estudio. Estamos en el 205-27-209-60 vía WhatsApp. Mi tremendo Edgar.
2: Estamos en el 648-100-040 y 100-060.
1: Por favorcito, Yair, pásenos las plataformas.
3: Claro que sí, nos encontramos en Facebook
1: separado,
3: como la 97.5, en YouTube como la 97.5 y en la su bocina Alexa.
1: Ok, correcto, muy bien. Oye, rapidito, si mal no estoy, Edgar, esta quincena de agosto estaría entrando. ¿Sabe qué, Pablito? Bájale este monitor. En la quincena a partir del 15, si mal no estoy, estarían eliminando los teléfonos o las líneas que no se registraron ante la Comisión Reguladora de Telecomunicaciones, ¿no? Es correcto, ¿no?
2: Sí, exacto, pues ya va avanzando este tema, hay que recordar que...
1: Bueno, es la amenaza del gobierno, ¿no?
2: Es la amenaza, uh-huh. Y también, pues, las compañías telefónicas a cada rato envían los mensajitos, no sé si te haya tocado llega el mensaje allá. Yo lo he ignorado totalmente.
1: Sí, claro. Pero... Sí, igualmente yo no me llega y luego lo elimino en caliente.
2: Así es.
1: Oye, pues vamos a platicar con el coordinador precisamente de Movimiento Ciudadano aquí en el municipio, en esta región centro sur del estado, de Movimiento Ciudadano, licenciado Ricardo Larrea. Lick, gusto saludarte, muy buenas tardes.
4: ¿Qué tal, Beto? Muy buenas tardes ahí a todos los que te acompañan en cabina, a Edgar. Ahí, sobre todo a toda tu inteligente audiencia.
1: Correcto, muchísimas gracias. Lick, estamos todavía en tiempo y forma para las personas que no han aún se han amparado ante pues esta, pues ahora sí que inminente acción del gobierno federal.
4: Sí, mira, como bien decías hace un momento, ya están con el hostigamiento, mandándole a todos los terminaciones cero, donde registra tu línea o va a ser desactivada a partir del día 15. Bueno, comentarte que gracias a todos los que se registraron en la jornada pasada, ahí donde estuvimos en la Plaza Villa, ahí cerca de Coppel, más de 1,200 personas que lograron ampararse. Pues bueno, todas esas terminaciones en cero. El día lunes, Atlético Beto, el diputado Francisco Sánchez presentó ya ante los juzgados federales lo que vienen siendo estos amparos colectivos. Y bueno, estamos en espera de que un juez ya emita una sentencia, una suspensión temporal en lo que analizan el caso. Entonces, comentarte que ya estamos haciendo eso, ya están presentados los amparos, todos esos 1,200 camarguenses que presentaron su solicitud el día que se registraron, bueno, pues ya está el trámite realizado en la Ciudad de México.
1: Correcto. Entonces, para los que no lo han hecho, ¿tenemos tiempo? ¿A dónde vamos? ¿Cómo le hacemos, Lick?
4: ¿Qué es lo que sigue? Que es importante lo que tú comentas, ¿qué es lo que sigue? El día domingo vamos a hacer lo que es la consulta pública. Ya ya es como le gusta a este gobierno del régimen, que todo se haga la consulta a través del pueblo. Bueno, hemos emprendido una campaña donde el día domingo vamos a estar ubicados en la explanada de la Abraham González el domingo, este domingo, a partir de las 9 de la mañana, ahí vamos a estar con un cubículo en la explanada de la Abraham González realizando la consulta pública. Es una consulta pública para echar abajo esta ley espía del régimen.
1: Uh-huh. O sea, sería una contraconsulta, ¿no?
4: O sea, es una consulta popular para uh-huh. echar abajo lo que viene siendo esta ley espía. Entonces ahí es nada más acercarse, votar en una papeleta que se te da y depositarla en la urna.
1: Correcto, muy bien. Entonces eso va a ser el domingo.
4: El domingo de 9 de la mañana pues hasta que se terminen ahí las boletas. Yo sé que se nos van a acabar rápido.
1: Sí.
4: Para Ciudad Camargo en esta consulta nos dieron 800 boletas.
1: Pues muy... De volada.
2: Muy rápido.
1: Muy rápido. Correcto. Sí,
4: muy rápido.
1: Correcto.
4: Y tiene que ser este domingo porque lo que se trata de hacer es presentar ya la consulta ante los órganos jurisdiccionales para que el día 15 ya no se lleve a cabo lo que viene siendo este tema, aún y cuando ya estén amparadas las, los que lograron ampararse aquí en la ciudad de Cámara.
1: Uh-huh. Mucha gente trae, licenciado, trae la si quiere bajar un poquito más al mío, cualquier cosita, trae la idea de que aquellos que tienen plan, ya ves que de manera automática pues nos metieron ahí el paquete, pero podemos ampararnos aún, ¿no?
4: Claro que sí, se pueden amparar. ¿Por qué? Porque hicieron uso indebido de tus datos.
1: Claro,
4: o sea, no
1: claro.
4: Tienen por qué ellos haberte registrado, uh-huh, si son unos datos que tú le confiaste a la institución telefónica.
1: A la compañía.
4: Que están haciendo mal uso de tus datos, uh-huh, y no, para eso tenemos también un amparo que se llama pospago, que también mucha gente se amparó contra el pospago porque las compañías telefónicas lo hicieron indebidamente.
1: Uh-huh. Entonces, ¿pueden pasar a tu oficina del partido, Lick, ampararse o ahí mismo el domingo?
4: Así es. Uh-huh. El domingo ahí mismo lo pueden hacer, o sea, van a aprovechar la consulta,
1: sí,
4: y luego vamos a seguir amparando a la gente de pospago, ya que es muy probable que la ley esta de después de la consulta se eche abajo en su totalidad en todo México. Uh-huh. La consulta arranca en toda la República Mexicana.
1: Perfecto, muy bien. Pues muchas gracias, Lick, vamos a estar pendientes.
4: Claro que sí, ahí estaremos informando y bueno, pues los invitamos este domingo ahí en la explanada de la placita de Labrán González.
1: Ándale pues, muchas gracias. Amigos, pues no tiene ningún costo muchas gracias al licenciado Ricardo Larrea. Movimiento Ciudadano, las oficinas del partido están aquí a unos pasitos de como si viniera por las acera de aquí de la Grandota, como si fuera la secundaria federal. Ahí se va a encontrar la oficina. En la tarde ya está abierto ahí para que vayan y se amparen. Estamos 6 de agosto.
2: 6 de agosto.
1: Y esto estaría arrancando a partir del 16. Del 16, supuestamente dijeron que los teléfonos que terminen con terminación cero, si no registraste tus datos, las van a eliminar del sistema. Qué terrible esto, ¿no?
2: Sí, pues es una presión que está haciendo pues el gobierno con esta. Pues con esta medida de datos personales. Me parece muy interesante que, pues obviamente lo tenemos aquí a la mano. Las personas que nos están escuchando, yo creo que no deberían de pensarlo mucho.
1: No.
2: Yo creo que ahorita dijo más de 1,200 personas la vez que estuvieron ahí en, uh-huh, la Plaza Villas Camargo. Y creo que todavía pueden aprovechar.
1: Sí.
2: Digo, obviamente las personas que iban ahí aprovecharon porque estaban de paso. O sea, estaban ahí, ya no les costaba nada. Pero bueno, tampoco les cuesta nada venir a quedarse la vuelta a las oficinas del partido.
1: Sí, o si no el domingo, allá en la placita de la Abraham González, ahí pueden también acudir y ampararse, ¿no? Entonces ahí está, a amparar su línea telefónica. 1:18 p.m, fue detenido el quien fuera el gobernador del estado de Guerrero. A él le tocó cuando sucedió precisamente la desaparición, o sea, prácticamente en días estaba la transición. Cuando el tema de los estudiantes de la normal rural, ¿cómo se llama esta? Válgame Dios, se llama Burgos, ¿no? Se apellida Burgos, la escuela normal, Isidro Burgos.
2: Isidro Burgos.
1: La Fiscalía General de la República acaba de reportar que acaban de detener a Ángel Aguirre Rivero, quien fuera el gobernador de Guerrero, por su presunta implicación en la desaparición de los 43 normalistas de Ayotzinapa. A través de un mensaje en las redes sociales, la institución ministerial informó que su captura se realizó derivado de nuevas investigaciones que han permitido acreditar la posible participación del exmandatario perredista en el ocultamiento de evidencia para conocer el paradero de los estudiantes, por lo cual señaló que fue solicitada, fue obtenida y cumplimentada una orden de aprehensión en su contra. Después del exprocurador general de la República, Jesús Murillo Karam, el exgobernador de Guerrero por la alianza PRD y PAN, Ángel Aguirre Rivero es el segundo exfuncionario de más alto rango detenido por la desaparición de los 43 estudiantes de la Escuela Normal Rural Raúl Isidro Burgos. Esto es lo que hay en este momento. Es una nota obviamente muy importante porque, para ser sinceros, ¿desde cuándo a este señor lo debieron haber detenido? Desde la época desde que estaba Enrique Peña Nieto.
2: Sí, desde Peña Nieto, 2000, ¿qué fue esto? 2014.
1: 2014.
2: Así es, 2014. Uh-huh.
1: Y luego vino López Obrador y tampoco lo detuvo. No anduvo a salto de mata, pero sí anduvo ahí en perfil bajo. Y hasta hoy le cayeron a este Ángel Aguirre, ex gobernador del estado de Guerrero. 1:20 p.m. Adelante, Edgar.
2: Sí, en otra información, la Secretaría de Educación Pública afirmó que las escuelas militarizadas pueden acceder a un proceso de regularización para seguir brindando servicios educativos, pero dejando el concepto castrense. Esto lo aclaró la Secretaría de Educación Pública, donde también anunció que para el próximo ciclo escolar 2026-2027 ningún colegio podrá seguir operando bajo la modalidad de militarizada o castrense. Esto tras la muerte lamentable de la adolescente Dafne Zapata en una institución de este tipo en Tamaulipas. Durante una reunión, que es la 67ª Reunión Nacional Plenaria Ordinaria 2026 de este Consejo de Autoridades Educativas, el secretario de Educación Mario Delgado reiteró que en el país la figura de escuela militarizada no está contemplada en la legislación educativa, así que por eso se hace esta aclaración. También detallaron que estos colegios pueden adecuar sus planes de estudio a un modelo de formación basado en valores cívicos y ciudadanos, y también explicó que el objetivo de esta medida no es limitar las opciones educativas, sino garantizar que todos los planteles funcionen dentro del mismo marco legal, ya que la educación militar solamente corresponde al Ejército, a la Marina y a la Guardia Nacional. Es la información que se da a conocer. El pasado 27 de julio, la Secretaría de Educación Pública también señaló que si en el próximo ciclo escolar se detecta una escuela con esta modalidad de militarizada, se va a proceder a la suspensión, se supone, además de comenzar con los procedimientos administrativos para la clausura definitiva. Esa información se va a conocer a nivel nacional en el tema educativo.
1: Oigan, dentro del plan del Tratado de Libre Comercio, Edgar, hay una cláusula muy interesante para tanto para Canadá, para Estados Unidos y México, que tanto México como Estados Unidos, o como tanto como Canadá, es decir, cada país, el producto que vaya a entrar para comercializarse en cada país tiene que ser lícito, en toda la extensión de la palabra. No tiene que venir de trabajadores que fueron utilizados como esclavos. No tiene que llegar el producto a X país que venga, por ejemplo, utilizado con niños menores de edad que se haya trabajado mano de obra de ellos. Es decir, tiene que venir con todas las... Tiene que ser un producto bueno, en toda la extensión de la palabra. Bueno, resulta que Estados Unidos, la policía de Estados Unidos, la inteligencia de Estados Unidos, dijeron, a ver, sabemos que está entrando menos droga a Estados Unidos. Ya por el mar, que era por donde lo estaban fregando, no entran. Y por las fronteras, por tierra, tampoco está entrando. ¿De qué están viviendo los del crimen organizado? Y tienen detectados ellos estados de la República donde está muy marcado el crimen organizado. Y resulta que detectan que Michoacán, el crimen organizado vive de extorsionar. Fíjate que, fíjense con esto, amigos del auditorio. Entonces, ¿qué es lo que hacen? Ah, bueno, pues como en Michoacán se da mucho el limón y el aguacate, y uno de los máximos consumidores de este producto es Estados Unidos. Y hagan de cuenta que aquí la nuez, ¿no? Como la nuez, entiendo que se vende mucho en Japón.
2: Así es.
1: En Japón la nuez, la adoran, la nuez de esta, nosotros aquí en Camargo, los japoneses la adoran, es un postre para ellos.
2: Es un manjar.
1: Nosotros la pisamos aquí la nuez, como somos gachos, ¿no?
2: La nuez.
1: Sí, bueno, entonces resulta que se dan cuenta que parte de estas ganancias, muy importante, va a parar a manos del crimen organizado. Y dicen los gabachos, ¿saben qué? Hasta que no solucionen este problema, no les vamos a comprar, o sea, vamos a parar la compra del aguacate. Y en este momento no entra ni un aguacate por ninguna frontera, ni por ninguna modalidad, tierra, aire o mar, el aguacate. Pues, ¿qué cree? La presidenta de la República acaba de anunciar, después de que ocurrió esto, esto anuncio lo hicieron apenas ayer, y hoy la presidenta de la República dice que tienen un plan de acción rápida. Un plan de acción rápida para reanudar la exportación del aguacate a Estados Unidos. ¿Y qué es lo que hay que hacer? Bueno, es que se va a reforzar la seguridad de Michoacán. ¿Y saben qué hicieron? Bueno, pues acaban de mandar más de 1,500 entre de la Guardia Nacional y militares. Hasta Rambo va ahí para controlar precisamente ahí el tema de los aguacateros. Es increíble, amigos del auditorio, que el presidente de Estados Unidos tenga que poner orden en nuestro país. Es increíble. Vamos a escuchar esta nota que tiene precisamente el diario Reforma, donde hablan precisamente de este tema, donde refuerzan seguridad en Michoacán luego del freno de Estados Unidos. Adelante.
5: En donde Estados Unidos retiró a sus inspectores, que es parte del acuerdo para la exportación. Para exportar aguacate tienen que ser inspeccionados tanto los huertos donde se produce, como los empaques, las zonas empacadoras. Entonces nos reunimos con ellos y estamos haciendo un plan de trabajo muy importante para garantizar todavía más la seguridad en ciertas zonas donde no había tanta presencia de la Guardia Nacional. Ese es lo primero. Lo segundo, a través de Roberto Velasco, del secretario Omar y de la secretaria de Agricultura, se pidió a la Embajada de los Estados Unidos que nos pudiéramos reunir a la brevedad posible con el Departamento de Agricultura y las áreas de inspección para que se pueda retornar a este trabajo, o en último de los casos sustituirlo con inspectores de Senasica, que también es una probabilidad. Entonces, en los siguientes días vamos a seguir hablando de este tema. Se va a reforzar la seguridad en otra zona de Michoacán. Recuerden que Uruapan y esta zona enviamos muchísima... Bueno, el general secretario envió tanto Guardia Nacional como elementos del ejército. Ha habido varias detenciones también muy importantes, pero hay otra zona importante donde nos piden que también haya presencia de la Guardia, entonces vamos a enviar presencia y el diálogo con la Embajada de Estados Unidos y los Estados Unidos para poder recuperar lo más pronto posible la exportación de aguacate.
1: Cosa increíble, ¿no, Edgar? O sea, tiene que pasar esto para que...
2: Tiene que venir de fuera
1: Tiene que venir de afuera. O sea, ¿sabes qué? Ya no puedo con esto porque este producto trae... pues ya lo que les platicaba ahorita, ¿no? Y ahora sí, y saca otro tema. Obviamente viene en el manual, que el tema de técnico, ¿no? Que el aguacate tiene que ir con esa característica. Sí. No. Este es el tema de seguridad, nada más.
2: Sí, es un tema...
1: El aguacate está en perfectas condiciones, es buenísimo.
2: Sí, es un tema de que Estados Unidos considera que todo el proceso está contaminado, pero
1: sí,
2: no precisamente el aguacate.
1: No el aguacate, no, el producto no.
2: El aguacate está buenísimo.
1: El cómo se comercializa.
2: Exacto.
1: Mire, aunque a usted le parezca absurdo, los del crimen organizado les dicen a los aguacateros, ¿sabes qué? Tú vas a pues no sé cómo se le diga, a levantar la cosecha.
2: Pues a cosechar.
1: Bueno, a cosechar, ok.
2: Vámonos muy generales.
1: Sí, estamos hoy 6 de agosto. A ver, usted, don Rómulo, a usted le toca del 7 al 10, ¿ok? Y luego, eso se lo están diciendo los del crimen organizado. Y don Rómulo dice, bueno, pues está bueno, ok. Y luego, el crimen organizado tiene gente que le ayuda, está viendo, no que, o sea, es como un observador administrativo. ¿Sí me entiendes? ¿Cuántas toneladas levantan?
2: Sí, claro.
1: Esto, bueno. Y luego, esa es una, ¿no? Y luego, el flete, las compañías de trailers que transportan, también los controlan. Entonces, el crimen organizado, sin meter las manos, sin meterle, obviamente, dinero, nada, ganan dinero. Si no lo hacen, les cuesta la vida.
2: Claro, y lo vimos también con lo que ocurre con el...
1: ¿Los limoneros?
2: Con los limones.
1: Uh-huh. Los limoneros.
2: O sea, hay condiciones, claro, y está todo hablado para que...
1: Es más,
2: Edgar, cierta cantidad.
1: Creo. Escuchaba un reportaje el otro día, creo hasta que el agua les cobran. También pues, es porcentaje.
2: Claro, es que, lamentablemente el...
1: Están hasta... Son los que controlan.
2: En el caso del crimen organizado... Lo más terrible de todo es que al paso de los años ya no solamente se dedican a actividades ilícitas, sino que están metidos en actividades que son legales. Es decir, meten su cuchara o meten ahora la actividad ilegal dentro de una actividad que es buena. O sea, sí, claro. Obviamente la producción
1: a los que venden burritos, a los taxistas, a los camiones urbanos, todos, terrible, o sea, terrible.
2: Es una diversificación del negocio.
1: Entonces, esto va a acrecentar, era muy lógico. ¿Por qué? Pues como ya no están comercializando hacia Estados Unidos por el cierre de las fronteras y más vigilancia, bueno, pues entonces tienen que buscar de alguna manera cómo sobrevivir, porque es una empresa, de mala vida, pero... Tiene que pagar sueldos y demás, ¿no? Entonces, esta es la situación que, le repito, amigos del auditorio, que se está dando, y la presidenta de la República ahora sí va a enviar más militares, más agentes de la Guardia Nacional. En fin. Oiga, tenemos en la línea telefónica a nuestro buen amigo el Choco Estrada. Mi Choco, gustazo en saludarlo. ¿Cómo está?
6: Buenas tardes, pues bien, ustedes, ¿cómo están? Usted y todos sus escuchas.
1: Pues ya, equipo. Ya se la sabe, pues en el pico y la pala, pues no hay de otra, ¿no?
6: Gracias a Dios, puro trabajar.
1: Unos en la sombra y otros en el sol, pues sí.
6: No le hace, pero es trabajo.
1: Claro, claro.
6: Oiga, mire,
1: ¿qué hay que hacer? Díganos.
6: Mire, Nada más para hacer un comentario de referente a lo que pasó anoche en Cabildo. Uh-huh. Sabe que anoche estuve yo ahí en junta. Yo iba por una carta petitoria que yo se la hice, que me la hiciera por escrito a la regidora Morena, Ana Laura Prieto.
1: Ok.
6: Meléndez. Pero se salió de contexto todo. Uh-huh. Créame lo que las personas que son groseras, que no tienen educación, que quieren llamar los medios informativos a costa, que son ofensivos ante otras personas, que arrebatan la palabra. Créame lo que yo estuve ahí y da vergüenza que son los mismos personajes. Y se lo puedo decir públicamente, porque como se lo dije anoche, un regidor fue hasta grosero con su servidor. Y creo que, como ellos dicen, que son respetuosos, que son carismáticos, y créame lo que no es así. Para la gente que muchas las veces opina o dice en el Face y hace, y gente que realmente nos damos la oportunidad para ir a ver las situaciones o hacerle la petición correspondiente, porque sabemos, o al menos yo estoy viendo, que Morena trae una campaña ya de más de un año atrás, y todos los medios lo sabemos, todos los medios lo están diciendo, de dónde está saliendo el recurso, que fue lo que yo le dije a esta persona, a esta regidora. Pues total de que anoche pues no se hizo, porque la síndica Maru Becerra, pues como siempre, créame lo que arrebata, grita, quiere poner, quiere que las cosas salgan como ella quiere, inclusive pues sigue su achichincle que viene siendo Miguel Ángel Ceniceros, y de ahí le sigue Ana Laura y le sigue Márgara, la de Morena, y créame lo que es un dispaparre, es un gritadero, y lo lógico es que pues no se va uno a rebajar, ¿no? Como lo hacen, ¿verdad?, los otros regidores, los de Movimiento, otros de Acción Nacional. Pues lógico que se cerró la sesión. Cuando yo voy saliendo, pues ¿qué es lo que me dice Miguel Ángel? Que lleva porras, ¿a qué o de qué? Como le dije, oyes, estás mal. No te equivoques, que soy un ciudadano como muchos otros. ¿Por qué? Porque agarran, ya van dos sesiones que son las mismas personas que rompen las sesiones con gritos, arrebatos, imposiciones, insultos. No se puede hacer nada. Yo no sé por qué estas personas no se ponen un límite. Si dicen que son representantes de Camargo, si dicen que tienen la educación o los perfiles, o que fueron electos por el pueblo, ¿por qué no le dan la oportunidad también de hablar a las personas, como viene siendo el ciudadano, como vienen siendo otros regidores? Porque ellos quieren hacer lo que ellos quieren. Ahora, ofender, pues yo en ningún momento, ¿verdad?, como les estaban diciendo ahí anoche, se ve y ofenden y dicen, inclusive ahorita me hice un tal Lalo Talamantes, y yo le dije, te invito a un debate tú y yo solo. Pero se mete otro. Digo, mira, vamos a buscar un espacio donde haya una persona que sea partidista, que vea las cosas como son, porque aquí no se va a llegar a ningún acuerdo. Créame lo que esto se está saliendo de contexto mucho en las juntas de Cabildo por estos personajes. Créame lo que es una vergüenza, una lástima que ese medio digital ponga cosas que nomás le convenga. Que se den la oportunidad de ir y escuchar las cosas tal y como son. Como le dijo la regidora Judith Núñez a Maru Eugenia Becerra, oye, deja hablar al alcalde, oye, estás arrebatando, oye, no dejas hablar a los otros. O sea, ella siempre quiere poner y los otros le siguen. ¿Para qué? Para que la junta se reviente y echarle la culpa a las otras personas que no dejan hablar. ¿Por qué no dejaron ni terminar a los mismos que llevaron ellos? Y lo estoy agrediendo verbalmente a uno. Pues no se vale, Beto.
1: Sí.
6: Créame lo que es una vergüenza lo que hace Maru Eugenia como síndica. Es una vergüenza lo que hace el regidor Miguel Ángel Ceniceros. Es una vergüenza como me contesta también

0: Muy bien.
1: Créame lo que, como dice usted, permita que sus oídos escuchen la verdad.
0: Así es. Muy bien.
1: Estoy muy cierto con usted.
0: Muy bien.
1: Y sus ojos lo vean. Claro. Muchas gracias.
0: Al contrario, mi Chapo. Estamos a la orden, señor. Gracias. Buenas tardes. Buenas tardes. Muchas gracias ahí al buen amigo Choco Estrada. Miren, amigos, nosotros aquí, nuestra postura, ¿cuánto tenemos, Edgar? Yo creo fácilmente unos medio año. Nosotros aquí, cuando empezamos a detectar esto, particularmente de la síndica del municipio, que buscaba los 5 minutos, como se dice, o los 10 minutos de fama, y que encontró el mejor escenario, que es Cabildo. A partir de ese momento, para nosotros dejó de ser nota periodística. Se convirtió, se ha convertido lamentablemente en un show, en un show. Jamás en la historia de Camargo, habíamos tenido un nivel tan bajo de debate como esto. Ojalá que mejore, ojalá que las regidoras de Morena, creo que ellas tienen iniciativa propia, que creo que ellas pueden hacer, Edgar, pueden dar mucho, son, en caso de la joven Ana Elena, no, ¿cómo se llama?
2: Ana Laura.
0: Ana Laura Meléndez, me parece que puede dar más por sus comisiones y demás. Lamentablemente se está enganchando. ¿Qué digamos del regidor Ceniceros, que pues prácticamente está enganchado en todo este asunto? Y el mensaje que yo quiero enviar, de veras y con mucho respeto, porque conozco a la gran mayoría de los jubilados del sindicato, jubilados y pensionados, ¿no? Del ex sindicato, el sindicato, ex trabajadores del municipio ya pensionados y jubilados. No se enganchen. No se dejen utilizar por esta persona. No les va a llevar a buen puerto. Bien dicen, en el pedir está el dar. No a gritos. No exhibiéndose. No haciendo show. Búsquenle por otro camino. Búsquenle por otro camino. Un camino más sensato. Un camino más serio. Pero no así. Incluso hay que ir a las sesiones de Cabildo con una situación más propositiva, y todo ello, y creo que Jorge Aldana puede hacer mucho por ellos, escucharlos y demás, y ahí entablar una buena comunicación. Pero lo que sucedió ayer, que se reventó, tuvieron que reventar la sesión de Cabildo porque no se respetaron unos lineamientos que se aprobaron ahí y que son legales, no son inventados, como se ha tratado de decir. Se levantó en una sesión de Cabildo, se hizo un manual. Tuvieron que llegar, fíjense, amigos del auditorio, qué pena que tuvieron que llegar, Edgar, a por tiempo. O sea, a ver, tienes la palabra, Edgar, y tienes la palabra hasta por 3 minutos, y en el minuto 3 se te acabó el tiempo. ¿Por qué? Porque se excedían. Llegar a los asuntos generales se ha convertido, y lo digo con mucho respeto, peor que la central de abastos, peor que una vecindad. Ojalá que esto mejore por el bien de Camargo. Camargo, no nos merecemos esto. Camargo no se merece esto. Y volvemos al tema, Edgar. Si usted ve este portal informativo, este perfil de Facebook y demás, usted tiene la libertad de creer o no. Tiene la libertad de verlo o no. Sí, que usted les crea es un asunto suyo, y cada quien trabaja como mejor le parezca en cuanto a dar información, pero esto es lo real de lo que está sucediendo en Camargo. Así que para nosotros no vamos a seguir estos espectáculos que se dan por el departamento de sindicatura. No, aquí no es una nota periodística, para nada, y repito, ojalá, yo no dudo ni tantito, Edgar, que la regidora Meléndez tiene iniciativa propia. Aplíquelo. No se enganche, porque no la va a llevar a buen puerto, y menos, si andan coqueteando para futuros próximos, y tiene que tener mucho cuidado en este tema. En fin, vamos a una pausa. ¿Quieres comentar algo, Edgar?
2: No, pues nada más, yo creo que suscribir gran parte de lo que comentas, en el sentido de que el espacio de Cabildo, en esencia,

0: está marcado o es debería estar marcado por un espacio de debate, de intercambio de ideas.
1: Claro,
0: sí,
1: eso es lo positivo, ¿no?
0: Es. Mm. Lamentablemente sí, como lo que hemos visto recientemente, ya pues se sale de lo que es esto. No hay ni siquiera oportunidad para un debate ni de un lado ni de otro. Entonces creo que no es muy productivo que digamos ese espacio.
1: Vamos a ir a una pausa y regresamos. Vamos a platicar de un tema. Queremos hacerlo muy abierto. Queremos terminar con muchos mitos, con muchas mentiras, incluso con muchas mentiras que se dan lamentablemente en algunos sectores. Vamos a platicar con la Cruz Roja, una delegación, una institución más que nada muy importante para nosotros aquí, y no nada más para Camargo, sino para la Cruz y San Francisco de Conchos. Nos acompañan aquí algunos directivos de la Cruz Roja, Delegación Camargo. Cualquier situación, cualquier pregunta, estos que escriben en las redes sociales y que hablan pésimo de la Cruz Roja, aquí los tenemos para si quiere hacerle alguna pregunta, aquí se puede aclarar absolutamente todo. Es increíble, amigos, antes de irme a la pausa, o me quiero en la pausa con esto, es increíble, pero en Camargo, hasta para hacer el bien se batalla. Vamos a la pausa y regresamos.
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1: Ya regresamos, son exactamente la 1:49 aquí en la Grandota 97.5. Pues vámonos rapidito, Edgar, a platicar con los amigos y amigas de la Cruz Roja, Delegación Camargo, que nos hacen el gran favor de estar aquí para conocer algunos temas interesantes. Nos acompaña aquí su presidente del Consejo Local, que es Liz Flores. Liz, bienvenida, buenas tardes.
20: Hola, buenas tardes, muchas gracias.
1: Gracias por estar con nosotros. Se encuentra también la secretaria consejera de la Cruz Roja, Adriana Lozoya. Adriana, bienvenida, buenas tardes.
21: Hola, buenas tardes, muchas gracias.
1: Al contrario, súbele más al micro aquí de Adriana. Y luego también saludamos, de aquel lado está también Javier López, quien es el coordinador de capacitación. Entiendo que a nivel regional sería, Javier.
22: Aquí es el plantel que tenemos aquí en Camargo, abarca, por ejemplo, Jiménez, hemos estado en Nueva Holanda. Uh-huh. Es regional porque esas delegaciones no cuentan aún con un centro de capacitación.
1: Correcto, bienvenidos. Qué bueno que están con nosotros, Elise y Adriana y Javier, para platicar algunos temas. Ha generado una polémica en las redes sociales de, no tengo el nombre de la chica que trabaja con ustedes, Edgar, que nos dio la entrevista.
20: Indira.
1: En donde daba a conocer una realidad, no es ninguna fantasía, ni mucho menos, que los gastos pueden estar entre 300,000 o menos o más por al mes.
20: Sí, así es.
22: Al mes.
1: Platícanos.
20: No, pues mira, tenemos empleados, bueno, nuestros colaboradores, pues, los técnicos en urgencias médicas, pues ya todos son remunerados, sí hacen horas de voluntariado, pero ya no es la misma Cruz Roja que hace 30 años, ¿no? Que la gente iba y se quedaba ahí el día y pues no cobraban. Uh-huh. Y ahora pues hay exigencia de que tengan la escuela, que tengan su capacitación. Entonces no cualquiera puede decir soy voluntario y voy y ayudo y aquí me quedo a trabajar. Uh-huh. Tienes que hacer tu escuela de técnico en urgencias médicas. Entonces, pues tenemos 15 remunerados en la Cruz Roja.
1: Es decir, la parte de la, no, o sea, la nómina.
20: La nómina, uh-huh. Exactamente. Uh-huh. Más lo que nos gastamos en combustible, porque pues es un dinerito. Uh-huh. Y luego tenemos pues todos los gastos de mantenimiento y
1: claro,
20: todo
1: claro.
20: Eso. Entonces, pues nos dan casi 300,000 pesos. Uh-huh. ¿Cuánto tenemos de ingresos? Pues nada más imagínate, de colecta anual, el año pasado fueron 180,000, sí mucho, 179,000 algo, ¿no? Uh-huh. Donativos así de personas o de empresas no llegan ni a 10,000 pesos al mes.
1: Ok.
20: Lo que podemos cobrar de bueno, todos los traslados o todos los servicios que hacemos diario, uh-huh. que son al menos, son 12 promedio al día,
1: okay.
20: pues son urgencias que no se cobran.
1: Ok.
20: Muchas veces los traslados.
1: O sea, los que van a los accidentes.
20: Exactamente.
1: Uh-huh. Eso no se cobran.
20: No, y uh-huh. son accidentes y no nada más eso, ¿no? Uh-huh. O sea, te llaman de que hay una persona que está tirada en la banqueta y vas, está desmayado, lo que sea. O okay, alguien okay. que se cortó uh-huh. es una urgencia. Alguien que se quemó.
1: Y eso, no, y eso no se cobra.
20: Eso no se
1: más cobra. O menos tienen un promedio de 12 al día.
20: Sí.
1: Ok, ok.
20: Así es.
1: Ok, ok. Uh-huh. Y luego, aparte, los que están agendados, que van. Eso sí se cobra, ¿no?
20: Los traslados foráneos que están uh-huh. programados, pues se supone que no es una urgencia,
1: sí,
20: ¿no?
1: Claro.
20: Entonces, uh-huh. eso se cobra, sí. hay una tarifa.
1: Y es correcto. O sea,
20: pues uh-huh. sí, porque le pagas al paramédico que va, le pagas al operador, uh-huh. pagas combustible sí, sí. y pues todo lo que van usando ahí, ¿no? Entonces, sí, uh-huh. sí pues es un gasto uh-huh. bastante uh-huh. considerable.
1: Una gran verdad que a lo mejor mucha gente no lo sabe o se hacen como que no lo saben, uh-huh. la Cruz Roja no depende de ningún nivel de gobierno.
20: Exactamente.
1: Es prácticamente eso del voluntariado de la misma sociedad, ¿no?
20: Así es. Digo uh-huh. que agradecemos mucho el voluntariado porque uh-huh. sí nos salvan de muchas, ¿no? Imagínate, uh-huh. pasan y dicen, ay, es que hay 5 ambulancias, ¿por qué es que no están listas para algún servicio? Porque para cada ambulancia debes de tener un operador y debes de tener un paramédico. Entonces, ¿cuántos tendrías que tener trabajando uh-huh. diario?
1: Sube la nómina.
20: Imagínate, uh-huh. ¿no? Entonces, por lo regular tenemos para 2 servicios. Uh-huh. Y así sale un traslado, pues entonces le llamamos a nuestros paramédicos a ver quién puede hacer el servicio. Y está, ya trabajó sus 12 horas y luego va a trabajar y muchas veces dice, no, pues ponmelo de horas de voluntario. Uh-huh. Porque es obligatorio. Son 20 o 40. 40 horas de voluntariado al mes. Uh-huh. Entonces ahí es cuando.
1: Aparte de su sueldo.
20: Sí.
1: O sea, aparte de su obligación.
20: De sus. Sí.
1: Sí, sí. La jornada, ¿va?
20: Okay. Así es.
1: Edgar.
0: A ver, me parece muy interesante aquí en el caso de las ahora sí que de los donadores, comentabas que hay empresas que tienen como un compromiso mensual, o sea, que lo están dando.
20: Sí, o sea, tenemos un donador principalmente, ¿no? Así de 5,000 pesos, que tiene ajá. más de 5 años donándonos, y él estuvo en Cruz Roja, entonces, pues tiene el compromiso moral, ¿no? Ajá. Y los demás, pues son de 500 pesos, de así, otros ajá. poquitos, y se juntan 9,500 cuando sí nos dan el donativo. Eso es todo lo que obtenemos de donativos al mes. Por ejemplo, en sí, Delicias, claro. en ciudades como en Delicias, bueno, lo más cercano, pues Delicias, pues ellos tienen más de 100,000 pesos de donativos al mes.
0: Claro.
1: ¿Qué diferencia, va?
20: Sí, sí, sí, sí. Sí, pues es muy poco lo que nos donan, la verdad.
1: Uh-huh.
20: Y no sé, o sea, quizás tendríamos que cambiar un poquito el concepto de pensar que estoy donando dinero, pues hay que pensar que estamos donando oxígeno, que estamos donando tiempo de respuesta, ¿me explico? Para un sí, accidente claro. que puede suceder. Que uh-huh. no contamos con eso, por supuesto. No contamos que en un día nos puede pasar.
1: Correcto. Adriana, ¿cómo sobrevive la Cruz Roja? ¿Qué más?
3: Bueno, o sea, si bien es cierto, la Cruz Roja que brinda es un servicio humanitario, brinda servicios de emergencia y urgencia. y la mayoría de ellos son gratuitos. Uh-huh. Y como comentaba ahorita Liz, pues es la necesidad de cubrir muchos conceptos dentro de la Cruz Roja para que esta sobreviva. Para que la Cruz Roja sobreviva aquí en Camargo, principalmente es de su colecta anual. Sí está apoyada de la delegación estatal, uh-huh, como todas las delegaciones aquí en nuestro estado, a través de los donativos que se brindan por la revalidación vehicular, etcétera. Pero el día a día se da con lo recaudado a través de la delegación estatal y lo que nosotros podemos recaudar aquí, uh-huh, de los servicios que se brindan. Si bien es cierto, son alrededor de 12 servicios gratuitos que brinda. Bueno, pues también hay servicios que nosotros requerimos como ciudadanos y que podemos ir a contratarlo a cualquier centro médico y lo podemos contratar a través de Cruz Roja.
1: Claro.
3: Son traslados, son servicios de enfermería que los pueden atender directamente en la delegación. Y la verdad es que son costos de recuperación, ¿eh?
1: Sí, sí, no, sí. No vas ahí para, a lo mejor para pasar la semana o, pues no es negocio.
3: Pues más bien y para eso,
1: o sea,
3: ¿no?
1: No es negocio, no es negocio, no es negocio.
3: No es negocio, mm-hmm, pero de alguna manera abona, ¿no?
1: Okay, ahora, ¿qué sienten ustedes? Ahorita pasamos acá con Javier. ¿Qué sienten ustedes cuando las redes sociales, la gente dice, oye, pero pagamos... creo que dentro de la en recaudación de rentas,
0: ¿no? En la revalidación.
1: En la revalidación, que... etcétera, etcétera, etcétera. ¿Es justa esta opinión de estos ciudadanos? ¿O si es lo toman de otra manera?
3: Pues mira, yo creo que nosotros nos caracterizamos como organismo, y lo digo no personalmente aquí con nombre y apellido, pero sí. La Cruz Roja es un organismo a nivel mundial. Y tiene un fuerte sentido de colaboración, de solidaridad y de humanidad.
1: Sí.
3: El que a lo mejor nos parezca mucho o poco lo que podemos sacar del bolsillo, uh-huh, para un donativo, pues se ve reflejado en el servicio que nosotros podamos brindar.
1: Y una cosa hermosa, Adriana y Liz y acá Javier, por mucho que diga una persona pestes de la Cruz Roja, van a ir por ti. O sea, de todos modos van a ir por ti. El día que Dios no lo quiera, te pase algo, van a ir por ti y van a tratar de salvarte la vida. Y no nada más a ti, a tu mamá, a tus hijos. O sea, eso es lo hermoso de la Cruz Roja, que luego no lo vemos, ¿no?
20: Pues sí, ahorita te iba a comentar, precisamente detrás de todo esto, no nada más está lo que pagas por el sueldo de los chavos, uh-huh, sino que hay un trabajo, ¿no? Hay una capacitación, hay que estarse, ¿cómo le dices? Actualizando, o sea, hay mucho detrás, uh-huh, de eso.
1: Los para protocolos que nosotros no sabemos.
20: Para que los, uh-huh, chavos estén listos para el momento que alguien lo necesita. Uh-huh. ¿Me explico? O sea, uh-huh, como decimos, más vale tenerla y no necesitarla, uh-huh, que necesitarla y no tenerla, y es lo que muchas veces no valoramos. O sea, por eso... Hay que considerar, uh-huh, eso, quizás llegarle un poquito más a... Uh-huh.
1: Pero bueno, ¿se lo toman como desde el desconocimiento de la gente, Adriana?
3: Pues yo creo que sí, mira, ha sido una falta de información a lo mejor, o, uh-huh, o falta de comunicación de lo que realmente se hace en el día a día, y que muchas veces estamos tan enrolados en nuestras actividades diarias que desconocemos lo que pudiera hacer el de al lado, en este caso Cruz Roja. O sea, esa ayuda tan grande que le brinda a nuestra región, porque no únicamente es al municipio.
1: No, es a San Pancho, La Cruz.
3: San Francisco de Conchos, uh-huh, es La Cruz.
1: Casi de la Cordillera
3: Jiménez.
1: Desde
3: Nuevo Holanda para acá, de casi de la Cordillera Jiménez para acá. Uh-huh. Entonces, se atiende en un sinnúmero de urgencias y de emergencias que a lo mejor no todos nos enteramos, ni no todos las vemos, y no todos vemos la importancia, uh-huh, y lo bueno que es tenerla aquí, porque... Uh-huh. Te ayuda de muchísimas maneras. O sea, tener un servicio prehospitalario de calidad que te pueda atender las 24 horas, los 7 días de la semana, es bien difícil y bien caro, ¿eh?
1: Claro.
3: Entonces,
1: pues más, poderlo... más brinquen en Estados Unidos, a ver cómo les sale. No, van por ustedes, el mejor trato, bueno, ya, qué bueno que la libré, llega a la cuenta $20,000, $30,000.
3: Sí, es muy caro, y pues la verdad nosotros tenemos aquí muchos beneficios que se brindan a través de, pues, el apoyo que pudiéramos brindar, uh-huh, todos y cada uno de nosotros.
1: Correcto. Mire, vamos a identificarnos nada más, cuestión de 10 segundos, y regresamos con la parte técnica acá con Javier, para que nos platique los protocolos, porque también eso, obviamente, difícilmente creo que el 90% de los ciudadanos no sabemos cómo debe de actuar la Cruz Roja. Como en el juego de béisbol, como en un juego de básquetbol, y pues ya borrachos, embrutecidos, la rechifla, ¿no?
3: Claro.
1: Vamos a 10 segundos y regresamos.
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1: Vamos a recibir una llamada de Don Chuy Carrión. Bájale al ok. Vamos a recibir una llamada de Don Chuy Carrión. Don Chuy, gusto saludarlo. Muy buenas tardes.
4: Buenas tardes, Beto.
1: ¿Cómo está? ¿Se
4: escucha? Todo, Victoria, en la cabina. No, mi llamada es para agradecer a la Cruz Roja. Tengo problemas de salud. Ya duré 3 meses en Juárez con mis hijos. Me iban a apuntar una pierna. Me la salvaron, me apuntaron un pie. Y ya que ese con le habló mi hija a la Cruz Roja, no, hombre, un maravilloso, me llevan al, yo tengo ISSSTE.
1: Sí, señor.
4: Me llevan al regional y ahí me sacó placas y el otro, y ya me vete a Juárez. Nada, que resulta que el lunes me caí y me quedé 3 costillas. Ahorita estoy incapacitado, estoy inmovilizado, ¿verdad? Quiero agradecer a toda la gente que me han llamado, que me han visitado, sí, porque el manzano y todo, me decían que no me veían en el béisbol, ni en misa, y no, te digo, yo el béisbol lo vi, no fui a ningún juego del estatal.
1: Bueno, ya habrá tiempo, Michuy. Pues aquí le están escuchando las compañeras de Cruz Roja, ¿eh?
4: Anders, al rato mucho. No sé quiénes eran. Vino una señorita y un joven.
1: Sí.
4: No, estoy muy agradecido con ellos. Hay que cooperar. Lo que sea, 5, 10, 20, lo que sea.
1: Correcto.
4: Yo se los agradezco mucho.
1: Muy amable. Gracias. Gracias, Don Chuy.
4: No, ya sabe, Beto. Muchas gracias.
1: Le mando un fuerte abrazo. Échale ganas. Muchas gracias. Bueno, pues ahí Don Chuy Carrión, ahí agradeciendo y felicitando a la Cruz Roja. Vamos a platicar aquí con Javier López Edgar, quien es, si quieres acerque el micro, por favor, Javier. Obviamente no sabemos nosotros de protocolos, vemos a la Cruz Roja en unas carreras pedestres, la vemos en un baile, incluso ahí lo vemos, o sea, no bailando, sino parte del servicio, en el rodeo, se contrata el servicio en el béisbol, qué sé yo. Para todo esto, precisamente unimos lo que platicaban ahorita, actualización, capacitarse, Javier. Es correcto, ¿no?
22: Sí, así es. Todo el personal que aborda una ambulancia, según la norma, debe de tener una capacitación como técnico en urgencias médicas.
1: Sí.
22: Es sinónimo del técnico en emergencias o el paramédico. Ya basados en eso, ya cuando salen egresados, pues ya son los voluntarios o las personas que trabajan arriba de una ambulancia. Pero no termina todo ahí, porque en el curso básico se enseña a atender lo que son lesiones por traumatismos y lo que es clínico o las enfermedades. Pero si nosotros llegamos a un accidente y se encuentra una persona prensada, pues eso lleva también otra capacitación extra para poder extraerla a la víctima del vehículo. Si nosotros encontramos una persona en un segundo piso, que las escaleras están muy reducidas y hay que sacar a la persona por una ventana, pues también lleva ciertos capacitación y ciertos protocolos. Entonces, todo el actuar del paramédico, dependiendo del escenario, pues no nomás tiene que quedarse en paramédico, sino avanzar más allá en las actualizaciones y capacitaciones.
1: Pasó en un juego de béisbol donde un jugador se accidenta, y luego ya después entran ahí los camilleros, ¿no? De la Cruz Roja, los socorristas, y la rechifla del aficionado. Me atrevo a decir que el 80% pues embrutecidos, o sea, en juego de béisbol, y más hay quienes le mazorqueros de Camargo. ¿Qué hacer en ese punto, Javier?
22: Sí, pues ahí hay también protocolos, tanto en el béisbol como protocolos de la atención prehospitalaria. Si el jugador quedó dentro del cuadro, pues no podemos entrar a darle la atención hasta que no lo permitan los umpire, porque si no, pues esa persona tiene que salir y ya no va a seguir jugando. Entonces muchas veces no nos permiten la entrada hasta que no lo revisen ellos mismos o el asistente médico que traen los equipos, y luego ya si requieren o podemos entrar nosotros. Cuando es en las gradas o en otra parte del estadio, pues no podemos ir corriendo, como igual las ambulancias, no podemos ir a exceso de velocidad, exageradas, porque en algún accidente que se llegue a tropezar el paramédico, que llegue a aventar la camilla, se le caiga su botiquín y se quiebre algo de lo que trae allí, pues eso genera otro problema extra, ¿no? Entonces, el paramédico pues no tiene por qué correr, con la seguridad que nosotros tenemos de ir a atender a los pacientes, pues tenemos que tener la seguridad primero nosotros mismos.
1: Correcto. Bueno. Tenemos una llamada de don Agus en la línea telefónica. Don Agus, gusto saludarlo, buenas tardes, señor.
5: Alberto Irigoyen, buenas tardes a tus invitados, en especial a la señora Liz.
1: Adelante.
5: Yo estoy muy agradecido porque cuando estuvo enferma mi esposa, no me cobraron ni un centavo en varios servicios, man. Uh-huh. Y por eso hay que reconocer a la Cruz Roja y en las fechas que hay que ponerle dinero, man. Ese es mi corto comentario.
1: Correcto. Muchas gracias, don Agus. Te escuchaste, Liz, ¿no?
5: Nos vemos. Bye, bye.
1: Okay, gracias. Muy bien. Edgar. Muy bien.
0: Aquí respecto al tema de capacitación, Javier, ¿cómo consideras que están o está el personal de Cruz Roja Camargo? Esto también es muy importante saber que tenemos gente capacitada y profesional, y aparte con la voluntad pues de apoyar la vocación de servicio.
22: Sí, pues primeramente el personal de Cruz Roja tiene que tener esa vocación. Muchas personas entran a tomar la capacitación, pero ya en cuanto empiezan a ver las prácticas y los escenarios a los que se van a enfrentar posteriormente, entonces muchas veces pues no traen esa vocación de servicio y se quedan en el camino de la capacitación. Los que le puedo asegurar que los que sí terminan la capacitación y llegan a certificarse como técnicos en urgencias médicas están preparados para atender todas esas urgencias que se puedan presentar en tanto en la calle, en el domicilio, en las carreteras. Tanto como les comentaba ahorita, todo lo que es la parte de clínica, los enfermos o las lesiones por trauma, a todos los accidentes automovilísticos, heridas por arma blanca, lesiones por golpes, etcétera. Entonces sí, al menos los que terminan como paramédicos sí están bien entrenados y capacitados, y tenemos varios que tienen especialidades, como les comentaba ahorita, en rescate vertical, en técnico en extracción vehicular, cartografía, senderismo. De muchas especialidades que tenemos que irnos nosotros avanzando de acuerdo al escenario que tenemos o el contexto que tenemos en nosotros en la ciudad. Uh-huh. Sí, claro. Pero cuenten con esa seguridad de la ciudadanía que el personal paramédico sí está bien entrenado para atender cualquier urgencia que se les pueda presentar. Uh-huh.
1: ¿Qué pasaría? A lo mejor esta pregunta mucha gente se la hace, Javier. ¿Qué pasaría un día si la Cruz Roja en Camargo?
22: Comentaba Liz ahorita que son 12 servicios en promedio por día. Hay días que hay 30, hay días que nos rebasa, ¿no? Entonces, pues tenemos que activarnos los que están como trabajadores más todo el personal voluntario. Y habrá días que habrá menos. Uh-huh. Pero con uno que haya, con un servicio que haya, estamos salvando una vida. Entonces, eso no se pagaría, eso no se... No, a lo mejor no lo dimensionamos como comunidad. Uh-huh. Que a lo mejor números de hablar de 12, de 30, pues son números, pero con una sola vida que se pueda salvar es más que suficiente. Y si la Cruz Roja no existiría un día, ¿a quién le va a tocar esa suerte de que no...
1: De que no vayan, o sea, no vayan, no atiendan el servicio.
22: Que no se lo atiendan, exactamente.
1: Uh-huh. ¿Qué piensan hacer, Liz, para... vaya, de alguna manera, para ser más abierto? Yo no dudo ni tantito. Digo, pero para combatir esos comentarios.
20: Pues, mira, desde hace rato, cuando yo entré a Cruz Roja, que es hace como 5 o 6 años, esa era... como que la misión, cambiar la imagen de Cruz Roja, porque pues ya te la sabes que decían, no, pues la Cruz Roja llega siempre tarde, porque obviamente si tienes un enfermo o un herido, pues 5 minutos es media hora, una hora para ti, ¿no? Uh-huh. Pero sí hemos tratado de estar en medios, de tener más imagen en la ciudad, de que la gente nos conozca, que se dé cuenta qué hacemos, pero pues aún así siempre hay los comentarios, ¿no? Por ejemplo, ahora en Meoqui tuvieron un problema y... pues un problema económico, básicamente, de que uh-huh. ya no costeaba la atención médica porque tenían un médico. No me sé exactamente la situación,
1: okay.
20: Pero dejaron de tener servicio médico, o sea que la delegación ya no está abierta para curaciones ni nada de eso. Nada más pues tienen el servicio de ambulancias. Uh-huh. Y se corrió el rumor de que en Camargo también íbamos a cerrar. En realidad decían cerrar la delegación. Bueno, pues ni de chiste cerrar la delegación. Y luego era...
1: Eso es una falsa información.
20: Sí, claro.
1: Es falsa
20: sí.
1: información.
20: Claro, claro. Nosotros tratamos lo más posible de permanecer. Como decía Adriana ahorita, el servicio de enfermería no es suficiente como para así tenerlo abierto las 24 horas, pero sí, claro. aún así lo tenemos. Entonces, pues sí tratamos por todos los medios, ¿no? Ahorita aún estamos en colecta.
1: Okay. O sea,
20: ahora termina hasta diciembre. No hemos pedido mucho, pero pues por ahí sí nos ven con el cepo. Es que es que lo necesitamos en realidad para cada servicio que...
1: ¿La gente puede ir a hacer donativos ahí mismo?
20: Claro que sí, tenemos una cuenta por ahí en nuestra página.
1: ¿Pero hay alguna ánfora que alguien está escuchando y pasa por ahí a llevarles, claro. no sé, 200, 500 pesos? ¿Hay alguna ánfora ahí?
20: No está afuera, pero puedes entrar a la...
1: Sí, adentro.
20: Sí,
1: la,
20: claro, okay. ahí está luego, tenemos una alcancía bastante.
1: Ah, ok. Oye, tengo llamada a la señora Vicky López. Señora Vicky, gusto saludarla, muy buenas tardes.
6: Muy buenas tardes.
1: A la orden.
6: No, pues nada más para dar el agradecimiento, porque la verdad sí son muy serviciales y sí, las veces que yo las necesité, hablaba y llegaban de inmediato, siempre pues están dispuestos a servir. Entonces yo digo que sí, qué bueno que hay gente que tiene esa vocación de ayudar, pero pues sí se me hace justo que también tengan ahí un sueldo o algo.
1: Claro.
6: Porque sí, a mí me parece excelente ese servicio.
1: Correcto. Muchas gracias, señora Vicky López. Muchas gracias.
20: Bueno, yo creo que es importante comentar sobre de qué vivimos, ¿no? Sabemos que cuando vas y pagas tu revalidación de placas, dejas 40 pesos, algo así. Sí, eso es para Cruz Roja. Este dinero se va a la Cruz Roja estatal. Y ellos nos lo devuelven a las delegaciones en forma de ambulancia, simplemente. O sea, con los ingresos que tenemos, pues, ¿cuándo ibas a comprar una ambulancia? Lo que sea que necesitemos ahí. Muchas veces ellos tienen material de curación, todo eso, pues, nos dan todo lo que pueden. Y cuando no tenemos para mantenimiento de la unidad, pues, ellos nos ayudan con eso, ¿no? Entonces, pues, de ese dinero no lo tenemos así palpable, ¿no? Nuestro problema son los gastos operativos, que es por lo que luchamos un poquito. Y pues sí le pediríamos, o bueno, primero yo quiero agradecer a la gente que sí nos apoya económicamente con las llamadas, con los buenos comentarios, con el buen servicio que les ha dado Cruz Roja, porque luego los malos comentarios dañan tu imagen. Vivimos de la colecta, mucho de la colecta de los donativos. Entonces, pues la verdad no nos ayuda mucho eso, ¿no? Entonces... Pues sí, es importante aclarar que definitivamente no cerramos, aquí estamos, por si andaba el rumor. No cerramos, aquí está la delegación de Camargo abierta. Y pues estamos para servir. Agradecemos mucho a los que sí nos apoyan hasta ahorita, ¿no?
1: Correcto. Hay la posibilidad de si escuchan, es que están arreglando acá las antenas, ¿eh? Hay la posibilidad de que se adhieran al Radio Teletón, ¿no?
20: Sí,
1: ah, qué padre.
20: Nos invitaron al Radio Teletón. Al principio estábamos dudosos porque, pues, se supone que antes el Radio Teletón eran solamente donativos, ¿no? Y pues nosotros, como que en Cruz Roja no nos gusta tanto estar pidiendo, además de la colecta. Lo demás, pues, nos gusta que sean actividades y que te demos algo a cambio.
1: Bienvenido, ¿cómo no?
20: Pero el Radio Teletón, pues sí, vamos a participar. Nos invitaron, poquito, pero sí vamos a participar.
1: Qué
20: porque
1: bueno.
20: Ahora son actividades que haces. Entonces, pues no estás nada más como que pidiendo dinero, estás ofreciendo algo a cambio, ¿no? Es trabajo como de 4 o 5 meses, pero pues le vamos a entrar. Dios quiera que nos vaya muy bien a todos.
1: Correcto, muy bien. Pues para finalizar, Adriana Lozoya, ¿algo más?
3: Sí, pues yo creo que la mejor estrategia que podemos tomar todos ahorita en apoyo y en colaboración a la difusión de todo lo que se hace en Cruz Roja, yo tengo así una frase muy casada que yo creo que no nada más nos ocupemos, sino que nos preocupemos también.
1: Claro.
3: Entonces,
1: claro.
3: Si tenemos también la mano y la tinta para comentar o el medio de comunicación para hacerlo, bueno, pues también lo hagamos para invitar y para difundir las buenas acciones y lo positivo que tenemos.
1: Que son más las buenas.
3: Y uno de lo más positivo que tenemos aquí en nuestra región es la labor humanitaria que hacemos a través de Cruz Roja. Y los invitamos, porque son bienvenidos todos los donativos, no únicamente económicos. Se puede donar talento, se puede donar tu tiempo.
1: Okay.
3: Puedes ir a apoyarnos en las actividades. si no tienes tiempo para ir a apoyar en la actividad, como proactivo dentro de la actividad, pero asiste. Uh-huh. Asiste, se organizan un sinnúmero de actividades dentro de Cruz Roja para la procuración de fondos del día a día de la operación de Cruz Roja. Bueno, pues apóyanos también en esas actividades, y si ves por ahí un cepo, pues un pesito, ¿no?
1: Correcto. Muchas gracias. Javier, ya para finalizar, una pregunta a lo mejor muy lela. ¿Les puede a ustedes como socorristas, como los primeros respondientes, llegar a un accidente y que alguien fallezca?
22: Sí, definitivo.
1: Porque el objetivo es ese, ¿no? Salvar vidas.
22: Sí, cuando recibimos una llamada de respuesta de accidente o de con un enfermo, nosotros vamos con la esperanza o con la intención de poder ayudar a la gente, de poder brindarle nuestro servicio.
1: Híjole, porque yo me imagino que son en minutos, ¿no? ¡Rápido!
22: O sea, cuando pasa esa situación, pues sí se siente una frustración, y más cuando son cualquier persona, pero sí, más claro, cuando son niños.
1: Niños.
22: Que inclusive están los familiares ahí. Entonces sí se siente un estrés, una frustración, pues sí, importante, ¿no? Uh-huh.
1: Correcto. Así es. Pues muchas gracias, Javier, y mucha suerte, ¿eh? Felicidades. Muy bien. Liz, para finalizar.
20: Bueno, yo por último quiero decir que solicitamos esta entrevista. Uh-huh. No estamos aquí para generar preocupación por claro, aquello de que iba a cerrar la delegación, no, o los servicios. No. Más bien quisiéramos generar empatía, conciencia, ¿no? Uh-huh. De lo que hace Cruz Roja, de lo que hacemos en Cruz Roja, uh-huh, y pues lo que lo puedes necesitar en algún momento. Uh-huh. Entonces, que consideremos que cada pesito que podamos dar, en realidad no es dinero, que lo vean así como un servicio, o que estás mejorando, que estás ayudando a mejorar un servicio que en algún momento puedes necesitar.
1: Uh-huh. Hay muchos mensajes, les manda saludar el padre Raimundo Pacheco, está en la Cruz. Y les manda felicitar. Muchas comentarios aquí muy padres. A mí me salvaron la vida hace 2 años, gracias a Dios, dice por acá una persona. Pues bueno, la verdad, tantas historias.
0: Tantas,
1: ¿no?,
0: historias.
20: Sí, uh-huh, qué bueno, gracias, uh-huh, a Dios, y muchas gracias por los mensajes, uh-huh, por las llamadas. La verdad, así como comentabas ahorita, ¿qué sienten cuando les los critican? Pues también se siente muy bonito saber que con todos nuestros colaboradores y nuestros voluntarios.
1: Uh-huh. No lean esos comentarios, hombre. No los lean. Bueno, yo me acostumbré a este medio a no poner atención a gente que de verdad que si tú te pones a platicar con ellos, inmediatamente la primera palabra que dicen es tú, no, pues no sabe. Y pues bueno. Pero los entiendo, ¿eh? O sea, entiendo que da mucho coraje, da mucha impotencia. Pero aquí tienen los micrófonos abiertos a la hora que gusten, ¿eh?
20: Muchas gracias. Sí, quiero comentarte que nosotros, los tres que estamos aquí, somos voluntarios. Uh-huh. Nuestro trabajo es voluntario. Nos interesa mucho, uh-huh, Cruz Roja.
1: No van a salir al rato a ver cuánto les pagan, ¿no?
20: Sí,
1: ¿qué?
20: Pues, o sea, ¿y esta cuánto le pagan? No, sí. Este chalequito yo me lo compré, o sea, cada quien. Uh-huh. Entonces, pues la verdad ya es un amor a Cruz Roja. Y yo, uh-huh, creo que la persona que entra a Cruz Roja difícilmente se va. Uh-huh. O si se van por un tiempo, por la economía, lo que sea, vuelven. O sea, Javier, ¿qué? ¿43 años?
22: 42 años
20: en Cruz Roja. De verdad llegas y, uh-huh, te enamoras, uh-huh, te enamoras. No es nada más como una asociación que hace algo por tales niños o por algo, uh-huh, y que si deja de existir, no pasa nada porque van a hacer otra, ¿no? Uh-huh. Pero que deje de existir, sí, una delegación.
1: Pues ojalá que todas las personas que nos están escuchando ahorita nunca necesiten de la Cruz Roja.
20: Dios quiera que
1: nunca, nunca. Pero yo lo comentábamos, Edgar, ayer antier, que decíamos, en mi opinión, cuando yo veo que va la Cruz Roja a algún servicio, algún atropellado o algo, yo pienso, bueno, ya lo hicieron por mí. O sea, yo no conozco a esa persona, pero es alguien que lo necesita, ya lo hicieron por mí. O sea, no necesito que me pase a mí.
0: Exacto, sí.
1: No necesito que me pase.
0: Es una cuestión de empatía y de solidaridad.
1: Sí, claro, también, claro. Pues muchas gracias y felicidades por la chamba, ¿eh?
20: Muchas gracias, gracias a ustedes por recibirnos.
1: Estamos,
20: gracias,
1: a la orden. Vamos a ir a una pausa y regresamos con más. Ya venimos.
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4: Bueno, pues las 2 de la tarde con 23 minutos, rapidito, vamos con el profe Sergio Olvera, presidente municipal de La Cruz. ¿En dónde anda haciendo las cosas bien el profe allá? Y nada más, este mes van a pavimentar 7 calles.
5: Así es, son 2 que ya estaban en proceso y otras 5 que están a nada de
4: terminarlas. Iniciar. De iniciarlas,
5: okay. Así es.
4: Vamos a escuchar al profe Sergio Olvera con esta buena información.
5: Bonita y buena, sí.
4: De hecho, mañana lo vamos a tener aquí, Edgar, precisamente para que dé a conocer lo último, lo más reciente que están a trabajando en este tema. Obviamente el tema del gusano barrenador también, el día de mañana. Adelante, por favor.
6: La verdad, mira, ahorita tenemos pues la obra en Colonia Panamericana es un encementado, la calle Victoriano Alcántar. Tenemos otra en Estación La Cruz sin nombre, por ahí por atrás del expendio del Bozo, mejor conocido, ¿verdad? Entonces son 2 calles que francamente vienen a cambiar, obviamente la plusvalía de esas viviendas, pero sobre todo viene a mejorar la calidad de vida de las personas que transitan por ahí, qué decir de las que viven. Entonces, pues obviamente en Colonia era una calle muy, muy, muy principal, es desde donde está la plaza, y que hoy pues vamos a ver reflejado una acción con una realidad que viene a cambiar drásticamente eso. Sin embargo, no nada más con ello, en el mes de agosto vamos a implementar 4 calles más, 4 calles vamos a dar el banderazo de 4 calles más, una más en Colonia Panamericana, una en la comunidad de Alicantes, ahorita ya andan trabajando en la comunidad de San Rafael, y una más en Estación La Cruz. Entonces, de verdad que pues obviamente tratamos de abarcar pues todos los espacios, todas las comunidades. Una más en 2 semanas más iniciamos aquí la calle Morelos, aquí en la cabecera municipal, también con una inversión de 3 millones y medio aproximadamente para lo que es el cambio de drenaje que se encuentra en muy malas condiciones, lo que es el agua y por supuesto la pavimentación. En el caso de las 4 que mencioné al principio, esas son meramente gobierno municipal. Y esa que acabo de, la última que acabo de decir de cabecera municipal, es meramente gobierno del estado.
5: Entonces son 5 pavimentaciones en este mes.
6: En este mes que iniciamos, y las 2 que ya estamos trabajando.
5: Entonces, desarrollo.
6: Así es, que ya están en desarrollo. Entonces la verdad que pues nos sentimos muy contentos porque pues en no más de 15 días vamos a tener 7 calles, ¿verdad? El trabajo para 7 calles de diferentes.
4: Bueno, pues ahí está esa información. Le digo ya para ampliar más la información, el día de mañana aquí lo vamos a tener el profe Sergio Olvera. De esta manera llegamos a la parte final de este espacio informativo. Mi tremendo Edgar Gabaldón, vámonos.
5: Vámonos, que tengan una excelente tarde. Los esperamos mañana con más información.
4: Perfecto. De aquel lado de la cabina, agradecerle a Yair Leal. Yair, muchas gracias.
7: Gracias a usted, Beto, por la oportunidad de estar aquí. Nos vemos en otro noticiero.
4: Correcto. Y también acá, Pablito Acosta. Pablito, vámonos.
8: Claro que sí, vámonos, y pues lo vamos a dejar con Mario Reina, bien informado en las notas deportivas. Nos escuchamos mañana, si Dios lo permite, en Despierta Camargo, para que se quede con la programación habitual de La Grandota ahorita,
4: Correcto, muchas gracias. A nombre de todo el equipo, ya escucharon, y los que no se ven también, a nombre de todos ellos, les agradecemos su preferencia para este espacio informativo y la recomendación de todos los días. Permitan que sus oídos les abran los ojos. Buenas tardes.

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1: Uy, buenas tardes, muy buenas tardes. Bueno, vamos a iniciar la información. Hoy, en este jueves 6 del mes de agosto. Bueno, para lo cual vamos a darle a conocer primeramente lo que vienen siendo los números premiados de los pronósticos. Mire, tenemos que el del mediodía correspondió para el 5-10-6-1. El de las 3, el 2-50-46. El extra, el 3-09-70. El de las 7 es el 4-64-09. Y el clásico, el 3-80-67. Así es que, bueno, pues felicidades. Si usted le tiró por allí alguno de esos numeritos, enhorabuena. Y bueno, vamos también a iniciar ya la información. Primeramente con notas locales, ¿verdad? Tenemos aquí lo del softball municipal y el softball de la Liga Ranchera. Bueno, mire, en la Liga Ranchera, información que nos envía por la señora Nelly Terrazas, nos dice que en el juego de ayer, a ver, ¿por qué no quiere? Ahora sí ya. Bueno, nos dice aquí que ayer el equipo de resultados del miércoles 5, el día de ayer, Buffet Jurídico 15, el equipo de ahijado de José Velo 3, pitcher ganador Luis García, el derrotado fue José Velo, los mejores bateadores pues fueron Eduardo Méndez de 4-4 con 2 cuadrangulares, Miguel Holguín de 4-2 con 2 cuadrangulares, Eric González de 4-3 con 1 cuadrangular, y los que pegaban de cuadrangular fueron Isidro Velo y Juan Robles. Por el equipo de los ahijados, los mejores bateadores fueron Julio Martínez de 4-2 con un cuadrangular y Armando Gómez de 3-2. Juegos para hoy. Bueno, tenemos que hoy el partido está programado a las 7:30, ¿verdad? Como siempre, el equipo de Las Pilas se enfrentará a el Tecuán. Eso es lo que ponen por ahí. A ver, déjeme checar bien. Acá tengo el rol completo, ¿eh? A ver, vamos a ver. Jueves. Jueves, sí, Las Pilas, sí, a las 7:45 es el juego, 7:45 Las Pilas contra el Tecuán, es lo que está por ahí programado. Ahora pasando al fútbol, al deporte de la patada todavía no, vámonos ahora a lo que es el softball municipal, ¿verdad? Resultado del día de ayer, donde ayer el equipo de veteranos de Estación La Cruz, 11, Bye Boy, 7, pinche ganador.

Así es como está la situación, ¿eh? Bueno, para hoy nos dicen aquí que hoy los juegos del día de hoy aquí en la unidad, aquí en el campito Rotario, ¿verdad? Hoy se van a enfrentar, primer juego será a las 7:30 entre San Ángel contra el equipo Garza Produce, así se llama. Luego ya a las 8:30 el equipo de La Loca se enfrentará al equipo de Fantasmas. Eso es lo que está por ahí en el softball municipal. Bueno, pasando a otra información, también tenemos aquí resultados de la del básquetbol femenil. Partidos que se llevaron a cabo el día de ayer por ahí en las instalaciones del Poliforo Profesor Víctor Valle Serrieta, ¿verdad? Donde tenemos que ayer... ¿Dónde? Aquí está. Bueno, tenemos que el día de ayer hubo dos partidos, ¿eh? Bueno, primeramente se enfrentaron el equipo de Don Víctor en el grupo C. Se enfrentó y derrotó 25-17 al equipo de Chicken Play. Las mejores canasteras fueron Lore Portillo, Clara Gil y Luisa Nieto. Por el equipo de Chicken Play, Daniela Durán. Ah, Jordan, es la primera hermana de Michael Jordan, hombre. Dayana Jordan y Silvia Contreras y también Nora Montes. Luego en el siguiente partido del grupo B, fíjese que un juego, híjole, hubo mucha gente, ya, como que la gente ya presentía que iba a estar bueno el partido. Y sí, pues es que era pura juventud. Aquí son puras jovencitas, ¿eh? Aquí no hay ninguna señora en este equipo, en estos dos equipos, que es el equipo de las Divinas Junior de Paco Barrón, que se enfrentaron al equipo de las Ardillas, puras chavalitas. Bueno, el marcador terminó 40-31 a favor del equipo de las Divinas. Las canasteras fueron Arlet Cobos, Kiara Acevedo y Holanda Martínez. Por el equipo de las Ardillas, Génesis Añaga, la que anduvo por ahí en Francia, ¿verdad? Valeria Aranda y Cristal Cervantes. Bueno, tenemos que para el día de hoy... Hoy, acá está. Hoy hay juegos acá en el gimnasio General Traje de Giner Durán. Y nos dicen aquí que ahorita a las 5 de la tarde en el C, el equipo de Don Víctor se enfrentará a Biuma. Luego a las 6 en el B, Ardillas va contra Big May. A las 7 en el B, Doctor Molina va contra el equipo de Legendarias de Adriana. Legendarias. Bueno, pues quién sabe por qué le puso a Adriana, le cambió el nombre de Adriana ahora, ¿verdad? Pero bueno, es respetable. Recordarles que este domingo 9 de agosto, allí en los corredores del Hotel Hidalgo, la súper tardeada, porque usted lo solicitó, se va a presentar nada menos que el grupo Nonoaba, fíjese nomás, hijo de su... Bueno, dice que tocando sus éxitos, bien, pues, prendidos, ¿verdad?, sobre todo, y además estará alternando el sonido Imperio, de 7 a 12, el cover 140, para que usted vaya a bailar este domingo allí en los corredores del Hotel Hidalgo. 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Ándele, pues.

0: Bueno, mire, aquí tenemos ahora el rol de juego del fútbol municipal, clausura 2026, temporada que lleva por nombre de Aarón Cobos Zapata, en paz descanse, jornada 15. Nos dicen que para hoy jueves a las 8 en la Rebu, transmisiones urbinas, se enfrentará a Chino Vázquez. Luego el viernes tenemos que en la Rebu también a las 8, Mini Super Lozano va contra Ibelian. El sábado 8 a las 4 en la Rebu, el equipo de Valentín Amigos de Cruz van contra Mini Super de la, bueno, Mini Deportivo Aarón González, ¿verdad? Luego a las 6 de la tarde en el campo del Viejo Pérez, allá en la Colosio, FC Velox va contra Calavera Junior, mientras que a las 6 de la tarde en la Rebu, Ray Davis FC va contra Lobos Bingo Pizza. Luego a las 8 en la Rebu, Bravos Utecán va contra Calavera 16. Eso es lo que está para jueves, viernes y sábado, ¿eh? Ahí en el fútbol municipal. Bueno, ándele pues. 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pues. 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Y bueno, vámonos a más información. Y vamos a hablar de lo que es el pues la programación, ¿verdad?, del campeonato estatal de béisbol, que ya están ahora ya en semifinales. De aquí se brincan pues a la gran final, ¿verdad? Esperamos a ver quién pasa. Por lo pronto, mire, la serie entre Cuauhtémoc y Juárez va a iniciar este viernes y sábado. Viernes 7, sábado 8. 7:30 son los juegos. Los dos juegos van a ser allá en Cuauhtémoc, ¿eh? Cuauhtémoc recibe al equipo de Juárez. Y luego ya en los partidos de vuelta sería el jueves 13, viernes 14 y sábado 15, que ahora serían en Juárez, y a la misma hora, 7:30, ¿eh? Bueno, ya después de estos 5 partidos, para jugar el sexto y séptimo, si es que se alarga la serie, cambiaría de nueva cuenta a Cuauhtémoc, y se jugaría el viernes 21 y el sábado 22, y a la misma hora, 7:30. Bueno, ahora la serie entre Delicias y Chihuahua, los algoneros contra los Dorados. La serie iniciará de la siguiente manera, primeramente en Delicias, viernes 7 y sábado 8, 7:30, los dos partidos. Luego los tres siguientes serían el día 13, 14 y 15, que sería jueves, viernes y sábado. Y los dos primeros, el del jueves y el del viernes, son a las 7. El del sábado es a las 6 y serían allá en Chihuahua Capital. Y en caso de que se alargue la serie, ¿verdad?, se jugaría el sexto y séptimo, el viernes 21 y el sábado 22, 7:30, y ahora sería en Delicias. Pero bueno, no se me hace que se vayan a 7 juegos, ¿verdad? Ni uno ni otro, ninguna de las dos series, no creo que, bueno, esperamos que sí, ¿verdad? Porque la gente, pues es lo que quiere, divertirse más y más y más y más. Ojalá y sí se alargue las series hasta los 7 juegos, ¿verdad? Eso sería formidable. 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Vamos ahí, ¿no? Vamos a ir ya a un corte y regresamos inmediatamente, que luego, ándele pues.
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2: Juan, y continuando con más información. Bueno, mire, aquí tenemos la programación del béisbol de la Chewis Portillo en su temporada, que ya por nombre de Jesús Guerrero Martínez Yáñez, el Gallito. Grupo B, que ya por nombre de Jorge Adrián Blanco Muñoz. Jornada 9. Bueno, tenemos que Venados Agromac Raxa enfrentará a Plaza Ginder Llantera de Beto Mora Óptica Real Visión. El partido será en el campo del Nazi Robles. Todos los juegos son a las 10:30. Granja Mister Reinas, Ferretería El Centauro, Helado Chito va contra Blue Jean, contra los Azulejos, en el campo del Chewis Portillo. Luego, Familia Estrada, Yonke El Tartacas, Bar El Tecolote, enfrentará a la familia Vizcaíno Nájera, en el campo del Indio Hernández. Y Diablos Rojos va contra Búfalos, en el Martín Villa. Mientras que Soluciones Energéticas Camargo, enfrentará a los Tres Amigos, en el Hermanos Alvarado. Toy, alineación Juanito, familia Pizarro, enfrentará a Tony Muñoz en el campo de Poncho Guerra. Y por último, pariente de los Trinitarios, Bordados Camargo, Tortillería Andrea y Tortillería México van contra Hermanos Alvarado en el Hermanos Carmona. Eso es lo que está programado. Ándele pues. 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Bueno, mire, en el fútbol MX, esta semana está suspendido, bueno, está suspendido, bueno, precisamente porque ya tienen el compromiso de la Copa Cup, ¿verdad? Donde hay todos los equipos mexicanos están jugando con todos los equipos estadounidenses, ¿verdad? Y bueno, pues vamos a ver quién es quién. Por lo pronto, ahorita en 12 partidos, México ha ganado 5 y ha perdido 7. Estados Unidos, pues todo lo contrario, ¿verdad? Ha ganado 7 y ha perdido 5. Entonces nos están dominando los gabachos, ¿verdad? Nos están dominando, y eso que antes decían que esa liga, pues no valía, pero ya ha agarrado mucho vuelo ya la liga estadounidense, ¿verdad? La MLS, como le llaman. Bueno, pero bueno, ahorita vamos a ver resultados del día de ayer y los juegos para el día de hoy. 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Bueno, vámonos pues a lo que está comentando, ¿verdad? La CUP Copa. Bueno, mire, tenemos que... A ver, ¿dónde quedó? Estos fueron los de ayer, ¿verdad? A ver, ayer. El equipo de Orlando le gana a Monterrey 2-1. Y luego también tenemos que el equipo de... El Miami, pues era una seguridad que iba a ganar Miami, ¿verdad? Es donde anda Messi, por ahí. Bueno, Miami le gana 4-2 al equipo Atlético de San Luis, y el equipo de León gana, ese es mi cuca, ¿no? ¿Verdad? Gana al Nashville 1-0, y el partido entre Dallas, que derrota 2-0 al equipo de los Gallos Blancos del Querétaro. Y también tenemos que el equipo del Toluca se impone 3-0 al equipo del Thunder, mientras que el equipo de Los Ángeles y las Chivas del Guadalajara terminan 1-1. Y ya en tanda de penales, el equipo de San Francisco de Los Ángeles, pues, le gana 5-4. Así que de esa manera también las Chivas ya quedan eliminados. Bueno, para el día de hoy tenemos que ahorita, a las 5:30, New York va contra el Santos de la Comarca Lagunera. Cruz Azul a las 6 enfrentará a Filadelfia. A las 6:30, el equipo de Chicago enfrentará al Necaxa. Y también hoy a las 7, el Austin enfrentará a Tijuana. Y también hoy a las 8, el América estará enfrentando a San Diego. Y 8:30, el equipo de los Timber enfrentará al Puebla. Bueno, eso es lo que está para el día de hoy en lo que es la Liga Cup, donde no nos está yendo muy bien, que digamos, Bueno, pues ya le digo, llevamos nomás 5 ganados y 7 derrotas. Ya esas derrotas que le platiqué ahorita, pues ya están tomadas en cuenta. 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Bueno, pues ahora viene el grupo Nonoaba, viene con muchos éxitos, Este domingo 9 de agosto, el cover es 140, y además estará alternando el sonido Imperio, de 7 a 12, para que usted se vaya a bailar al compás de la nota de el grupo Nonoaba, Ándele, pues. Bueno, vámonos ahora a... pues vamos ahora al béisbol de Grandes Ligas, ¿verdad? Vamos a ver qué pasó el día de ayer, qué resultados tenemos del día de ayer. Y pues mire, son los siguientes, tenemos que el equipo de los Astros de Houston, la gente de Beto Campos, cayó ante los Azulejos 5-4. Luego los Cachorros de Chicago derrotan 7-6 a los Dodgers. Luego el equipo de los Rangers de Texas blanquean 6-0 a los Gigantes de San Francisco. Los Rockies de Colorado también fueron blanqueados por los Mantarrayas 4-0. Y el equipo de los Orioles de Baltimore se impone 5-2 al equipo de los Serafines, mientras que los Phillies de Filadelfia fueron derrotados por los Nacionales de Washington 10-4. Y el equipo de los Rojos de Cincinnati se imponen 3-2 al equipo de Atléticos de Oakland, mientras que los Guardianes caen apretadamente ante los Mets 6-5. Luego el equipo de los Cardenales derrota 3-1 a los Yankees de New York. Y el equipo de los Medarrojas de Boston blanquean 4-0 al equipo de los Medias Blancas de Chicago. Y los Bravos de Atlanta se imponen 4-1 a los Marlines, mientras que los Cerveceros se imponen 4-2 al equipo de los Piratas de Pittsburgh. Y el equipo de los Mellizos fueron derrotados 2-1 por los Royals de Kansas City, mientras que los Nacionales de Washington se imponen 4-2 al equipo de los Tigres de Detroit. Y por último, el Diamondback derrota 10-4 al equipo de los Padres de San Diego. Bueno, tenemos la programación para el día de hoy. Y inicia precisamente ahorita. Mira, ya. En mayo iniciaron unos juegos ya. Ya agarraron ventaja, empezaron temprano. Es que para el sol, a quitarse el sol, híjole. Bueno, los Serafines le ganan 4-1 a los Orioles. Luego el equipo de los Rojos de Cincinnati se impone 6-5 a los Atléticos de Oakland. Mientras que Met derrota 13-6 a los Guardianes. Y el equipo de los Cerveceros se impone 5-2 a los Piratas de Pittsburgh. Y en la parte baja de la novena entrada, el equipo de los Blue Jays va blanqueando 2-0 al equipo de los Cachorros de Chicago. En la parte alta de la tercera entrada, los Tigres de Detroit van derrotando 4-0 a los Marlines. Y ya hasta las 4:05 es el siguiente partido, donde el equipo de los Phillies de Filadelfia enfrentará a los Nacionales de Washington. Los Medias, otra vez de nueva cuenta, las Medias Rojas contra Medias Blancas, ¿verdad? De nueva cuenta. Luego los Bravos de Atlanta enfrentarán a los Marlines a las 5:15. Los Royals van contra los Mellizos a las 5:40. Y por último, a las 7:40, el Diamondback enfrentará a los Padres de San Diego. Eso es lo que está por ahí dentro de lo que es el béisbol de Grandes Ligas allá en los Estados Unidos. Bueno, pues ya nos vamos, fíjese. Llegó la hora cero de irnos ya a retirarnos. Y bueno, pues ahora que hará aquí en la programación, bueno, Chito Márquez, pues sabemos que anda de vacaciones, ¿verdad? Ahí anda por allá en, ¿cómo se llama? Allá, ¿dónde andan? Ya se me olvidó. En Puerto Vallarta, Mario. En Puerto Vallarta. Llegaron muy temprano, ¿eh? Andan allá en Puerto Vallarta. Fíjese nomás, híjole, qué felicidad. Bueno, así que, pues, de 3 a 4, pues, no, va a estar nomás el automático. Luego, de 4 a 6, Alberto Irigoyen con 70s, 80s. Y luego ya viene por ahí el béisbol, ahí con el Manzano Porras. Nos vamos. En los deportes es toda la información. Su amigo y servidor, Mario Reina. Y no lo olvide, como siempre, nuestra recomendación. Practique el atletismo, ya que el atletismo es el cimiento del deporte. Y no lo olvide, el deporte nunca termina. Y coma frutas y verduras. Y tome mucha, pero mucha agua.
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8: ¿Qué tanto influyó tu árbol genealógico, mamá, papá, abuelos, bisabuelos, tatarabuelos, en repetir patrones? Probablemente no conoces lo que sucedió en tu historia, en la historia de tu familia, pero estás repitiendo patrones que pueden estarte afectando tremendamente en tu vida actual. Viene Adriana Cano, experta en el tema, a compartir por qué repetimos patrones.
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Oye, ahora sí que, pues, ¿cómo? Yeah. ¿Y ahora qué? ¿Con estos? Sí, sale una rola así de banda, pues no. Amigos, bienvenidos a los clásicos de los 70s, 80s, jueves. Los jueves tenemos prácticamente, pues, dos horas de música de los 70s, 80s. Quédense con nosotros hasta las 6 de la tarde, tenemos 40 grados centígrados, por lo menos aquí en el Boulevard de la Fama. 4 de la tarde con 8 minutos. A todos los que nos siguen a través de las diferentes plataformas, sean bienvenidos. 4 de la tarde con 8 minutos, les repito, la temperatura allá afuera, 40 grados centígrados. ¡Calor!

Escuchamos a Chuck Berry. El tema se llama Johnny, sea buena persona, Johnny Be Good. Ahora son 4 ya de la tarde con 11 minutos. Ahora nos vamos hasta 1970. Presentamos a la banda de Eagles of the March. Ahí le mando saludos a mi tremendo Pablo Flores en esta tarde. Muchas gracias por estar con nosotros. La rola se llama Vehículo. 4 de la tarde con 11 minutos a mi tremendo El Grillito Cordero. Saludos. 4 de la tarde con 11 aquí en La Grandota, la 27.5. Excelente inicio de fin de semana.

Escuchamos a Into the March con el tema de precisamente vehículos. Son exactamente las 4 de la tarde, 14 minutos. Ahora presentamos a Elton John. Adiós a las calles de ladrillo.

Presentamos al gran clásico de Beatles. El tema se llama precisamente Love Me Do. Ahora son 4 ya de la tarde con el 20 minutos. Vamos a escuchar a continuación a la banda de Led Zeppelin. El tema es a Rock and Roll. 4 de la tarde, 20 minutos, aquí en la número 1, la grandota 97.5. Recordando los clásicos 70s, 80s, 70s and 80s.

Oye, le llamábamos entre los primos el disco rojo, ¿se acuerdan? Era un disco rojo, la banda de Led Zeppelin. Exactamente las 4 ya de la tarde, 23 minutos aquí en la... A ver, va. Wow. 4 de la tarde, 23 minutos aquí en la Grandota, la 27.5. La temperatura está registrando 40 grados centígrados. No se ven señales de lluvia. Por lo menos el resto del día no. 4 de la tarde, 23 minutos aquí en la Grandota, la 27.5. Más radio, más ruido, más rock and roll.

Escuchamos a la banda de Beach Boys y el tema se llama Surfing in the USA. Ahora son 4 ya de la tarde, 26 minutos. Vamos a recordar algo de los 80s. El turno para Chris DeVore y el tema se llama Lady in Red.

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Oigan, una disculpa, el sonido de... Es un concierto de Paul McCartney y los Foo Fighters, y la verdad no se escucha bien. Entonces una disculpa, ¿eh? Vámonos con Billy Preston. Ahora sí, esta no se llama Regresa. Get Back. Llamado el quinto virus. Oye, le mando saludos hasta Zapopan, Jalisco, al buen amigo Tony Muñoz, ahí con el radio a todo vuelo. 25 para las 5, aquí los clásicos.

Oye, estamos hablando de la generación de los 80, 1983, 1983. Ella se llama Jennifer Warnes y él se llama Joe Cocker y la rola se llama Es Arriba, a donde pertenecemos. 15 minutos únicamente para las 5 de la tarde. Saludos al primo Arturo, echándole ganas en esta tarde. Él es hermano de Rocky, de Sylvester Stallone, y se llama Frank Stallone. Y la rola se llama Four From Over. 15 minutos para las 5 de la tarde. 70s, 80s. Hoy nomás, qué buena rola.

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Oye, fíjate lo que son las cosas. Esta rola no estaba programada en el material de Quiet Riot, sino que empezaron a aventarse una cascarita el baterista y el vocalista. Y con el puro ritmo, él empezó a cantar letra no escrita. Y a ver, regrésate. Y empezaron a escribir ya prácticamente ya bien la rola, ¿no? Pero era un reto del baterista con el vocalista. Y se arma, ¿no? La rola de come on, feel the noise. Ven a hacer ruido. Bueno, 5 minutos únicamente para las 5 de la tarde aquí en La Grandota 97.5. Salud, con mucho gusto. Ahí para doña Irma Irigoyen, que hoy está cumpliendo años. O sea, mi jefa, mi mamá. Muchas felicidades. 5 minutos para que marquen las 5 de la tarde. Presentamos a Bee Gees, 1978. Too Much Heaven.

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1: Oiga, pues no, sigue, no creo que ha bajado nada la temperatura. 40 grados centígrados allá afuera, qué calor. 5 de la tarde puntuales, nos vamos a la siguiente hora de rock and roll. Música de los 70, música de los 80. A todos los que nos siguen a través de Alexa, nada más indíquele a Alexa, inicia Grandota Radio. Saludos donde quiera que estén. Estamos en vivo desde el Boulevard de la Fama, 5 de la tarde con 2, 70s, 80s.

Oye, estamos escuchando la crema innata de los 80s, The Oldfield, en la voz de Tony Lewis. Con todo el amor del mundo, gracias por estar con nosotros. Ahora vamos a escuchar a Peter Cetera, de los integrantes de la banda Chicago, ya prácticamente como solista. Esta rola se llama La Gloria del Amor, Glory of Love. Ahí le mando saludos a mi tremendo Pancho Cano, echándole ganas. 5:08, aquí en Los Clásicos.

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Oye, una de las, considerado como una de las grandes voces, y me refiero a Mr. Barry White. You are the first, the last, my everything. Es, tú eres lo primero, eres lo último, simplemente eres mi todo. Ahí le mando saludos al buen amigo Pepe Acevedo. Saludos, mi Pepe. Gracias por estar con nosotros en esta tarde de clásicos. 5 de la tarde con 19. Bueno, a 5 de la tarde, 20 minutos. Esto también se vivió en 1986. Bueno, más bien el 85. La banda se llama The Cars, Los Carros. Y la rola se llama ¿Quién te llevará a la casa esta noche? 5:20 aquí en Los Clásicos.

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3: ¿Tú sabías que mucho de lo que vivieron tus abuelos, tatarabuelos o todavía generaciones más pasadas pueden influir en tu manera de ser actualmente? Viene Adriana Cano, experta en el tema, con información interesantísima por el placer de vivir a través de esta estación.
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Oye, seguramente algunos o muchos así les tocó bailar esa rolita, obviamente en el Salón Rojo del Hotel Victoria, ¿no? Música de Air Supply, 5 de la tarde, ahora con 35 minutos aquí en la Grandota 97.5. Ahora presentamos a Eagles, Life in the Fast Line. La vida en la línea rápida, ¿no? 5:34, aquí en los clásicos. 70s, 80s.

Wow. Oye, 5 de la tarde con 44 minutos y 6 ya para las 6 de la tarde. Escuchamos a Metallica y la Rosa Nothing Else Matter. Le mando saludos y con mucho gusto a mi tremendo George que me está acompañando en esta tarde. Saludos a sus hijos, allá a Bruno y a Medellín. Ojalá que lo haya hecho bien. Órale, saludos que me están acompañando aquí en los clásicos de los 70s, 80s. Fleetwood Mac, Don't Stop.

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Escuchamos a Cyndi Lauper de su disco Ella es Inusual. El tema se llama All Through the Night. 6 minutos únicamente para que marquen ya prácticamente las 6 de la tarde. Tengan ustedes un excelente inicio de fin de semana. Hasta aquí les llegamos. Y mañana en la tarde tenemos el programa de Country aquí en La Grandota 97.5. Déjenme cerrar con este hermoso tema a cargo de Foreigner. Canta Lou Graham. Y es que es doble A. Graham, ¿no? Se pronuncia. Este tema se llama I Wanna Know What Love Is. Quiero saber cómo es el amor. Tengan ustedes una excelente tarde-noche. Pásenla muy bien. Y nos vemos el día de mañana. Nos vemos.

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